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2: Hola, ¿qué tal? Muy buenas tardes. Qué gusto saludarte el día de hoy, martes 2 de junio del año 2026, en Smart 3 Noticias. En esta segunda versión, el resumen informativo. Mi nombre es Vanessa Miranda y agradezco que estés con nosotros a través de nuestras tres frecuencias moduladas: el 101.9 EXA, 102.7 Globo y 94.7 La Mejor, así como también a través del canal 2.5 de fibra óptica de Smart TV, por supuesto en nuestro streaming en Facebook, y te invito a que nos conozcas y te suscribas en nuestro canal de YouTube. Es momento de comenzar con la información, vámonos directo con ella.
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2: Y en información local y en el marco de la conmemoración del Día de la Marina Nacional, el gobierno de Poza Rica de Hidalgo, que encabeza la presidenta municipal Janet Adanelis Rodríguez, participó en una significativa ceremonia cívica realizada en la Escuela Secundaria General número 5, donde autoridades civiles, militares, educativas y de seguridad rindieron homenaje a las mujeres y hombres que integran la Marina Nacional, en reconocimiento, por supuesto, a su labor en la protección de las costas, mares y recursos marítimos en México. Durante el acto, se recordó que el Día de la Marina Nacional fue instituido en 1942 en memoria del primer zarpe del buque mercante mexicano Tabasco, realizado el 1 de junio de 1917 por una tripulación integrada en su totalidad por mexicanos, hecho que marcó un momento histórico en la consolidación de la Marina Nacional y el fortalecimiento de la soberanía de todo el país. En su mensaje, la presidenta municipal, Adanelis Rodríguez, expresó que la Secretaría de Marina representa una de las instituciones más importantes para la seguridad y el desarrollo de México, al reflejar valores como el servicio, la disciplina y el compromiso con la nación. Vamos a escuchar el mensaje de la presidenta, Adanelis Rodríguez.
3: Desde Poza Rica expresamos nuestro respeto y nuestro agradecimiento a la Secretaría de Marina y a cada uno de sus integrantes, porque su presencia, su labor representan seguridad, orden y servicio al país.
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2: Y así también la presidenta municipal, Adanelis Rodríguez, compartió una noticia que llena de alegría, ya que muy pronto pues se va a iniciar la construcción de un comedor escolar para que nuestras niñas, niños y jóvenes cuenten con un espacio más digno para su desarrollo y sobre todo para su bienestar. Vamos a escuchar a la alcaldesa, Adanelis Rodríguez.
3: Y en este marco de respeto a quienes sirven con responsabilidad a México, queremos...

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1: Vámonos con la información de mis amigos de Veracruz Informa para el día de hoy en Smart 3 Noticias.
2: ¿Qué tal? Excelente martes. Los saludamos desde la redacción de Veracruz Informa para Smart 3 Noticias y esta es la información. Veracruz acumula 50 casos confirmados de miasis cochliomía hominiborax, conocido como gusano barrenador, y se posiciona como la segunda entidad del país con más registros de esta enfermedad en humanos, de acuerdo con el más reciente informe de la Dirección General de Epidemiología de la Secretaría de Salud. El reporte, con corte a la semana epidemiológica 17 de 2026, señala que en México se han confirmado 312 casos desde el inicio de la vigencia epidemiológica de este padecimiento. Chiapas encabeza la lista con 126 casos, seguido por Veracruz con 50, mientras que Yucatán registra 28 y Oaxaca 24. La Secretaría de Salud indicó que Veracruz concentra el 16% de los casos confirmados en el país, ubicándose únicamente por debajo de Chiapas. Además, el estado figura entre las entidades con más municipios afectados. De acuerdo con el informe, Veracruz reporta 19 municipios con casos notificados y 36 municipios de asignación epidemiológica, ubicándose entre las entidades con mayor dispersión territorial del padecimiento. ¿Qué es el gusano barrenador? La miasis por cochliomía o miniborax es una infestación causada por las larvas de una mosca que deposita sus huevos en heridas abiertas o cavidades naturales del cuerpo humano, como nariz, oídos, ojos o genitales. Las larvas se alimentan del tejido vivo y pueden provocar lesiones severas si no reciben tratamiento oportuno. Entre los principales síntomas se encuentra dolor intenso, sensación de movimiento en la herida, secreciones, inflamación y mal olor. La presencia de larvas fue reportada en el 100% de los casos confirmados. Este informe epidemiológico señala que el 60% de los casos confirmados corresponde a personas mayores de 60 años, mientras que los hombres representan el 71% de los pacientes afectados. Asimismo, el 67% de los contagios se registró en zonas rurales, donde las condiciones favorecen la exposición a la mosca responsable de esta enfermedad. Las autoridades sanitarias recomendaron mantener una adecuada higiene personal, atender oportunamente cualquier herida y utilizar medidas de protección contra moscas, especialmente en comunidades rurales y ganaderas. También pidieron reforzar la vigilancia de personas en situación de movilidad y de animales domésticos o de producción que presenten lesiones. La Secretaría de Salud destacó que la detección temprana y el tratamiento oportuno son fundamentales para evitar complicaciones asociadas a esta enfermedad parasitaria. Esta es la información al momento de Veracruz Informa. Excelente martes.
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1: Y hace un momento tuvimos un enlace con mi compañero Isaac Carballo, donde nos habló acerca de las autoridades de la Secretaría de Bienestar en Veracruz que realizan la entrega de becas a Rita Cetina en las instalaciones de la Escuela Primaria María Enriqueta, en beneficio, por supuesto, de estudiantes y sus familias, para así evitar la deserción escolar. Vamos a escuchar este enlace que tuvimos en la mañana.
3: Hola, ¿qué tal, Vanessa? Muy buenas tardes a ti y al auditorio que nos sintoniza a través de Smart 3 Noticias. Tal y como tú lo comentas, pues hace unos momentos se realizó el acto protocolario de la entrega de becas Rita Cetina, más bien dicho, de la tarjeta bancaria de este beneficio que se entrega a una gran cantidad de alumnos de la educación básica, primaria, secundaria y bachillerato de esta región Poza Rica, pero es una entrega que se realiza a nivel estatal. Bueno, el día de ayer inició en algunos puntos de la ciudad, pero el día de hoy en las instalaciones de la Escuela Primaria María Enriqueta, pues se realizó la entrega de estas tarjetas de manera pues formal. Y bueno, pues es precisamente pues el encargado de pues estas becas, el coordinador de becas para el bienestar en Veracruz, Carlos Villa Jiménez, quien indicó que son más de 7,000 estudiantes de nivel primaria en Poza Rica que van a ser incorporados a la beca Rita Cetina mediante la entrega de 6,531 tarjetas del Banco del Bienestar, esto en su gira de trabajo que realiza en la zona norte del estado. Durante el evento realizado en la Escuela Primaria María Enriqueta, el funcionario explicó que la entrega forma parte de un recorrido de supervisión y acompañamiento que realizan en distintos municipios veracruzanos por instrucciones del Coordinador Nacional de Becas para el Bienestar, Julio León, el objetivo de garantizar que las tarjetas lleguen a las familias beneficiarias y destacó que tan solo en Veracruz se registraron más de 312 mil estudiantes de primaria para incorporarse en este nuevo programa. Detalló que la beca Rita Cetina pues no está enfocada al rendimiento académico, sino a la permanencia escolar, mediante apoyos económicos destinados a reducir las brechas socioeconómicas entre los estudiantes. En el caso de primaria, el apoyo anual es de 2,500 pesos para la adquisición de uniformes y útiles escolares. Vamos a escuchar parte de su mensaje.
4: Mi insignia del gobierno del presidente Andrés Manuel López Obrador para todas y todos los estudiantes de preparatoria. Y el año pasado, en el año 2026, la tarea se llamó incorporar a todas las secundarias públicas del país. Para Veracruz nos tocó incorporar a más de 340 mil estudiantes a la beca Rita Cetina de Educación Básica, que esa beca es bimestral de 1,900 pesos por cada estudiante en secundaria y 700 por cada estudiante adicional en secundaria. Y este año, que es el segundo año de gobierno de nuestra presidenta de México, la tarea se llama incorporar a las primarias públicas de nuestro país a través de esta beca Rita Cetina de Educación Primaria, que es una beca de apoyo para uniformes y para útiles. Y mire, papás, primero lo que queremos decirles es que la tarjeta que les estamos entregando hoy no trae recurso todavía. No vayan a salir de aquí directo al cajero pensando que la beca ya está depositada, porque hoy solamente es la entrega de la tarjeta del Banco del Bienestar.
3: Bueno, pues estábamos escuchando parte de estas declaraciones de el responsable, el coordinador de las becas para el bienestar en Veracruz, Carlos Villa Jiménez, quien, bueno, destacaba que se están entregando las tarjetas bancarias de esta beca Rita Cetina, pero el recurso se va a entregar, ya va a estar depositado en las tarjetas en el mes de agosto, a finales del mes de agosto, porque la beca que se va a depositar en esta tarjeta precisamente es para comprar uniformes y útiles escolares. Es un apoyo adicional que se entrega a los padres de familia precisamente para que lo destinen para sus hijos. Indicaba que la incorporación de los más de 312 mil alumnos de primaria en Veracruz representa una inversión cercana a los 780 millones de pesos, un recurso que llegará directamente a las familias, y añadió que el objetivo es que los estudiantes cuenten con respaldo económico durante toda su trayectoria educativa, desde primaria hasta bachillerato y eventualmente también en educación superior. Invitó a las madres y padres de familia a mantenerse atentos únicamente a los canales oficiales de la Coordinación Nacional de Becas para el Bienestar para evitar posibles engaños, e indicó que durante todo el mes de junio continuará la entrega de tarjetas en la entidad, y adelantó que en septiembre se abrirán nuevos periodos de registro para que ningún estudiante que forme parte de la cobertura universal pues se quede sin acceder a este beneficio. Vanessa.
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1: Y vámonos con mi compañero Vicente Martínez del periódico La Opinión por su nota el día de hoy.
5: La empresaria veracruzana Cecilia del Rocío Uresti Villegas, fundadora de Ruta Totonaca Travel Veracruz, fue distinguida con el reconocimiento Impacto Empresarial con Causa Social durante el Cuarto Congreso Internacional de Mujeres y Líderes Empresariales, organizado por la Concanaco Servitur México. El galardón forma parte de la iniciativa nacional Mujeres que están rompiendo el techo de cristal 2026, que destaca mujeres cuya labor genera beneficios económicos y sociales en sus comunidades. El evento reunió en Orizaba a empresarias, emprendedoras y representantes de distintos sectores productivos del país. La distinción reconoce la trayectoria de Cecilia Uresti en la promoción turística, el fortalecimiento empresarial y el impulso de proyectos con sentido social en el norte de Veracruz. Actualmente preside la Asociación de Hoteles, Moteles y Prestadores de Servicios de la región Ruta Totonaca en Veracruz y dirige Ruta Totonaca Travel Veracruz. Durante el congreso también participó la Premio Nobel de la Paz, Rigoberta Menchú Tum, quien impartió una conferencia sobre liderazgo, inclusión y compromiso social. Al recibir el reconocimiento, Cecilia Uresti agradeció el respaldo de quienes han acompañado su trayectoria y reiteró el compromiso de seguir impulsando el turismo, el emprendimiento y el desarrollo social en la zona norte del estado de Veracruz. Desde la redacción del periódico La Opinión, Para Smart 3 Noticias, Vicente Martínez.
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1: Vámonos directo con toda la información de mi compañero Víctor Sandoval y lo que sucede en el municipio de Papantla.
6: Les saludo cordialmente desde Papantla, Veracruz. El gobierno municipal que preside el maestro Gonzalo Flores Castellanos informa, se efectuó un recorrido por las instalaciones de la Expo Ganadera de la Feria de Corpus Christi, en donde estuvieron presentes el subsecretario de Desarrollo Agrícola en Veracruz, maestro Raúl Gámez González, y el presidente de la Asociación Ganadera Local de Papantla, licenciado Jorge Manuel Trueba Domínguez, así como el alcalde Gonzalo Flores. Observaron diversos exponentes de varias partes de la República, donde les fue mostrado ganado de gran calidad, lo que sin duda realza la importancia de esta muestra en el corazón del Totonacapan. El Honorable Ayuntamiento Constitucional de Papantla y la Regiduría Novena invitan al homenaje póstumo por el 70 aniversario de la partida de Isidoro García Bernabé, mejor conocido como Ixtacu, en memoria de una vida que dejó huella en la historia y cuyo legado permanece en el corazón de su gente. La cita es este martes 2 de junio a las 11 de la mañana en calle Aquiles Cerdán, esquina con Artes. Como parte de las actividades de la Feria de Corpus Christi Papantla 2026, se llevará a cabo una convivencia deportiva, básquetbol femenil, este próximo 7 de junio. Los equipos invitados serán la localidad de Agua Dulce, Belisario Domínguez y El Remolino, así como la ciudad de Papantla, en el Auditorio Municipal Fernando Gutiérrez Barrios a las 9 de la mañana, informó Víctor Sandoval.
0: 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Estados. Tlaxcala.
7: La Fiscalía Estatal informó que Blanca Adriana Velázquez, de 37 años, murió por un paro cardiorrespiratorio provocado por una sobredosis de anestésicos y sedantes durante un procedimiento estético realizado en la clínica Detox en Puebla el pasado 18 de mayo. Posteriormente, su cuerpo fue localizado en un canal de aguas negras en el municipio de Santiago. La responsable de realizar el procedimiento estético, identificada como Diana Alejandra Palafox, continúa prófuga.
0: Sinaloa.
7: Luego de más de 24 horas de búsqueda, este lunes fue localizado sin vida Julián Alejandro N., triatleta de 31 años originario de Culiacán, desaparecido durante una competencia realizada en Mazatlán. El cuerpo fue hallado en una playa frente a la colonia ferrocarrilera tras ser arrastrado por la marejada. La Fiscalía Estatal inició las diligencias correspondientes.
0: Estado de México.
7: Autoridades estatales aseguraron un centro de rehabilitación en la colonia de San Agustín en Chimalhuacán tras el presunto asesinato de uno de los internos. De acuerdo con las indagatorias, el pasado 27 de mayo, policías municipales atendieron un reporte de una persona sin vida en el inmueble. En un primer momento, el encargado del sitio, identificado como Luis Enrique N., informó a los oficiales que la víctima había fallecido tras sufrir una caída accidental mientras se bañaba. Sin embargo, se determinó que sufrió al menos dos golpizas. Por los hechos, dos personas fueron detenidas. En tanto, se logró rescatar a 23 personas que se encontraban internas.
0: Tabasco.
7: En un hecho sin precedente, un juez familiar ordenó a un hombre otorgar pensión alimenticia para Lucas, un perro husky, tras el divorcio de sus propietarios. Dicha decisión se basa en el reconocimiento de las mascotas como seres sintientes e integrantes de una familia multiespecie, por lo que el propietario deberá aportar recursos económicos de manera periódica para cubrir gastos de alimentación, atención médica y bienestar animal.
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1: Y en información estatal y con el arribo del vuelo inaugural Y4-536 de Volaris al Aeropuerto Internacional Heriberto Jara Corona en Veracruz, pues se sumó una nueva conexión aérea nacional al iniciar operaciones la ruta directa Querétaro-Veracruz, que va a facilitar, por supuesto, pues la movilidad de turistas, empresarios y viajeros entre el Bajío y el Golfo de México. Vamos a escuchar a la gobernadora del estado, la ingeniera Rocío Nale García.
8: Hoy, hace, 20 minutos aproximadamente, acaba de llegar y aterrizar el primer vuelo de Querétaro hacia Veracruz por la línea Volaris. Ustedes recuerdan que en los eventos de turismo que se hacen, los tianguis turísticos, se habla con empresas, y una de esos logros que hicimos ya desde hace, en España creo que fue, donde concretamos que se abriera un vuelo de Querétaro a Veracruz. Bueno, pues ya hace rato llegaron un centenar de pasajeros, se les recibió con café. Esta nueva línea que también pues abre un nuevo camino, una nueva que pueda transportar la gente, pero también para traer turismo a Veracruz. Es parte de lo que estamos haciendo.
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1: Y en más información, la mandataria estatal apoya a las y los pequeños productores que tienen de 1 a 10 hectáreas. Van directamente a sus comunidades para entregarles apoyos sin intermediarios como semillas de calidad y fertilizantes. Además, pone a su disposición toda la maquinaria agrícola que se adquirió a través del gobierno del estado de Veracruz de manera totalmente gratuita. Vámonos con la información.
9: Para los pequeños productores que tienen de 1 a 10 hectáreas, va y se les ayuda. El gobierno del estado compra los tractores, compra los implementos agrícolas, se les entrega semillas, fertilizantes, para ayudarlos a producir y se trabaja en forma colectiva. Eso es del pueblo, también derivado de la guerra de Medio Oriente.
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1: Y es que el día de ayer, en el puerto de Veracruz, donde hace ya 109 años, los marinos mexicanos asumieron por primera vez el mando de embarcaciones mercantes. La gobernadora Rocío Nale García y el comandante de la primera región naval, Ramiro Lobato Camacho, encabezaron la conmemoración del Día de la Marina Nacional, refrendando así el compromiso con la defensa de la soberanía y el desarrollo marítimo. Vamos a escuchar a Ramiro Lobato Camacho.
10: Personal civil, mercante y naval de la Secretaría de Marina Armada de México. Hoy, frente al mar, México también escribe su historia al rememorar el Día de la Marina Nacional. No solamente conmemoramos una fecha emblemática, celebramos la consolidación del poder marítimo nacional y reconocemos a todas las personas que hacen posible que México navegue con seguridad, desarrollo y soberanía. Somos una nación profundamente marítima. En los mares nacionales se mueve el comercio que conecta a México con el mundo. En ellos se encuentran recursos energéticos fundamentales para el desarrollo nacional y habita una enorme riqueza pesquera, científica y ambiental. Los mares mexicanos son rutas de comunicación, así como también la seguridad pública, la seguridad interior y el desarrollo marítimo nacional.
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11: Del Universal con Carlos Loret de Mola. Recibió una llamada y no se entregó. Marco Antonio Almanza, exdirector de la Policía de Investigación de la Fiscalía de Sinaloa, estuvo a punto de entregarse a las autoridades estadounidenses que lo acusan de colaborar con los chapitos, pero desistió tras recibir una llamada de su pareja sentimental. El autor detalla que tras ser interrogado por la Fiscalía General de la República, el exfuncionario percibió que las investigaciones buscaban deslindar a actores políticos relevantes y trasladar la responsabilidad a funcionarios de menor rango, por lo que habría considerado colaborar con las autoridades del país vecino. Pero abandonó el plan luego de que su pareja recibió un mensaje de arriba. Si él se entregaba, ella y sus hijos sufrirían las represalias. De Excelsior con Adrián Rueda. El negocio guinda del mundial. El autor critica al gobierno capitalino por el manejo de los recursos destinados a proyectos urbanos vinculados con el mundial. Argumenta que la administración de Clara Brugada realiza gastos excesivos en obras poco útiles o mal diseñadas y que son adjudicadas a sus amigos. Entre los ejemplos que menciona están la pintura de puentes y señalamientos, así como las modificaciones a la ciclovía de Tlalpan. Además, expresa una preocupación por la eliminación del Instituto de Transparencia y la creación de un esquema de control de información dependiente del propio gobierno. Señala que con ello, Morena se reafirma como la administración más opaca en la historia y lo único que se sabe es que habrá más de 2.000 obras mundialistas a un costo de 23.122 millones de pesos. Finalmente, del portal Opinión 51 con Bárbara Tijerina, la presidenta camaleónica. La autora utiliza la metáfora del camaleón para explicar que, aunque todas las personas ajustan su conducta, según el entorno, existe un límite a partir del cual los cambios generan desconfianza. En su opinión, la presidenta Claudia Sheinbaum ha mostrado recientemente diversos diversas facetas, la sonriente, la conciliadora y la combativa. Destaca especialmente su discurso en el Monumento a la Revolución, donde el lenguaje corporal y el tono transmitieron confrontación y enojo, en contraste con los mensajes posteriores de diálogo y cooperación. Agrega que considera contradictoria exigir autocrítica a los adversarios sin mostrarla en la práctica. Concluye cuestionándose cuáles de las distintas versiones de Sheinbaum representa realmente a la mandataria. Soy Coco García y estas fueron las columnas del día.
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1: Y vámonos directo con toda la información nacional, y es que la presidenta Claudia Sheinbaum le respondió al embajador de los Estados Unidos, Ronald Johnson. Es importante que el embajador se quede en el tema bilateral y respete los asuntos internos del país. La mandataria mexicana reconoció que esta, pues, tiene que estar de acuerdo en trabajar con los problemas compartidos, pero recalcó también que los embajadores no opinan sobre los asuntos políticos de los países.
12: Bueno, hay una parte que estamos de acuerdo, porque hay que trabajar conjuntamente cuando tenemos problemas compartidos. Pues no opinan sobre los asuntos políticos de los países, porque nuestra Constitución establece claramente la autodeterminación de los pueblos y el respeto, la no intervención. Entonces hay que recordar también, pues, que es importante que el embajador, pues, se quede en el tema bilateral y que respete los asuntos internos de nuestro país, porque los asuntos de México le corresponden a las y a los mexicanos.
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1: Y así también, la presidenta Claudia Sheinbaum reiteró su llamado para que la ciudadanía se informe y participe en asambleas informativas para la defensa de la soberanía nacional. Vámonos con toda la información.
12: Convoqué al pueblo de México a informarse, a participar en asambleas informativas sobre la transformación y la defensa de la soberanía nacional. Entonces, pues, aprovecho para seguir haciendo esta invitación. A todos nos corresponde entender lo que estamos viviendo, tener buena relación con Estados Unidos, pero pidiendo siempre el respeto a nuestra soberanía. Y eso es un asunto no solo de la presidenta, es un asunto de todas y de todos los mexicanos. Convoqué al pueblo de México a informarse, a participar en asambleas.
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1: Y en más información nacional, el director del IMSS, Zoé Robledo, presumió el sistema de cirugía robótica CyberKnife, operado en el Hospital de Oncología del siglo XXI. Esta herramienta va a permitir abordar padecimientos complejos con un impacto menor para todos los pacientes. Vamos a escuchar al director del IMSS, Zoé Robledo.
13: Tenemos el CyberKnife. Este es un robot que está en el Hospital de Oncología de Centro Médico Nacional Siglo XXI. Es la primera unidad médica de México, la tercera en América Latina que cuenta con esta tecnología, con este equipo. Inició operaciones en diciembre del año pasado, en 2025. Llevamos ya 354 pacientes que se están atendiendo con este robot. Para darnos una idea, una intervención de esta naturaleza en el medio privado cuesta más de 2 millones de pesos. Lo que hace es que el robot rastrea el movimiento de los tumores en tiempo real, permite intervenciones de alta precisión, de mínima invasión y una reducción de la radiación, lo que permite una recuperación mucho más rápida. Tenemos un breve video sobre esto, presidenta, si nos permite, y sería todo por mi cuenta. Gracias.
14: Este equipo da radioterapia y es un robot también que a su vez hace funciones combinadas para dar la máxima expresión en atención.
15: Mi esposa desafortunadamente quedó con un cuadro de demencia secundario a COVID. Desafortunadamente le encontraron también la presencia de un cavernoma y una lesión vascular en un área muy delicada de su cerebro, donde por la zona requería de una cirugía con extrema precisión, y en todo el país no había la oportunidad de que se la pudieran hacer.
14: Este equipo puede irradiar a prácticamente todos los tumores donde se localicen.
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1: Es así como llegamos al final de esta edición informativa de hoy, martes 2 de junio del año 2026. Por supuesto, en Smart 3 Noticias, la información inteligente justo en el momento que sucede. Mi nombre es Vanessa Miranda y te agradezco que hayas estado con nosotros, por supuesto, a través de nuestras tres frecuencias moduladas: el 101.9 EXA, 102.7 Globo y 94.7 La Mejor, así como también a través del canal 2.5 de fibra óptica de Smart TV, de nuestro streaming en Facebook, y te invito a que nos conozcas y te suscribas en nuestro canal de YouTube. Somos Smart 3 Noticias. Te recuerdo que tenemos una cita mañana en punto de la 1 de la tarde en nuestra primera edición informativa. Está usted informado. Muy buenas noches. Cuídeseme mucho, por favor. Hasta mañana.
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2: Siete con veinte en punto. Gracias por estar aquí en esta cita, como todas las noches en La Caminera. Bienvenidos, pásele, pásele. Gracias por estar aquí. Yo soy Tania Rincón.
3: ¿Qué tal? Un gusto saludarle completamente en vivo y en directo para prácticamente toda la República. Mi nombre es Fran Evia.
4: ¿Cómo está mi México querido? Bienvenidos a La Caminera. Buenas noches. Yo soy Fer Gay y tenemos programa.
2: Bien dicho, porque desde la Ciudad de México para el Estado de México, pasando por Campeche, Vallarta, Tuxtla, Monterrey, Culiacán, Oaxaca, Poza Rica. Nos escuchamos en todas partes.
4: Sí, en todas partes.
2: Contexa.
3: 104.9.
2: Eso. Oigan, pues tenemos tema del día: cosas que no soportas de las redes sociales.
3: Ok. Hay una que está pasando ahorita que ya no soporto. ¿Qué? De por sí no soportaba porque me sentía yo presionado directamente a ser yo de esos que suben sketchitos a las redes sociales. Y, ajá, ay, qué risa el chistecito y no sé qué. Pero ahora ya pasa que alguien sube uno y de repente a los dos días ya hay otros 100 con sí, el mismo sketch.
4: Ese es el tren de los sketches, Fran. Súbete al tren de los sketches de comedia,
3: pero,
4: Fran.
3: Pero pues, ya todo va a ser un tren. Nah.
4: Claro, ya te entiendo. Nah. Sí, ya no hay originalidad.
3: Exacto.
4: Eso sí, tienes razón, Fran.
2: ¿Tú qué no soportas de las redes sociales?
4: Yo que no soporto. A mí me encanta todo de las redes sociales.
2: Todo, todo de las redes sociales.
4: No, de repente sí me da coraje luego que veo unos videos que dices, no manches, siento que. Y ya tiene 400 millones de visualizaciones.
2: Ándale. Puede ser, sí.
4: Eso como que digo, ay, ¿cómo le hacen? Pero sí, al amo.
2: Sí.
4: ¿No?
2: Sí.
3: Pero
2: sí,
3: luego también me hace pensar, no sé si quisiera yo ser el de los 400 millones,
4: claro,
3: de likes.
4: Sí.
3: Porque lees los comentarios y la gente se deja ir bien recio.
4: Sí, oye.
2: Yo no soporto las redes sociales que me espíen. O sea, te voy a decir mi ejemplo. Ahorita, por ejemplo, el fin de semana le di, o sea, como un vistazo a un video que me apareció de cómo hacer la progresión de un ejercicio,
4: ajá,
2: de un muscle up, y ya todo lo que me sale en mi algoritmo ya es ejercicio,
4: sí,
2: ejercicio,
4: sí,
2: ejercicio, ejercicio. Entonces, como ya basta, o sea, era nomás, me gustó un poquito.
4: Es que si te
2: ya
4: quedas como más de 2 segundos o 3 segundos, ya
2: pero
4: se cae la hurracarrana, ¿no?
2: ¿No? Como gremlins se empiezan a reproducir
4: tu
2: esos
4: algoritmo
2: videos.
4: Ya se convierte en eso.
2: Sí, en un gimnasio.
4: Sí, y luego para cambiar ese algoritmo te tienes que quedar en otro video para
3: claro,
4: que,
3: pero entonces
4: para
3: ya
4: que
3: se
4: en ese
3: volver
4: video se convierta tu
2: me
4: nuevo algoritmo.
2: Me gustaba cuando veía cachorritos. Es un mes tierno. Entonces me gustaba que se infestara.
4: Me gusta ver perros.
2: Tu perrito.
3: Ay, bueno, pues cada quien su algoritmo.

0: nosotros el gran reportero, mi amigo, directito desde Guadalajara, trabaja contigo ahí en Televisa Deportes.
1: Es yo tengo la fortuna de trabajar con él.
0: Él está pegadísimo a la selección nacional y trae toda la información de primera mano. Es Gibran Araige y nos va a contar qué onda con el mundial y los seleccionados mexicanos.
1: A ver, si la lista de convocados es de 26, él es el elemento 27, para que me entiendan.
0: Pegadísimo.
1: Se sabe todo acerca de la selección mexicana y obviamente nos va a platicar de la última, pues, lista, ¿no? Que fue no tan polémica como otros mundiales. Sí.
0: No causó tanta polémica. O sea, si hay algunos jugadores que están medio ahí, como que dices, órale, siento que pudieron haber llamado a otro, pero en general, sí
1: ahorita
0: es la
1: lo
0: mejor.
1: Platicas,
0: sí,
1: ahorita sí, sí. Lo cuentas.
0: Va.
1: Oigan, martes de chismecito rico con Karen Casillas nos trae surtido rico como caja de galletas.
2: Oye, sí, porque hay un tema del que no hemos dejado de poner el dedo sobre del renglón. Un tema que tiene a todo México compungido. Y no es la gran fiesta del fútbol. Es que dicen que Kenia Oz posiblemente ya no anda con Peso Pluma.
1: Ay, caray.
2: Eso dicen.
1: Que porque los vieron llorando, ¿no?
2: Ay, no.
0: No.
2: Ojalá que sea de algo bonito.
0: Ay, sí.
2: Que
0: sigan juntos, por favor. Oigan, y hablando de chismes, también les vamos a prestar este teléfono para que se comuniquen directito. Así es, un teléfono especial. Y se los voy a dar a continuación. Es el 55-32-32-10-49. Es para que se les suelte la lengua con nosotros, La Caminera, y se desahoguen de absolutamente lo que quieran.
2: Así es, recuerde que es vía nota de voz, envíenos su nota de voz, y si tiene por ahí algún sticker chistoso, pues también, ¿por qué no? Al teléfono que ya le proporcionamos, 55-32-32-10-49, y más adelante lo vamos a transmitir aquí.
1: Perfecto, vámonos con esta canción cuando son las 7:25 de la noche. Esto dice, para que seas feliz, de Ricardo Montaner. Con Eden Muñoz, 5:25.

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0: canción, la que acabamos de escuchar, son las 7:42 y se viene algo más bonito porque el tema indiscutiblemente desde el domingo por la noche que se dio a conocer la lista de convocados es a favor o en contra de pues esta selección de estos 26 hombres que saldrán a rasgarse las vestiduras el próximo 11 de junio. Y nadie mejor para hablar de este tema. Lo decíamos antes de que llegaras, Gibran. O sea, hay 26 convocados y tú podrías ser el 27. Estás ahí siempre con la selección mexicana, Gibran Aranje.
1: Bienvenido, Gibran.
2: Qué gusto verte. Hola, muchas gracias. Gracias por la invitación, Tania, Fran. Mi querido.
1: Ay, güey. Ya se te olvidó mi nombre, güey. Trabajamos juntos hace un rato.
2: Trabajé contigo tres años y te saludé tres veces hoy.
1: ¿Qué pasó, mi Gibran? No te preocupes, hermano.
2: Gracias por estar acá en la caminera. Contento.
0: Peleaban los viáticos juntos.
2: No, cobertura.
1: Nos emborrachamos juntos varias veces.
0: Pero si a ti ni te gusta tomar, Fer.
1: No, y a Gibra tampoco.
2: No, casi no.
0: Los dos son cita negra.
2: Solo cuando hay cobertura.
1: Exacto.
2: En las coberturas se necesita desestresar un poquito todo lo que se vive. Y bueno, ya nueve días del mundial, la verdad. Contento, emocionado de lo que viene. La verdad es que espero que México tenga una gran participación. Se ha visto bien la última etapa de preparación de Javier Aguirre y creo que llegan con buenos resultados. Eso es lo importante, llegar motivados. La afición va a estar ahí, yo creo que todo México se va a volcar a favor de la selección mexicana. Cuando a veces vemos situaciones que no alentan a la afición, pues creo que ahora sí se van a volcar, ¿no? Ya está todo listo. Yo ya siento incluso en la ciudad el tema mundialista, ¿no?
0: Y del tráfico ni hablamos.
2: No, en el tráfico lo sientes más, pero claro. Me parece que en estos días yo ya he sentido que estamos ya a días de la Copa del Mundo y eso es lo que se quería ya vivir desde hace varias semanas, varios meses, así que pues ya no falta nada, ¿no? El próximo jueves contra Serbia, último partido de preparación, ahí estaremos en Toluca. Y pues lo que viene el 11 de junio contra Sudáfrica.
0: Gibra, personalmente para ti, ¿qué representa una Copa del Mundo más?
1: ¿Qué es tu tercera?
2: Cuarta. Va a ser mi cuarta, sí.
1: Okay.
0: ¿Qué representa para ti personalmente?
2: Pues la verdad es que para mí es un sueño llegar a esta porque es en casa. Creo que cada Copa del Mundo, desde Brasil hasta Qatar, fui creciendo profesionalmente en mis roles dentro del periodismo, porque a Brasil fui como reportero de un periódico, del periódico Record, y bueno, pues fue como mi primera experiencia. Después en Rusia ya fui por Univisión, ¿no? No tenía derechos Univisión, me tocó vivirla de otra manera, desde afuera.
0: Se trabaja mucho más.
2: La realidad es cuando no tienes derechos se complica muchísimo, pero aún así pude hacer entrevistas muy importantes. Entrevisté al profe Osorio cuando le ganó a Alemania, que esa entrevista pues le dio la vuelta a México. Entonces creo que me ayudó a crecer. Y después Qatar, estuve muy cerca a la selección, todo el proceso, estuve en las entrevistas previas, post, y bueno, ahora que viene el Mundial de México, pues creo que estaría todavía más involucrado con entrevistas, con participación en transmisiones, y creo que ese es parte del sueño, ¿no? Y ver que cada Mundial, pues estoy creciendo y estoy haciendo más cosas, y la verdad es que eso es algo que pues me ilusiona mucho, ¿no? El poder estar ahí y vivirlo.
0: De Guadalajara para el mundo.
2: Además.
0: Compartimos la UNIVA.
2: Sí, compartimos la escuela.
1: Estuvimos juntos en la universidad.
0: La misma generación.
1: Sí,
2: después nos abandonaste.
1: Oye, a ver, cuéntanos.
0: Sí, yo me vine acá a chambear a México.
1: ¿Cómo era Tania Rincón en la generación? ¿Qué se decía de Vanessa Rincón?
2: El hit de la UNIVA.
0: ¡Cállate, no es cierto!
1: Que era la más guapa, la más popular, la más aplicada.
2: En otro salón, pero tú estabas en el B, puede ser.
0: Con Efraín, con Andrei, que luego.
2: Andrei, también que
0: Andrei en tu grupo.
2: Sí, Andrei en mi grupo.
1: Andrei Guzmán.
0: Sí.
2: Yo era de los relajientos, la realidad.
1: Okay.
2: No se me nota.
0: Casi no.
2: En el charco me la viví. Ahí hice la universidad de un barrecito y a dos cuadras fantástico.
1: El charco.
0: Que viene la caguama y en Ponza.
2: No, pero Tania era el hit de la universidad, la verdad. Si te juntabas con la bolita de Tania, estabas del otro lado.
1: Sí, Real era la popular.
0: Sí, sí.
2: Era la más popular.
0: No te la voy a chupar.
2: Yo me juntaba con varias amigas ahí de Tania.
0: Con Claudia, ¿verdad? La Culichi, sí, le mandamos saludos, con Adriana.
1: Sí. Jauregui, tu amiga.
0: Sí.
2: Varios de ahí, y todos los amigos se acercaban y, oye, ¿quién es esa de ahí? Tania Rincón.
0: No es cierto, les están mintiendo.
1: Es que ahí ya eras Miss, ¿de dónde eres tú?
0: Era un mistake.
1: Ya eras Miss, ¿no?
2: Bueno, ahí fuiste Miss, ¿no?
1: No, todavía no llegas allá. No, era alumna.
0: En realidad dejé la universidad porque me vine al concurso.
2: Ah, ok.
0: Sí,
1: sí, sí. Dice Frank que no, que eras alumna.
0: No era mis alumna.
2: ¿Qué, güey? Pero a ver, yo sí que hay personas que se reconocen en toda una generación y Tania era.
0: Muchas gracias.
1: ¿Y generaciones grandes o no tanto?
0: No, pues sí, es que éramos cuatro salones, como de 40 alumnos más o menos. Era A, B, C, D, E. O sea, si éramos un titipuchal del
2: mundo. No, si era una generación importante.
0: Pero lo que yo destacaba de tu carrera también en Guadalajara es que fuiste también de estos alumnos que buscó, ¿no? Empezar pues muy temprano, o sea, incluso desde antes que acabaras la carrera, estar ahí colocándote en los medios.
2: Sí, creo que la tuve clara, incluso me atrevería a decir desde niño, yo antes de decir quiero ser futbolista, yo decía, yo quiero salir en la tele. Sí. Veía a André Marín, ¿no? Y a otros reporteros que la verdad eran como mis ídolos.
1: Y pensabas en reporteros de cancha.
2: Te lo juro que siempre pensé en cancha. Y yo cuando Miguel jugaba en los videojuegos, Gurbic,
1: César Martínez, Javi Rojas.
2: Entonces, cuando yo jugaba de repente en los videojuegos, me ponía a comentar los partidos como si fuera el de cancha. Y luego tenía una canchita de fútbol detrás de mi casa y me ponía a jugar solo, me grababa con una cámara de mi papá gigante. Y después la conectaba a la televisión. Me ponía a ver, no sé qué aburrida era mi vida, ¿no? Me ponía a ver horas mías jugando fútbol comentando, ¿no? Pero también tenía amigos, ¿eh? No voy a sacar qué era hacer. También tenía amigos en la cuadra.
1: Oye, y digo, afortunadamente, pues ahora disfrutas, quiero pensar, de un lugar privilegiado y además muy bien ganado en el periodismo deportivo. Pero en caso de que no te hubiera salido el periodismo deportivo, ¿qué crees que estarías haciendo ahora?
2: No, pues ahí en la mercería con mi papá, seguramente, porque mi papá tiene una mercería ahí en Guadalajara, en el centro, muy cerca de la catedral, muy famosa, la mercería Araige, ¿no? Hay que aprovechando
0: saludos,
2: ya
0: el, sí, a la mercería, el comercial. Los mejores listos.
2: Pedro
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1: 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Escucharon en la caminera.
2: Ahí le avisan a mi jefe. Yo creo que ahí estaría, ¿no? Porque era el negocio familiar, ¿no? Y todos pasamos por ahí, ¿no? Tengo dos hermanos, Toño y Daniel. Y todos pasamos por ahí en algún momento, ¿no? Que si nos corrieron de la escuela, pues vamos a la mercería. Y entonces, pues yo creo que a lo mejor hubiera pasado por ahí y después no sé qué otra cosa pude haber hecho. Hoy siempre he creído que con esto que les decía de la cámara, yo creo que yo era un youtuber de nacimiento y no me di cuenta,
1: claro,
2: ¿no?
1: Que estaba en la plataforma, nada más.
2: Sí, porque yo lo hacía desde antes que fuera todo esto y me la pasaba increíble. Así que tal vez ya con la creación de YouTube a lo mejor lo hubiera buscado.
1: Claro, que hubieras llegado de cualquier manera.
2: Pero la verdad que tuve la suerte que al mes de que salí de la universidad, encontré trabajo.
1: Wow.
2: Y de ahí no lo solté y pues llevo afortunadamente toda mi vida con trabajo en los medios de comunicación y siempre me han buscado empresas más grandes y bueno, creo que he tenido suerte gracias al trabajo, ¿no? Que he cosechado.
1: Sí, te lo mereces, Gibra. De verdad, es muy, muy bueno. Y bueno, y hablando también de la lista de la selección que se dio a conocer este domingo con este video con la voz con inteligencia artificial de don Roberto Gómez Bolaños.
2: Medio argentino.
1: Exacto, medio argentino.
0: Mira, por eso luego no le hablan en la federación.
2: Oye, estuvo bueno.
0: Hasta sudé frío.
1: Que la verdad, a mí sí me gustó el video, pero también como que extrañé esta parte cuando se daba la lista y tú no tenías ni idea de a quién iba a llamar el entrenador. Y era en una conferencia de prensa y ahí iba haciendo mención de los nombres de los seleccionados.
0: ¿Sí?
1: Y tú estabas esperando a ver si llama al Chicharito, a ver si se meta Jonathan de Santos. Entonces, como que me faltó esa sorpresa porque al final, pues se ve que a los seleccionados los grabaron y los metieron en el video.
3: Ya iban avisados.
1: Ya sabían quiénes eran los seleccionados y quiénes quedaron en la lista final. ¿Tú cómo ves la lista?
2: A ver, creo que algo que se tornó aburrido en esta concentración es que muy rápido fuimos enterándonos de quiénes iban a ser los convocados, ¿no? Porque antes de que empezara la liguilla ya conocíamos a 12 que iban a ir al Mundial y creo que los europeos pues estaban prácticamente
0: ¿seguros?
2: Todos seguros.
0: Sí.
2: Entonces se le fue perdiendo la emoción. Para mí.
0: Pero
2: creo
0: no, porque había mucho lesionado. O sea, prácticamente si estabas en Europa, estabas lesionado.
2: Pues sí, a ver, ahí había la duda de si Chávez iba a estar, si Edson iba a estar, pero muy rápido.
0: Bueno, no es el caso de Jorge Sánchez o de ¿quién más que está en Europa?
2: Orbelín Pineda está bien, estaba Mateo Chávez bien. O sea, creo que sí había algunos, pero eran muy pocos. Las grandes sorpresas aparecen de la liga local, ¿no? Si tú estás en Europa, tienes un pie en el mundial mientras estés bien físicamente.
1: Pero bueno, o sea, ahí sí te voy a polemizar, porque al final el Chino Huerta estaba malo de una lesión que llevaba como 5 o 6 meses y al final se logra colar en la lista. Pues, también algunas incongruencias yo siento del Vasco, porque decía, a ver, en mi lista final van a estar los jugadores que mejor anden. A mí no me importa si eres un nombre tal, si no sé qué. En mi lista van a estar los que mejor jueguen y los que mejor, en mejor momento estén. Y al final acaba llamando a un tipo como el Chino Huerta, que a mí me parece que es un muy buen jugador, pero deja fuera a alguien como Jordan Carrillo, por ejemplo,
2: que venía cuando vivía en Cancún. Que hoy Jordan trae un muy buen ritmo. Sí. Sí, a ver, yo también me lo hubiera jugado. Richie Ledesma, que con Chivas, la verdad, terminó teniendo una muy buena liguilla también. Pero a ver, ¿qué pasa? Que pues México, yo honestamente creo que no sobran jugadores, o sea, realmente están contaditos, ¿no? Hoy creo que de los 26, pues eran los que teníamos disponibles, los que estaban. Por ahí lo del Chino Huerta, pues podrías dudar, pero hizo el proceso con el Vasco. Jordan ni siquiera lo había convocado, y me parece que en ese sentido el Vasco dijo, bueno, pues mejor me traigo al Chino, entendiendo que está Quiñones como titular y que nadie lo va a mover, y pues Alexis a lo mejor 20, 30 minutos en algún momento, y yo no sé si vaya a jugar el Chino, la verdad. Entonces, creo que la fue armando la lista de a poquito, y por eso cuando llegó la convocatoria oficial, pues ya no había ninguna sorpresa, ¿no? Incluso una conferencia antes del partido contra Australia, ahí nos destapó a los 26. Lo que sí me hubiera gustado es, pues que por lo menos hubiera una presentación más diseñada, ¿no? A lo mejor con las familiares de los jugadores.
0: Hay rumores de que incluso se quería hacer un gran evento masivo.
2: Sí, iba a ser un evento en el centro de alto rendimiento. Okay. Era un plan.
0: ¿Y en qué momento nos quedamos a la mitad del camino?
2: Lo que pasa es que ellos iban a presentar la convocatoria el lunes 1 de junio y resulta, pues, yo no sé por qué no estaban enterados, que para esa fecha la FIFA ya iba a presentar
1: todo. Eso es muy México.
2: No íbamos a ser la última en presentar la lista. Y de repente por eso presentaron ya esto con el video y a través de las televisoras oficiales. Y a mí el video en lo personal sí me gustó, creo que está llegador, hay frases llegadoras, ¿no? Y a mí el video me gustó, pero sí me faltó la realidad, ¿no? Claro. Lo que hizo Estados Unidos, ¿no?
1: El rey de Noruega.
2: Sí, también, o sea, creo que nos faltó algo más.
1: Sí.
2: Y lo que me da coraje es que el Mundial es en México y que a México le sobra tradición, cultura,
1: figuras.
2: Creo que hay cualquier cosa es para agarrarte.
0: Y además con el madruguete que les hizo, pues,
2: el video no oficial
0: que hizo una agencia en Puebla.
2: Con el cielito lindo,
0: con el cielito y música de Juan Gabriel.
2: No, bueno, cuando lo escucharon, chinita. Yo estaba en Pasadena y platiqué con algunos de los del staff.
1: Ah, okay.
2: Cuando vieron ese video, sí fue como, ay, carajo.
1: No, ¿y ahora qué vamos a hacer?
2: Sí, estará mejor el nuestro.
1: Híjole,
2: Yo creo que el video estuvo bien. La verdad,
1: sí.
2: El video bien.
1: Sí.
0: Dime algo. Con lo que has visto, la pregunta obligada es, ¿hasta dónde le alcanza México en este Mundial?
2: Yo creo que México va a llegar a cuartos. Yo creo que el hecho de estar en casa, para mí, va a llegar a cuartos. Estar en casa se tiene que aprovechar. Y me parece
0: incluso si nos toca ir a Los Ángeles.
2: A ver, Los Ángeles es tu casa, ¿no?
0: Exacto.
1: Sí, ¿no? Es México.
2: Totalmente. Lo vimos hace unos días en Pasadena, ¿no? Que es una zona más complicada de llegar. Y estaban reventar 80,000 mexicanos. Entonces, para mí México va a aprovechar la localía y eso lo va a meter hasta cuartos de final. Creo que hay una buena camada. A mí me gusta lo que vienen haciendo jóvenes como Gil Mora, como Brian Gutiérrez, Mateo Chávez.
1: Obed Brian Vargas también juega muy bien.
2: Brian, por supuesto. Obed, que está en el Atlético de Madrid. Johan está a un nivel increíble. Sí. Para mí Johan Vázquez es el mejor hoy en día. Ojalá Raúl venga conectado, ¿no? Sí. Y porque el gol es muy importante.
1: Quiñones en Arabia, Quiñones que está rompiendo
2: en Arabia. O sea, creo que hay jugadores puntuales que andan muy bien. Y creo que además el sistema del Vasco, que suele ser un poquito más equilibrado.
1: Sí.
2: No vamos a ver una selección vuelta loca, protagonista. Es un tipo equilibrado, ¿no? Que prioriza incluso a veces más lo defensivo que lo ofensivo. Y creo que de repente eso nos puede ayudar, ¿no? En partidos en los que México a veces se desprotege defensivamente por querer ser el protagonista y ser, estoy en casa. Al Vasco no lo va a volver loco la afición, el Azteca, estar en casa. El Vasco va a ser tranquilo, va a hacer su fútbol y creo que va a sacar resultados, así como lo viene haciendo. Resultados convincentes.
1: Gibre, y tu cercanía con la selección, ¿cuál podrías decir que podrías decir que va a ser el 11 inicial de la inauguración?
2: Órale. A ver, va Tala Rangel.
1: Sí.
2: ¿No? Tala es el. Si no pasa nada extraño el próximo jueves contra Serbia, en un error o algo así, el Tala va a ser el titular. Después los centrales, Montes y Johan.
1: Sí.
2: Seguros. Por derecha, Israel Reyes.
1: Okay.
2: Y por izquierda, Jesús Gallardo. En el medio campo, yo tengo la duda de Edson por cómo va a estar físicamente. Yo todavía no lo veo totalmente. Y creo que ahí puede ser Edson o Lira, que no pasa nada porque Lira también está
0: jugando
2: en un gran, gran nivel. Después acá vienen los interiores. De verdad creo que andan también varios que te ponen a pensar. Pero si a mí me preguntas, va a ser Gil Mora y Álvaro Fidalgo.
1: Okay.
2: Creo que ellos dos van a ser los interiores.
1: Brian lo dejas en la banca.
2: Y yo creo que Brian en la banca.
1: Okay.
2: A pesar de que trae un gran, gran nivel. Sí. Y después adelante pondría Quiñones por izquierda, el Piojo Alvarado por derecha y Raúl Jiménez.
1: Okay.
2: Ese es mi once.
1: Muy bien.
3: Okay. Wow. Pues ahí ya me llevo esa data para hacer algunos pronósticos.
0: Métale una lanita.
1: Hoy con nosotros en La Caminera, Gibran Araige.
0: ¡Bravo!
1: Y en este momento lo vamos a invitar a ser partícipe de una dinámica radiofónica que consta de un cofre lleno de preguntas súper trascendentales, al grado que esto se llama...
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1: Ay, menos mal que así se llama. Hoy con nosotros, Gibran Araige.
0: ¡Venga, Gibran!
2: Qué nervios,
1: vamos a hacerle algunas preguntas.
2: No venía en el contrato esto.
1: Alta trascendencia. Híjole, hay varias.
3: Échate la plan.
1: A ver, bueno, ya. Gibran, ¿qué opinas, si es que se puede emitir alguna opinión al respecto, de las mascotas no oficiales que ha habido en México y en otros territorios?
2: No, pues terrible. Si no son oficiales, que la saquen de ahí, okay. ¿No? Para mí las mascotas tienen que ser las oficiales, ¿no? Y son las buenas. A mí, la verdad, me gustaron las mascotas de este mundial.
0: Sayu, muy tierno.
2: Porque te digo algo, luego de repente uno piensa con la cabeza de adulto y decir, ay, es que porque los niños les encanta. Sí. Y para mí las mascotas son para los niños. Ellos tienen que sentirse identificados, ubicarlos. Y la verdad es que a mí me gustó. Te digo algo, era un mundial bien complicado para conectar tres países, tres culturas, tres idiomas, ¿no? Tres
1: pensamientos. Un momento complicado también, ¿no?
2: Además, así que la verdad, si son mascotas no oficiales, a volar, yo me quedo con Sayu y los Clutch y no
0: Maple
2: me acuerdo.
0: Y Maple. Clutch.
2: Maple.
0: Oye, y agárrate para el 30 porque van a ser 115 mascotas.
1: Claro,
2: van a salir de todos lados.
1: Sí. Oye, y de manera histórica, ahorita que recuerdes tu mascota favorita de mundiales.
2: ¿Sabes que a mí me gustaba mucho? Se llamaba Chao, creo, el de Italia 90, que era como hecho por bloques de la cabeza era un balón.
0: Muy colorido.
2: Sí. México no fue ese mundial, pero a mí me encantó ese. Y bueno, obviamente, pues Piqué también es de los famosos, ¿no?
1: Del 86. Sí.
0: Pero tú ahí ibas naciendo.
2: Sí, yo iba naciendo.
1: Apenas, estábamos naciendo todos.
0: Cállate, si tú ya ibas a la universidad.
1: Yo estaba ahí, estaba en la... No, luego les cuento dónde andaba yo. Siguiente pregunta para Gibra. Y dice así: ¿cuál ha sido el o la deportista que más trabajo te ha tocado, te ha costado entrevistar y por qué?
2: Uf, esa está buena porque... O sea, te digo algo, Cuauhtémoc Blanco es alguien que tengo muchas ganas de entrevistar y no he podido. Okay. O sea, quisiera tener esa entrevista con Cuauhtémoc Blanco porque además fue uno de mis ídolos.
1: Está jugando pádel ahorita, dice.
2: Ya me tocó... He platicado con él incluso, pero no me ha tocado hacer una entrevista así bien con él, uno a uno.
0: A su podcast.
2: Al podcast. Que me invita al podcast, ¿no? Sería
1: una fiesta ya. Bailó el Vasco Aguirre ahí con
2: imagínate, y a mí sí me gusta el bailecito, así que bailo mal, pero bueno, ahí le hacemos al loco. Pero yo creo que Cuauhtémoc es uno de los que me falta entrevistar en...
1: ¿Y qué le preguntarías?
2: En mi carrera. Híjole, no sé, o sea, yo creo que hablar un poco de lo que fue su carrera, ¿no? El tema de la lesión, cómo quizás eso truncó su paso en Europa. Debe haber con Cuauhtémoc mil historias, imagínate que te puede contar. Y más ya retirados, te empiezan a contar hasta de más.
1: Yo tengo una con él, pero en la peda, eso no lo voy a
2: hablar.
1: Bueno.
2: O sea,
1: no nos acordamos nadie.
0: Siguiente pregunta del cofre de preguntas súper trascendentales para Gibran Araige. ¿Qué es lo que más disfrutas de estar acreditado en tu cuarta Copa del Mundo que cubrirás?
2: Pues creo que lo que más disfruto son las entrevistas, ¿no? El poder tener esa cercanía con jugadores, porque incluso me ha tocado poder entrevistar a Messi gracias a esas acreditaciones, que creo que es lo más grande que he vivido. Y el estar en las transmisiones, en la cancha, ¿no?
0: ¿Ya
2: el
0: fuiste vivir... por esta acreditación?
2: No he ido, pero te tengo una buena.
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0: Gay.
1: Así es, y es por eso que tenemos un invitadazo de lujo. Hoy está con nosotros aquí en la caminera Jorge Durán Rubio, que viene a platicarnos de la guía oficial y definitiva de la FIFA para el Mundial 2026, que es este libro que ya tengo aquí entre mis piernas.
2: Entre mis manos, entre mis brazos.
1: Primero que nada, Jorge, bienvenido.
2: Bienvenido.
3: Muchas gracias, buenas tardes a todo al público que nos escucha hoy, y gracias por invitar a Editorial Trillas y particularmente un servidor.
1: Oye, qué interesante para todos los futboleros, para todos los chavos FIFA, ¿no? Así nos dicen. A los que nos gusta el fútbol, que ya está a punto ya de arrancar esta copa tan importante y que se va a llevar a cabo en tres países, incluido el nuestro, lo cual debemos de sentirnos muy orgullosos. Pero aquí, ¿qué trae este libro? ¿Qué podemos encontrar aquí adentro, Jorge?
3: Bueno, para empezar, es la guía que tiene la autorización de la FIFA para publicarse como una guía oficial de la Copa Mundial, la que vamos a encontrar información de carácter oficial sobre el torneo, que ya estamos contando con los dedos de la mano los días que faltan, y que pues realmente es algo que entusiasma a todos los países sede, para empezar, y bueno, a todos los aficionados al fútbol.
0: Oye, entonces sería como una publicación pues casi que obligada que tener si vamos a seguir el evento, ¿no? O sea, me imagino, si vamos a ver al teatro, pues quieres tu programa de mano.
1: Claro.
0: Obviamente, pues es un manual que tendríamos que tener a la mano durante todo el mundial.
3: Mira, lo voy a poner así. Hace unos días empezaron ya a publicar oficialmente en redes los videos de los convocados, cada uno de los países, y de repente yo creo que tú veías a tal jugador o a tal defensa, a tal portero, y decías, bueno, y estos no los ubico. Con este libro perfectamente vas a conocer a muchos de los grandes jugadores que van a destacar, que van a defender las porterías, que van a hacer grandes cosas en el evento, y además de eso, pues, viene toda la información que tiene que ver con el evento, o sea, sedes, capacidad de los estadios, cuáles son los países sedes, por qué se eligieron estos países sede, cuál es la historia que está detrás de cada una de las, por ejemplo, de las mascotas oficiales del evento, el balón oficial, cuáles son las selecciones.
1: Las ciudades también.
3: Sí, cuáles son los atractivos de cada una de las ciudades que son sedes, además de la parte mundialista, también porque destacan como sedes turísticas, como ciudades importantes, y también trae una parte estadística muy importante para quienes ya están duchos en el deporte, quienes son expertos. Ya viene el rol de juegos que hubo en las eliminatorias, cuánto quedó cada país, contra quiénes eliminaron.
0: Muy completo todo ya.
3: Sí, bastante, y la verdad es que es un libro que no tiene tampoco tantas páginas, que puedes leer en muy poco tiempo y quedas con eso perfectamente capacitado, entre comillas, para disfrutar de la fiesta.
0: Justamente es lo que estoy notando, que es un libro pues que se podría llevar.
1: No está tan grueso, ¿no?
0: No, pues de mano,
1: sí,
0: ¿no?
1: Está cómodo.
0: ¿Qué tan difícil es sintetizar y concretar pues toda la información relevante para el evento en una publicación tan, pues en este caso, concreta, pues valga la expresión?
3: No es fácil, fíjate que el autor es Kit Radnich, que es un periodista británico de mucha experiencia, que ha tenido trabajando libros de competencias oficiales, y particularmente ha trabajado mucho con el organismo que participa en el mundial, con FIFA. Y Keir sabe perfectamente cuáles son los temas clave que le gustan a una población global. O sea, cuáles son los temas que disfruta, cuál es la información más sintética, esencial, sin darle tantos rodeos. Es información muy puntual, precisamente para que no te pases demasiado tiempo tampoco investigando.
0: Claro. Wow. Uh-huh.
1: Oye, y hablando del caso de nuestra selección, Jorge, ¿cómo crees que nos va a ir?
3: Nos va a ir bien.
0: A ver, no dice ahí. A ver,
3: sí, bueno, ahí te da algunas pistas.
1: A ver, aquí viene. Okay.
3: El libro te va a decir con qué, o sea, con qué tiene la selección para competir.
0: Los datos duros para poder emitir una opinión.
3: ¿Cuáles son los jugadores a seguir? ¿Cuál es los principales jugadores que...
1: Jugador a seguir de México, Fran Evia. ¿Quién dices que va a ser?
0: La hormiga.
1: La hormiga González, dice Fran Evia.
3: Bueno, Raúl Jiménez.
1: Raúl Jiménez. Okay. Sí. Yo creo que va a ser Gilberto Mora también.
3: También, desde luego, van a tener una buena competencia.
0: Paco Memo, porque yo creo que de aquí va a sacar un reality una conducción de un matutino.
1: La casa de los famosos.
0: Uy, ojalá.
1: Se viene
0: ojalá.
1: Paco Memo.
3: Sí.
1: Oye, y de todas las selecciones, ¿cuál consideras que va a ser la selección sorpresa en esta copa?
3: Bueno, yo creo que como muchos apostamos, Portugal es una selección que puede alcanzar ahora Portugal, sí, el torneo. Sí. Argentina también siempre será un gran competidor, y desde luego pues vienen otros caballos negros, pero básicamente serán países quizá europeos los que den la sorpresa. Y pues, desde luego, quienes tengan a las grandes figuras, Francia con Mbappé también va a ser un tema, ¿no? Entonces, bueno, lo importante es que hay muchos países que compiten y claro, eso pues eleva también mucho el nivel de la competencia.
1: Y hablando de los países, ¿qué país a lo mejor te llamó mucho la atención que quizás no esté como en el en, aquí en el core de la gente, la, la cabeza, así el primero que se te ocurra, que de pronto digas, ay, mira, este país creo que no conocía, por ejemplo, un Curazao, ahí se puede meter, a lo mejor tiene ahí un jugador que está en la liga de la Premier, este, ¿quién te llamó la atención?
3: Pues Curazao definitivamente puede ser un país al que vamos a apoyar también mucho, sobre todo porque es, me parece, su primer mundial. Sí. Y desde luego, pues también con el ánimo de entusiasmar a los aficionados, pues se va a dar el apoyo, ¿no?
1: Kenji Gorre es el jugador a seguir de Curazao. Okay. El capitán es Leandro Bacuna. Y sin participaciones previas en la Copa.
0: Te sacas esos datos ahorita en la ahorita comida y
1: ahorita con David Faitelson. David, o sea, el jugador que hay que seguir es Kenji Corré. David, por favor, claro, no me digas otra cosa, David.
4: ¿Sabes qué? Concuerdo, te voy a decir.
3: Yo creo que esa es la gran virtud del libro, que si estás en una la casa de tu amigo y van a ver el partido entre varios, tú lees eso y te defiendes bastante bien en la conversación, ubicas perfectamente a las estrellas y sabes cuáles son los potenciales de cada uno para ganar la Copa.
1: ¿Y la máxima figura de la Copa quién crees que vaya a ser?
3: Bueno, quizá Messi o Cristiano, porque son sus últimos mundiales.
1: Claro.
3: Pero desde luego Lamine Yamal también es alguien que trae una muy buena proyección.
1: Que se dice que a lo mejor llega, pero para el tercer partido, ¿no? Porque viene de una lesión. Todavía no se confirma si va a estar listo para el arranque del torneo, pero sin duda Lamine va a ser figurón, ¿no?
3: Sí. Desde luego, pues también, por ejemplo, Voltemade de Alemania, que es un delantero de poder ahí en el Newcastle, la verdad es que también dicen que trae muy buena proyección. Y bueno, pues junto con los de cajón, nuestros arietes mexicanos.
1: Ay,
3: y pues
1: ojalá.
0: No, ya se clavó ahí con el libro, ¿eh?
1: Ay, sí,
0: oye,
1: ojalá,
0: se los vas a dejar babeado
1: ya todo mayugado.
4: Oye, y
1: así dejaba yo las revistas de chavo.
0: No tanto desde el punto de vista del deporte, sino desde el punto de vista editorial. A mí, pues la verdad, siempre me ha gustado, más que la lectura, la adquisición de libros.
3: Sí, se vale.
0: Y me parece como muy romántico ir a la librería, etc. Actualmente, ¿cómo es la distribución editorial y a los entusiastas? ¿Ustedes qué le recomiendan? ¿Dónde comprar un libro? ¿En línea? ¿Todavía acercarse a los puntos de venta?
3: Pues tratamos de entender todos los, digamos, racionales de compra de nuestro público lector. Sabemos que hay quienes buscan de manera inmediata un libro y lo quieren ya y pues lo piden en línea. Estamos ahí a través de nuestra tienda en línea de la editorial Trillas, pero también a través de las librerías, digamos, las grandes librerías virtuales, Amazon, Mercado Libre, nuestros distribuidores de libros también físicos, las cadenas librerías también, para quienes gustan de ir a la librería física y disfrutar el entorno, como dices. La verdad es que siempre recomendaremos visitar las librerías porque son un gran lugar, no solamente para comprar libros, sino también para inspirarse, también para tomar un café, conversar, nutrir la conversación, conocer a sus autores, porque ahora es mucho más fácil que los lectores conozcan a sus autores, vayan a las firmas de libros, vayan a conocer más libros de los que piensan comprar. Eso también de alguna manera va educando a los lectores y se van dando cuenta de que somos un país de muchos libros.
1: Sí, oye, Jorge, mira, y al final aquí hay un calendario de resultados.
0: Ahí viene.
1: Donde tú lo puedes llenar.
0: Creí que ya decía quién va a ganar.
1: No, viene el calendario ahorita sin
0: así como el valor.
1: Resultados. Exacto.
3: Es que ya vienen las respuestas.
1: Yo antes en el valor me iba de atrás para. Primero veía la respuesta y luego ya la pregunta.
0: De haber sabido.
1: Sí. Oye, sí, viene aquí, está padrísimo, ¿no? Como para llenarlo ahí, como para los niños también está muy divertido.
3: Sí, o sea, este rol de juegos es para quienes nos escuchan, son tablas donde vienen ya los cuadritos para que uno vaya escribiendo los marcadores, vienen ya los juegos, cómo se van a dar en la competencia, y eso le da un valor agregado al libro, porque se vuelve también un recuerdo. Yo escribí con mi puño y letra que Curazao ganó 5-0. Entonces, eso también es importante porque te permite interactuar con el libro, ¿no?
0: Y se queda como un recuerdo, ¿no? Un vestigio de este libro del Mundial se usó en el Mundial y aquí está la prueba.
3: Sí, wow. Lo que hemos comentado también en varios espacios es que definitivamente esto es un coleccionable. O sea, para los niños que están disfrutando del fútbol, es un gran regalo. Para el novio o la novia que le quiere regalar algo a su pareja, también es un gran regalo. Para quienes simplemente se quieren dar el gusto de seguir de cerca la competencia, pues regálenselo a sí mismos. Es un buen libro. Así y sobre es. Todo es un libro oficial, que eso también es claro. importante decirlo. En el reverso del libro van a encontrar el holograma oficial.
0: Sí, hasta dice Copa Mundial de la FIFA 2026.
1: Sí, oye.
0: La guía oficial. Es la primera vez que puedo yo decir este
1: sí, sí, sí,
0: este nombre en medio.
1: Sí, que todavía no me te da la cara.
0: Sí, lo estoy disfrutando mucho.
1: Oye, pues muchas gracias, mi querido Jorge. Muy interesante. Y pues regresa pronto ahí para que nos sigas platicando más de esto, que está muy divertido y que ya se viene la época futbolera. ¿Qué más esperamos?
3: Muy bien. Muchísimas gracias por todo.
1: Gracias, Jorge.
0: Gracias.
1: Vamos a música, maestro. Gracias.

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0: La bienvenida, este es su espacio con toda la confianza para hablar sobre este tema tan, pues, poco común.
1: Muchas gracias, Génesis. Estoy muy contento y agradecido por la invitación. En efecto, es un tema bastante interesante, poco conocido, pero muy frecuente en los motivos de consulta en los niños adolescentes. Entonces, va a estar muy, muy, muy buena la plática y yo encantado de estar aquí contigo platicando.
0: Pues muchas gracias, y sí, definitivamente creo que es una, para empezar la palabra, le decía, ¿cómo se pronuncia? Ginecomastia, ginecomastia.
1: Sí, exacto, es ginecomastia.
0: Ginecomastia, ok.
1: Es un poquito complicado, pero vamos a empezar, ¿te parece?, por definir ginecomastia.
0: Me encantaría.
1: Mira, ginecomastia básicamente es el crecimiento de la glándula mamaria en los hombres, ¿sale? Es una proliferación de este tejido mamario, y que básicamente puede ser uni o bilateral, ¿ok?
0: Ok.
1: ¿Por qué en los hombres? Porque pues en las mujeres ya sabemos que es la glándula mamaria, básicamente el pecho, pero los hombres no debería de desarrollarse. Por eso claro, se denomina, o el término es ginecomastia en los hombres. Es un motivo frecuente de consulta en los adolescentes, y esto tiene que ver por la fisiología. Hay diferentes tipos de ginecomastia. Hay una ginecomastia fisiológica y una ginecomastia, pues, patológica, que no debería de ocurrir.
0: Okay.
1: Entonces, existen tres picos donde se puede presentar esto. Hay una ginecomastia neonatal, es decir, ocurre en los bebitos. Y esto es estimulado por los estrógenos y progestágenos maternos en útero. Es decir, a través de la placenta pasan estas hormonas y estimulan unos receptores que se encuentran en la glándula mamaria, por lo que en los primeros meses de vida los bebitos podrían tener un crecimiento de su pecho que se denomina como botón mamario.
0: Okay.
1: Eso es algo transitorio, va a desaparecer una vez que hay una caída de este estímulo hormonal cuando nacen y no se resuelve sin ningún problema.
0: Okay.
1: Hay un segundo pico que es la ginecomastia puberal y básicamente ocurre en la etapa entre los 10 y los 14 años en los niños, ¿ok? Esto es estimulado porque una vez que empieza la pubertad de los niños hay un incremento de los estrógenos, que también se producen en los hombres, también producimos estrógenos, que pueden sensibilizar los receptores también de la glándula. A medida que vamos avanzando en edad los hombres y nuestros niveles de testosterona se incrementan en su pico más alto, que llegan a ser hasta 30 veces mayor, es cuando se resuelve esta parte de la ginecomastia puberal. Es decir, también es algo transitorio, pero toma más tiempo. Alrededor de 1 a 3 años, más o menos.
0: Pero no es algo definitivo, o sea, tiene que quitar.
1: Exactamente.
0: ¿Cómo saber que realmente pues es ginecomastia o no es por a lo mejor incremento de peso, por obesidad, o en dado caso es realmente algo malo?
1: Sí, eso que mencionas, Génesis, es muy importante. La ginecomastia puberal se presenta entre el 60 y el 90% de los adolescentes. Y lo primero va a ser definir si es ginecomastia o es algo que se llama como pseudo ginecomastia, que básicamente sería un incremento en el tejido adiposo, lipomastia.
0: Okay.
1: O adipomastia. Esto es por, bueno, a lo mejor las personas tienen un exceso de peso, el área del pecho tiende a concentrar mayor cantidad de tejido adiposo y da una apariencia como si fuera un crecimiento mamario.
0: Claro.
1: Entonces, por eso es muy importante la exploración. Los síntomas que presentan los niños por los que llegan a consulta, en caso de que sea una ginecomastia, el primer dato es un aumento de volumen. Se palpan una bolita, la bolita tiende a estar indurada, es una bolita indurada que ocurre por debajo de la areola y el pezón y les produce dolor. Es un dolor de tipo punzante, es intermitente, pero eso es lo que les llama la atención. En algunas ocasiones el mismo cambio de ropa, el roce de la ropa,
0: les molesta.
1: Les molesta, exactamente. Entonces le dicen a sus mamás, las mamás no las llevan a la consulta y entonces se preocupan porque dicen qué es lo que está pasando. Entonces puede ser una bolita solo en un lado del pecho, a veces es de los dos lados y entonces es justamente donde se tiene que discernir. La adipomastia no se palpa indurada, la bolita realmente no está por debajo de la areola del pezón, sino que es una distribución más generalizada, digamos que es un crecimiento del pechito como más homogéneo.
0: Okay.
1: El tejido se palpa laxo y no produce dolor, que serían dos o tres datos clínicos que diferenciarían a una ginecomastia de una adipomastia. Pero también algo que les llama la atención es que puede haber una asimetría, es decir, perdón, puede ser de un solo lado y eso les llama la atención porque dicen, me creció la bolita de un solo lado, y generalmente cuando es adipomastia es bilateral, generalmente es como sin

0: métrico.
1: Okay.
0: Y eso es algo también muy característico que se puede, que se puede referir a la madre para que lo lleve al médico. Entonces esto es muy importante porque para los niños les genera mucha inseguridad el hecho de que empiecen con un crecimiento del pecho siendo niños. Se vuelve objeto de bullying en las escuelas.
1: Exacto.
0: Y genera, incluso los limita en algunas partes de su vida. Tengo pacientes que han dejado de hacer actividad física, por ejemplo, van a natación y no les gusta ya practicarla porque hay que quitarse la playera y sienten que su pecho tiene un aspecto que para ellos no es agradable, no es algo que sea normal, y dejan de hacer actividad física, dejan de ir, y entonces esto es muy importante también por cuestiones pues psicosociales para los niños, poderlos informar para poderlos tratar y orientar adecuadamente.
1: No, y en esa edad es muy importante porque creo que es donde de ahí pues son jóvenes, son adolescentes, la pubertad, lo que hablábamos hace ratito, que un simple comentario que a lo mejor para nosotros es exacto, un simple comentario, para ellos no. Entonces eso marca y decíamos, tal vez la ginecomastia no puede ser tan grave en a nivel físico, pero sí en la parte como psicológica. Y que le, o sea, siente inseguridad de su cuerpo, que le dé pena hacer ejercicio. Por ejemplo, usted, doctor, ¿qué le puede decir a un niño como de... yo te recomiendo que cada cierto tiempo hagas esto? ¿Cómo es la zona de autoexploración?
0: En el caso de la ginecomastia en los niños, casi siempre les digo que tienen que detectar si tienen alguna bolita siempre en la parte de alguno de sus pechos, porque empiezan con dolor, incluso ni siquiera pueden tener a lo mejor de forma inicial como tal un aumento de volumen. Entonces empiezan con una hipersensibilidad al cambio de ropa o dolor punzante, y es ahí donde yo les sugiero pueden palpar justamente su pecho. La ginecomastia ocurre por debajo de la areola y el pezón. Entonces, si se palpan alguna molita, sería un punto como de alarma a detectar para que le comenten a sus padres. Pero sí, en general, esta es la forma en la que se les comunica. Casi siempre todos los niños que presentan una ginecomastia entre los 10 a 14 años vuelven a tener otro pico entre los 15 y 16.
1: Ay.
0: Hasta un 33%, aunque se quite en ese momento, vuelven a estar estimulados. Entonces también les comunico para que no se espanten o no se frustren, y justamente lo que te comentaba, Génesis, tienen una caída después de que está su pico hormonal muy alto y estimula este crecimiento, se resuelve de forma transitoria.
1: Okay.
0: Entonces es comunicarle a los niños para que estén tranquilos.
1: Se nos acabó el tiempo, doctor, pero muchísimas gracias por habernos acompañado, por habernos quitado todas estas dudas, que no solamente fue a mí, fue a toda la gente que nos está escuchando del otro lado de la radio, de alguna plataforma, y nos vamos, casi yo estoy, voy a investigar más.
0: Muy bien, muchísimas gracias de ti, Génesis, por la invitación, y yo encantado de platicar de estos temas para poder llegar a más gente y poderlos informar de la manera más segura.
1: Así es. Esperamos verlo en otro episodio, doctor.
0: Con mucho gusto.
1: Y gracias a todos los que se quedaron hasta este punto. Gracias por escucharnos, que se hayan resuelto algunas dudas, y que si tienen otras dudas, nos comenten, nos dejen sus comentarios. Nosotros siempre los estamos leyendo, los escuchamos para los próximos episodios. Nos vemos en el siguiente episodio. Yo soy Génesis Sainz Silva y nos acompañó el doctor. Muchas gracias.
0: Muchas gracias.
1: Nos vemos hasta pronto. Adiós.

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0: La tercera palabra es aquí, la tercera palabra es aquí. Hoy tenemos al Grupo Firme en entrevista para que te quedes con nosotros. Tercera palabra aquí, yo me llamo Jesse Cervantes, vamos a ir a un corte comercial, regresamos con la cuarta palabra y con las estrellas del fútbol.
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2: Buenos días, Jessy, soy Mónica y aquí desde tempranito, desde las 6 de la mañana, ya te andamos escuchando. Y pues nada más, quería desearte también a ti lindo día.
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0: La quinta palabra es siempre. La quinta palabra es siempre. Yo me llamo Jesse. Vámonos con las estrellas del fútbol.
1: Su pasión y entrega quedaron plasmados en las canchas. Y su talento único los convirtieron en las estrellas del fútbol. En Jesse Cervantes en Exa.
2: What a goal from David Beckham.
3: David Beckham.
1: Fue jugador de fútbol durante más de 20 años, ganando diferentes títulos. Su talento trascendió las canchas y lo llevó a destacar también en las cámaras, las pasarelas y el mundo de la moda. Su nombre completo es David Robert Joseph Beckham.
4: David Beckham.
5: David, congratulations.
4: Thank you.
1: Alumno de la escuela de fútbol del célebre Bobby Charlton, David Beckham pasó por diversas decepciones futbolísticas antes de debutar profesionalmente en 1995 a los 17 años con el Manchester United.
2: David Beckham, with a bullet from the blue.
1: Ganó títulos con el Manchester United, Real Madrid y el LA Galaxy, convirtiéndose en uno de los jugadores más reconocidos.

0: internacionales en su momento.
1: David Beckham is right.
2: Thanks.
0: Su talento lo llevó a convertirse en uno de los futbolistas mejor pagados del mundo, especialmente tras unirse a la Major League Soccer en el año 2007.

0: su imagen personal. Su número preferido fue el 7, el cual utilizó durante su etapa en el Manchester United y con la selección de Inglaterra, convirtiéndose en uno de los dorsales más icónicos del fútbol. Sin embargo, al fichar con el Real Madrid en 2003, utilizó el número 23 por la admiración a Michael Jordan. David Beckham pasó de tener una infancia humilde a convertirse en una figura multimillonaria y en uno de los futbolistas más influyentes de una generación.
1: David Beckham.
0: Además de destacar en el deporte, abrió camino para que muchos futbolistas fortalecieran su imagen en la publicidad y la moda.
2: King of the King, David Beckham.
0: David Beckham actualmente es considerado como un ícono de la moda y una leyenda del fútbol. Jesse

0: 5579195930. A la primera que llegue de manera correcta se va a ver a Caifanes y se va a Disney on Ice. Voy a un corte comercial. Regreso en este miércoles 3 de junio con Gil Barrera.
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0: 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Sabrina Carpenter consiguió una orden de alejamiento contra un hombre al que acusa de acosarla y de intentar irrumpir en su casa de Los Ángeles en varias ocasiones. La cantante y actriz estadounidense, quien describió como una de las experiencias más perturbadoras que ha vivido cuando Willen Applegate, de 31 años, burló la seguridad de su propiedad, asegurando que conocía a la cantante. Luego de que fue detenido por allanamiento, un juez concedió una orden de alejamiento temporal que obliga al acusado a mantenerse a más de 90 metros de la cantante.
1: El actor y productor Jorge Ortiz de Pinedo reveló que fue hospitalizado en Monterrey después de que médicos lo alertaron sobre un posible infarto. Esto provocó que su nombre se volviera tendencia en redes sociales por falsos rumores sobre su fallecimiento. Ante esto, Ortiz de Pinedo, de 78 años, reapareció en público y compartió detalles sobre su salud, aclarando que se encuentra bien, reconociendo que días antes de la polémica sí estuvo hospitalizado debido a una complicación médica que requirió atención inmediata, teniendo que realizarle un ecocardiograma seguido por un cateterismo para evitar complicaciones mayores.
0: Shakira y Gerard Piqué causan revuelo que desató rumores entre sus fans sobre una posible reconciliación. Esto se da luego de 4 años de su muy sonada y pública separación. La estrella colombiana y la exfigura del Barcelona volvieron a convertirse en tendencia luego de que usuarios en redes sociales notaron un inesperado detalle en sus perfiles de Instagram, después de que varios internautas señalaron que se volvieron a seguir en Instagram, un gesto que muchos interpretaron como una señal de acercamiento tras años marcados por indirectas y polémicas pública.
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0: es mitad de semana y llegó el momento de recibir la información de espectáculos con el querido Gilgilillo, el hombre espectáculo de México, el que más sabe, al que más le creen. Querido Gilgilillo, ¿cómo estás? Es miércoles, ¿qué nos cuentas, Miguel?
1: ¿Cómo estás, mi Jessy? Qué gusto saludarlos, 7:16 de la mañana. Pues la verdad es que muy contento porque ayer justamente en el transcurso de la mañana se dio a conocer que pues dos compañeros de TUDN que habían pasado prácticamente un calvario en Sudáfrica, Julio Ibáñez y Daniel García, pues ya habían obtenido su libertad. Ellos estuvieron trabajando justamente en Sudáfrica y al volar un dron en una zona pues prácticamente restringida, fueron detenidos y pues, permanecieron en prisión y en detención domiciliaria. Esta situación pues realmente tuvo severas complicaciones y hoy afortunadamente estarían llegando ya a la ciudad para reunirse con su familia. Julio subió en sus redes sociales un mensaje en donde pues prácticamente avisó que esta pesadilla se había terminado. Después en sus redes sociales puso un post donde dijo lo siguiente: se terminó la pesadilla, adiós Sudáfrica, gracias amigos, gracias familia y a nuestra casa Televisa Univisión, estamos Dagarcito y yo estamos listos, mundial ahí te vamos. Y después ya Televisa a través de sus redes sociales confirmó esta información en donde decía que pues luego de más de 2 meses, hoy la autoridad judicial en Sudáfrica, esto fue ayer, ha liberado y devuelto sus pasaportes a nuestros compañeros Julio Ibáñez y Daniel García. La vida cambia así, en un tronar, en un chasquido de dedos, y esto fue lo que pasó con ellos. Afortunadamente, pues el tema se aclaró, el tema está prácticamente finiquitado, y evidentemente, pues también Televisa Univisión agradeció a toda la gente que se sumó para respaldar esta situación tan penosa y tan dolorosa, y afortunadamente pues están de regreso y pues prácticamente estarán de alguna manera ligándose, como lo anunciaron en sus redes sociales, pues a las transmisiones del campeonato más importante del fútbol a nivel internacional. Y bueno, pues a nosotros nos da muchísimo gusto que incluso pues su misma empresa TUDN se haya encargado de hacer esta confirmación, evidentemente de arroparlos y bueno, pues de estar pendientes, porque entiendo que pues estaban sumamente consternados por esta situación. A veces pues en ciertos países hay situaciones que parece que no, que están prácticamente igual que en tu país, y bueno, pues se cometen ciertas situaciones o se caen en ciertas situaciones que pueden generar un conflicto cada vez más grande, como sucedió con ellos, tanto Julio como su compañero camarógrafo Daniel García, pues prácticamente la libraron, les cambió la vida. Ellos iban por un viaje de cobertura y al final pues las cosas se pusieron de color de hormiga, o prácticamente las cosas cambiaron de posición, y esto nos lleva pues propiamente a la reflexión del valor del tiempo y de evidentemente valorar qué es lo que tenemos, cómo estamos enfrentando a la vida, y evidentemente pues estar consciente de que esto cambia. Entonces aprovechar la vida al máximo y evidentemente pues también tomar las previsiones necesarias para evitar caer en situaciones como estas. Por lo pronto, tanto Julio como su compañero Daniel estarán ya en nuestro país, estarían ya prácticamente el día de hoy de nueva cuenta reencontrándose con su familia, con sus amigos, compañeros de trabajo, y pues también listos para la cobertura de este campeonato de fútbol tan importante a nivel mundial, mi querido Jessy.
0: Gracias, Gilillo, gracias. Nos escuchamos en la segunda. Por lo pronto, continuamos aquí en Exa.

0: 7:30 a.m. Seguimos con este programa de radio. 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Vamos a un corte comercial, son las 7:31. Regresando, el Palomito Vera. Señoras, señores, hoy viene de blanco el Palomo Vera. Después de un corte comercial, hoy firme, hoy en este programa, firme.
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0: el XFM, es 3 de junio. Hoy está lo de Luis Fonsi, ¿no? Estaremos en el Cantoral por ahí irrumpiendo. 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Señoras, señores, el palomo era.
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0: señoras, señores, en este programa de radio.
1: Le hago como paloma.
0: El palomo Vera, es que viene.
2: Yo vengo mucho de blanco, pero tú raro que vengas de blanco.
1: Sí, fíjate que tengo una chamarrilla
2: blanca, muy bonita.
1: Sí,
2: se ve muy elegante, Vera.
1: Sí, pero no soy mucho de vestir de blanco, la verdad es que no soy tan fan, la neta.
2: ¿El blanco?
1: Me la verdad me gustó.
2: Se ve muy bonita.
1: Muchas gracias.
2: Aparte, que te digan, el palomito.
1: El palomito.
2: El palomito Vera, ¿no? ¿Y viste cómo las féminas hoy gritaron más fuerte?
1: Yo creo por la.
2: Por la blanca, por la chamarra blanca.
1: Sí, sí, sí. Este,
2: la combinación.
1: Había una canción que decía palomita blanca, pechito dorado.
2: Ay. Ay. Oye, eres de corrido antiguo, ¿verdad?
1: Ah, pues es que yo soy antiguo.
2: ¿Sí?
1: Yo por ahora sí.
2: De Lola Beltrán, de Lucha Villa.
1: Fue con lo que crecí. Yo me acuerdo.
2: Miguel Aceves Mejía.
1: Ándale, mira,
2: José Alfredo Jiménez.
1: De chamaco me acuerdo Linda. Que en Televisa pasaba en un programa que se llamaba El Estudio de Lola Beltrán.
0: ¿Cómo no?
1: Y ahí salía Lola, siempre con un pañuelito, ¿no? Secándose el sudor. Sí, la gran Lola Beltrán.
0: ¿Cómo andas, Jeff? Bien, contento de saludarte, mi querido Alfonso Arturo
1: Vera. Bueno, pues aquí,
0: como Jürgen, el Goyito Vera,
1: pues ya a 8 días de la Copa del Mundo, ya, pues mañana ya estamos a una semana que, pues, a ver, se empiezan a dar notas, estadísticas y demás. Yo creo que está ahí la preocupación de parte de las autoridades, de los maestros. Digo, no estoy tomando partido si tienen razón o no tienen razón, ya cada quien sacará sus conclusiones, pero sí es un problema, ese es un tema. Ayer pues tiraron estas estatuas enormes, estos gigantes que pusieron en Paseo de la Reforma, ¿no? Que son jugadores enormes, unas esculturas que representan a futbolistas, y boom, las tiraron, ¿no? Y siguen con esto, ¿no? De que no va a rodar el balón. A ver cómo se resuelve, porque es un tema que sí yo creo que está incomodando definitivamente a la FIFA y a las autoridades nacionales, ¿no? Porque, a ver, esto es nota, esto, y va a ser nota. Normalmente, cuando tú vas a cubrir una Copa del Mundo, no de la parte nada más futbolística, a un país que no es el tuyo, pues desafortunadamente la prensa busca las notas malas. Porque pues es lo que llama la atención. Entonces, a ver cómo se soluciona esto, Mille, insisto.
2: Oye, pero sí lo tienen que atender porque ayer.
1: Sí. Tú fuiste al centro.
2: Sí, porque tuvimos una entrevista con Grupo Firme que vamos a pasar hoy justamente. Uh-huh. Y era un rooftop de un edificio, pues prácticamente abandonado, que está en contraesquina de el que era de Lotería Nacional, del Caballito.
1: Del Caballito, de esta escultura amarilla, ¿no?
2: Exactamente. Entonces, los maestros venían por todo Paseo de la Reforma, estaba todo Paseo de la Reforma, sí, cerrado. Sí, sí. Y ahí daban vuelta para enfilarse al Zócalo.
1: Claro.
2: Entonces, pues fue un caos. O sea, tuvimos que dejar el coche, caminar cuadras, mucho turista, pues claro. También estaba ahí como muy a la expectativa. Y fuera de eso, sí creo que es algo que tienen que atender de cara a que viene ya la Copa del Mundo.
1: O sea, sí, ya estamos a nada, ya la siguiente semana, Mille. Porque ahí en el Zócalo es uno de los epicentros, digamos, de esta Copa del Mundo. Me refiero a que está el FanFest más importante. El de la FIFA, ahí es donde va a haber la presidenta, y la jefa de gobierno, el partido. La presidenta, yo no sé cómo lo veas tú, yo creo que para un evento tan importante, y es lo que yo pienso, yo creo que la presidenta sí debería de ir al estadio, ¿no? ¿Por qué? Porque, pues es, a ver, se habla del mundial, ¿no? En muchas ocasiones, de parte del gobierno, todo lo que está invirtiendo. Yo creo que sí debería de ir, vale. Entiendo también por qué no quiere ir, ¿no? El hecho de que regaló sus boletos, sus entradas especiales. Yo creo que sí, como representante del gobierno de ese país, en un evento tan importante, la inauguración, que todo el mundo va a estar viéndolo, yo creo que sí debería haber ido.
2: Tú, si tuvieras un lugar, ¿verdad? ¿Le cederías tu lugar a la presidenta?
1: No. No, porque me gusta mucho el fútbol y a ella creo que no le gusta tanto, la neta.
2: No le gusta.
1: ¿Tú?
2: No, tampoco.
1: No, la neta no, le diga.
2: Un día
1: no de sé. Compas, o sea, si hay alguien con el que voy, oye, voladito, a ver quién, pero no, sí. No creo.
2: No, pues hay que,
1: los que nos gusta mucho.
2: Creo que pregunté una barbaridad.
1: Oye, y ayer precisamente, Mille, la selección nacional se tomó la foto oficial muy bonita, no sé si la viste.
2: Sí, muy padre.
1: En el Museo de Antropología.
2: Aquí muy cerca.
1: Sí, muy, muy cerquita, aquí en Reforma, en quizá el museo más importante del país, ¿no? Es, desde mi punto de vista, el más importante de la Ciudad de México, que es un museo maravilloso, que hay que conocer, hay que irlo, de los grandes atractivos turísticos de este nuestro México. Y ahí se tomaron la fotografía de manera oficial, todos muy elegante, con traje y deteniendo la playera de la verde, de la selección nacional. Hay que recordarle a la gente que son tres tres los uniformes que va a tener México.
0: En cada juego va a usar uno, ¿no?
1: Sí,
0: de los tres primeros juegos, o sea.
1: Sí, ya después cuando avance.
0: Esperemos.
1: Ah, sí.
0: Mi querido Jorge, mi querido Guillo.
1: Ya a ver qué uniforme.
0: Paloma.
1: Pero fíjate, a ver, este asunto de que si avanza o no avanza México, la verdad.
0: ¿Tú estás seguro que avanza?
1: Yo estoy seguro que va a golear a Sudáfrica, que le va a ganar bien a Corea. Y que le va a ganar a Chequia. O sea, yo sí lo veo ganando, o sea, los tres partidos.
0: Pasa con 9 puntos como primero de grupo, sí, mi querido Jürgen. Sí.
1: Y es bien importante para no perder la localía. Ojo, porque si no pasen primero, entonces podría jugar Estados Unidos, los 16avos.
0: Que es local.
1: Es local, pero no es igual, porque yo creo que aquí sí, además de que es el Estadio Azteca, entiendo lo que dices y tienes toda la razón, pero sí la altura, la contaminación, o sea, el jugar aquí,
0: sí
1: tiene que ser un arma importante para México, ¿no? ¿Tú cómo lo ves?
0: Yo sí creo que avanza, avanza en primer lugar, y ajá, no sé si se mete un empatito por ahí. O sea, yo no veo los tres triunfos cantados.
1: Ok.
0: Pero sí creo que avanza en primer lugar.
1: Fíjate que hablando de esto, hay un método completamente matemático. Es un cuate muy reconocido en las matemáticas que se llama Joachim Clement. Él le ha atinado a las predicciones. Bueno, no le ha atinado, porque no es que esté adivinando.
0: Con su método.
1: Con estadísticas matemáticas. No, en los anteriores mundiales le ha ido bastante bien. Y fíjate, ¿sabes qué dice de México? Dice, este modelo dice que México se va a clasificar, pero como uno de los mejores terceros lugares.
0: Ay,
1: entonces, ahí en este tercer lugar estaría con Escocia, Estados Unidos, Costa de Marfil, Suecia y Egipto. Noruega y Argelia. O sea, entonces dice, según este estudio, insisto, que es matemáticas, que México se enfrentaría en 16avos de final a Bélgica. Y que ahí acabó un México. Eso lo dicen las matemáticas.
0: O sea, no llegaría al quinto partido.
1: No, hombre, no. No, no, no. En 16avos estaríamos fuera. Que al quinto, a ver, el quinto, ojo, aquí lo importante sería llegar al sexto. ¿Por qué? Porque ya metieron 16avos.
0: Hay 8 equipos.
1: Sí.
0: ¿No? Pero bajo este. No,
1: nada.
0: No, el quinto.
1: No, nos quedamos en 16avos. Según este cuate. Este señor, insisto, que se llama Joaquín Clemente. Es una persona seria, es un matemático. Y el mismo Clemente.
0: Oye, dice, según él, ¿quién dice? ¿Quién gana?
1: Él dice que va a ganar España.
0: No, ¿y Argentina?
1: No, Argentina no.
0: Ay,
1: está mal el vato. Pero ojo, a ver, son matemáticas, el fútbol no es matemática. Imagínate qué flojera.
0: Matemática pura.
1: No, pues imagínate, ¿no? Digo, obviamente hay un margen. El mismo Clement dice, a ver, no vayan a meter la apuesta a esto, es matemáticas, o sea, obviamente son estadísticas.
0: Pero no ha fallado.
1: El rendimiento. No tiene una efectividad del 100%, pero en los anteriores mundiales, en los dos anteriores, tuvo una como del 60% y en otra 65%. Okay. Ojo, es matemática y el fútbol, bendito Dios, pues no es matemática, ¿no? Hay muchos factores. Yo, sinceramente, yo creo que México sí va a llegar a cuartos de final. O sea, que serías al sexto partido. Yo sí lo creo.
0: Yo también.
1: Mira, el hecho de jugar aquí en casa, si todo se da como yo creo que se va a dar, y muchos podríamos pensar lo mismo, sería contra Inglaterra, que está muy difícil ganar Inglaterra. Vamos a ver si Inglaterra no la calabase antes. Pero en un buen partido, en una buena tarde...
0: Yeah. Que salga inspirado Raúl Alonso.
1: Pero bueno, a ver, esta información que va a estar surgiendo y
0: de
1: todo
0: cabeza,
1: este tipo
0: mete
1: de
0: dos.
1: Todas estas estadísticas en el mundial, que bueno, pues antes de que ruede el balón es lo que nos gusta decir, ¿no?
0: Totalmente. Verá,
1: venga,
0: nos echamos a la segunda.
1: Va que va.
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4: 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El primer día que la banda CD9 subió a redes sociales su video The Party, alcanzó las 10,000 vistas. A la semana ya tenía más de 100,000.
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Vamos con música.

0: 8 de la mañana con 20 minutos. Seguimos en XFM, en la Estación Naranja, en este miércoles 3 de junio del año 2026. 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Vamos con la frase ganadora, la ganadora de la frase ganadora. Ay, estoy nervioso porque está con nosotros María José. ¿Cómo están, María José?
1: Hola. Muy bien, muy emocionada.
0: Ah, yo más. ¿Qué bonita voz tienes?
1: Ay, muchas gracias.
0: Oye, cuéntame algo, ¿a qué te dedicas, María José?
1: Yo me dedico al e-commerce.
0: ¡Oh, qué! ¡Oh, my God! ¡Al e-commerce!
1: Sí.
0: ¿Y a qué tipo de e-commerce?
1: Soy coordinadora de una página web de maletas muy conocida, muy famosa.
0: Muy conocida, que tiene así como Sun y termina en Night.
1: Sí, esa.
0: Ah, muy bien, oye, pues muy bien, coordinadora, qué gustazo, me da mucho gusto tener a la coordinadora de Samsung ahí de aquí.
1: Sí, diario te escucho muy feliz, siempre me pones de buenas, me despiertas para llegar con toda la oficina.
0: Oye, qué linda, María José, cuéntame algo, ¿por dónde vives?
1: Ay, lejísimo, yo vivo por Iztapalapa.
0: Oye, ¿y por dónde trabajas?
1: En Naucalpan.
0: No. Usted echa unas dos horas.
1: No tanto, como una hora y media nada más.
0: Hora y media,
1: no,
0: y de regreso otra hora y media.
1: Como salgo temprano, no agarro tanto tráfico, entonces me echo como unos 45 minutos. Oye,
0: pero con la actitud que tienes, seguro la vida te pasa bien y te pasa rico. Qué bonita actitud.
1: De eso se trata la vida, de disfrutarla.
0: Eso.
1: Y no, para que estamos aquí.
0: Totalmente. Oye, María José, dame por favor la frase ganadora.
1: Claro que sí. La frase es: las cosas buenas siempre suceden aquí.
0: Ajá, muy bien. Oye, te vas a ver a los Caifanes. 11 de julio en el Estadio GNP y te vas a Disney on Ice, que está en julio en temporada en el Auditorio Nacional.
1: Cool. Súper fan de los dos, de Caifanes y de Disney.
0: No, pues te la vas a pasar increíble. Seguro vas a cantar y luego te vas a salir disfrazada de princesa y todo este rollo.
1: Claro que sí.
0: Cuídate mucho.
1: Con ello. Muchas gracias, Jessy. Que tengas muy bonito día y muchas gracias.
0: Igualmente, bonito día, gran día. Vamos con Daniela Carballo.
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0: Daniela Carballo Báez, a todo el público, querido, déjenme platicarles que Dani fue locutora de esta estación de radio hace mucho tiempo. Hoy es una actriz, una gran comunicadora y somos muy buenos amigos. Y entonces, platicando, dijimos, oye, ¿por qué no regresa al radio? Y hay temas importantes que siempre en la vida de una mujer o de un hombre o de una pareja hay que poner sobre la mesa para reflexionar al respecto. Y como ella reflexiona todo el tiempo, le doy la bienvenida a este programa. ¿Cómo estás, Dani?
1: Ay, me gustó esa bienvenida con tamborcitos, sí, toda la cosa.
0: Para que despierte a todo el mundo.
1: Ya sé.
0: Estamos llamando a los dioses del despertar.
1: Lo había escuchado, pero no sabía que lo hacían aquí.
0: En vivo.
1: Eso, estoy sorprendidísima para bien. Qué emoción.
0: El rockero tiene ya un toque bárbaro. Mírale los bíceps, sí, al hombre. Cómo ha incrementado de tocar eso. Le llamamos el bombo dorado, ¿eh?
1: Sí, no, está cañón. Se lo merece. Oye, gracias, Jessy. Estoy bien contenta de regresar aquí a Exa FM, que si me permites decirlo, para mí ha sido mi casa toda la vida. O sea, literal, sí, es toda la vida. Y bueno, sí, voy a traerte tips de bienestar, de cómo hacer un mejor día, de cómo hacer una mejor vida, ¿no? Y hoy, pues, así como tú lo dices, platicando de temas que yo creo que nos conciernen a todos, pues quise empezar con este que es la ansiedad, ¿no? De cuando te está dando ansiedad, así traerte cinco tips que dices, con esto no me tengo que, voy en el coche, estoy sintiendo la ansiedad, hago estos tips y empieza a disminuir y me hace sentir muchísimo mejor. Entonces,
0: oye, cuéntame algo, este tipo, yo siempre he dicho, en mi época, hablamos de los noventas, una parte de ochentas, noventas, pues no se usaba este término de la ansiedad, ¿no? Era, sí, como, ni estaba tan de moda este tema de la depresión, era como, está triste, anda agüitado, la. Y hoy sí, la salud mental nos tiene a todos ocupados, algunos preocupados, otros ocupados, atendiéndonos. Creo que tuvo mucho que ver la pandemia, ¿no? Esta, sí, que nos recluyó como en cuevas, en casa. Y hoy la ansiedad es un tema, ¿no? Yo, por lo que te conozco, creo que debe ser recurrente. Sí. Protagonista de la ansiedad.
1: Qué desgracia esa. Mira, sí, efectivamente yo creo que siempre ha habido, pero antes no lo nombrábamos a las cosas como son, y también tiene que ver el estilo de vida que tenemos ahora, y tienes razón, la pandemia tuvo mucho que ver, pero más allá de la pandemia también, todo como vivimos, estamos llenos de estímulos, estamos con toda esta tecnología, que también es muy buena, nos acerca a mucha gente, pero también nos genera ese tipo de emociones, y sí he tenido ansiedad, y además en alguna época de mi vida, y toco madera, ya no quisiera que volviera a suceder, pero si volviera a suceder ya no la vería de la misma forma. Tuve algunos, hace varios años, ataques de pánico o crisis de ansiedad. Entonces sí, y yo creo que mucha gente, ¿tú nunca has tenido ansiedad?
0: Sí. Sí, seguro sí. La verdad es que debe ser, o sea, yo soy un tipo súper ansioso, pero no lo he reflejado quizá como un ataque o, exacto, como una crisis, sino pues a lo mejor lo manifiesto de otra forma, ¿no?
1: Claro, y además está muy bien eso, porque te voy a decir, la ansiedad, y voy a empezar a dar los tips si me das chance.
0: Sí, claro.
1: La ansiedad no hay que temerle. Toda la gente que nos está escuchando, eso es horrible y yo lo sé, y no lo voy a minimizar porque lo que se siente es muy feo, pero, y aquí te va el primer tip. Cuando empiezas a sentir esa presión en el pecho, que te sudan las manos, que el corazón se acelera demasiado, sudoraciones, y a veces cuando llegas a un grado muy alto, pues los síntomas son parecidos a cuando te empieza a dar un infarto, por eso es que asusta tanto a la gente. Okay. Pero les quiero decir, el primer tip, y aquí va, es no te asustes, no le tengas miedo. Recurre a saber qué es eso, es ansiedad, es una emoción, y la ansiedad lo que hace es ponerte en alerta sobre algo. Entonces, no le tengas miedo, porque aun cuando se puede sentir horrible, y aun cuando los síntomas puedan ser parecidos incluso a los de un infarto, no te va a dar un infarto. Entonces, empezando por ahí, es el primero. Haz conciencia de que no es peligrosa. Es incómoda, muy incómoda, pero no es peligrosa. No te estás volviendo loca o loco. No es que estés mal. No, es simplemente que tu cuerpo está reaccionando a algo, ¿no? Tu sistema nervioso está reaccionando a algo. Entonces, ese va a ser el primer tip. El segundo tip que te quiero decir es no te pelees con ella. ¿Sí? Primero, nómbrala. Mira, hay una frase que me gusta mucho, que es name it to tame it. O sea, nómbralo para poder regularlo. Entonces, llámale como es, se llama ansiedad, y no quieras evitarla y no quieras evadirla. Es mejor recibirla. Porque cuando tú quieres tapar algo, Jessy, cuando tú quieres prescindir de algo y estás necio y necio peleándote con ese algo, ¿sabes qué? Lo haces más presente, lo engrandeces. Entonces, ese es tu segundo tip. No te pelees con ella. Primero es, ok, esto que estoy sintiendo no es grave, no me voy a morir. Lo estoy sintiendo, lo recibo, lo nombro. Estoy sintiendo ansiedad. Y la ansiedad es una emoción que incluso hoy en día te puedo decir, la puedes convertir en tu aliada. O sea, al principio te asusta mucho. Por eso te digo que si yo volviera a tener y vuelvo a tocar madera, no quiero volverlo a pasar, esas crisis de ansiedad ya no sería como la primera vez. Porque la primera vez yo era esta que me moría de miedo, que me moría de pena.
0: ¿Qué decías? Me voy a morir.
1: Me voy a morir. ¿Sabes qué decía? Me estoy volviendo loca. Qué vergüenza. ¿Cómo? Estoy llorando de la nada. Porque siempre te pones a llorar de la nada. O sea, son emociones que van surgiendo y que ahí están. La tercera es, y este es bien importante, regresa a los hechos y al tiempo presente. O sea, di, estoy sintiendo esto, a ver dónde estoy, voy manejando, tranquila, voy en el coche, puedo llegar a mi destino, sí, respiro, que ese va a ser el siguiente tip, y no trato de estar futureando. La ansiedad es una emoción que se da mucho por futurear. Porque cuando a ti te da ansiedad es porque estás pensando, no voy a alcanzar a llegar, o me va a cortar, o qué va a pasar si le pasa algo, me voy a quedar sola, no voy a poder vivir sin él, etcétera. Eso es futurear. Entonces, eso es cuando tu emoción y tu sistema nervioso empieza a ponerse en sobrealerta.
0: Oye, ¿sabes qué es muy bueno para llegar, para venir al presente? Uh-huh. Que no empieces a futurear demasiado, trayendo, y es tan maravilloso, trayendo miedos y todo.

0: Y hazlo ahorita que me estás escuchando, si vas en el coche, si vas en, estás en la oficina, en tu casa. Respira. Cuando tú respiras largo, cuando tú haces largas exhalaciones, un sistema que tenemos en el cuerpo, nuestro sistema nervioso, que es el sistema parasimpático, se empieza digamos que empieza a producirse y empieza a trabajar correctamente. Y entonces las cosas las empiezas a ver en su justa proporción. No más grandes, no el caos que te estás imaginando, en su justa proporción. Decía Milton Erickson, que es un doctor, decía, si aprendimos a estar mal, podemos reaprender a estar bien. Si aprendimos que hay problemas, podemos aprender las soluciones. Entonces, tranquilo, tranquila, tranquila, que ahí está la cosa y que sí puedes, pero respíralo. Te juro que si lo respiras, cambia todo.
1: Oye, a mí, alguna vez sí, de chavo, tuve delirio de persecución. Ah, porque ahí me metieron el lío estudiantil y ya sabes, ¿no? Entonces, la manera en cómo me controló un psicólogo el delirio de persecución fue respirando.
0: Es que es una herramienta.
1: Encontrándole un ritmo a la respiración. O sea, y pensar en el ritmo, pensar en el ritmo, pensar en el ritmo, y se me quitó.
0: Totalmente, totalmente te creo, porque la respiración es poderosísima, créanmelo, háganlo, no lo echen a saco roto. Y el último tip es, este le va a parecer a la gente muy simple, pero te juro, es más, te voy a decir algo, cuando yo aprendí esta herramienta, yo dije, qué mediocridad. Y hoy te digo, claro que no está tan equivocada, aprende a decir ni modo, es una gran herramienta. Ni modo, oye, que ves que me van a despedir, voy a perder el trabajo, ya sé que mi jefa me odia, que... Ni modo. Si me despide, ¿sabes por qué, Jessy? Y toda la gente que nos escucha, porque siempre la ansiedad también tiene que ver con que queremos controlar, con el control de las cosas. Y no podemos controlar lo que pasa en el otro.
1: Sí, no.
0: Si tú hoy estás enojado conmigo y me haces una mala cara, yo no lo puedo controlar. Pues eres tú, ¿qué voy a hacerle? Entonces aprende a decir ni modo. Y no lo sientas simple, y no creas que el decir ni modo es mediocre ni que es conformista. Es simplemente saber que no está en tu control y que sí hay una solución.
1: ¿Y cuál sería la solución? O sea, ¿cuál sería el camino a la solución?
0: Depende de la situación que te esté pasando, ¿no? Ajá. O sea, pero tú aprendes a decir, bueno, ni modo, a ver, me van a correr, ¿por qué? Porque esto pasó. Yo voy a hacer mi mayor esfuerzo, mi máximo lo voy a hacer, pero no depende de mí que le caiga yo bien, que hay recorte en la empresa y todo. Ni modo. Respiro, me sitúo en mi tiempo presente, y entonces con esa calma y con esa cabeza, lo que dije hace un momento, empiezas a ver las cosas en su justa proporción. Ah, ok. Voy a buscar otro trabajo. Ok, ya piensas distinto y buscas acciones y soluciones que te pueden llevar a un camino muchísimo más saludable y a un camino de ventaja, ¿no?
1: O sea, subes la emoción del estómago a la cabeza.
0: No, no subes.
1: O sea, con el respirar.
0: Ah, con el respirar, por supuesto. Más bien, la nivelas.
1: La nivelas,
0: okay. La nivelas, porque eso es lo que pasa, que cuando tú te alteras demasiado, es como si tuvieras un Ferrari, o sea, el sistema simpático y parasimpático, que son, no me voy a meter en eso, pero hay uno que es el simpático que te acelera, te pone en alerta, alerta, alerta, alerta. Es como si tuvieras un Ferrari, así, pero que está amarrado, que no puede moverse, entonces está aceleradísimo sin poder avanzar. Y el otro sistema lo que hace es regular, calmar, poner freno para que entonces puedas avanzar a un ritmo más conveniente.
1: Ok, ¿con qué reflexión nos dejas, Carballo?
0: Pues yo te voy a dejar con esta, las emociones no son buenas ni son malas, dejemos de satanizarlas, dejemos de decir, ay, es que son la peor, no. Cuando tú las conoces, como todo en esta vida, las puedes incluso llegar a amar, las haces tus aliadas. Esa emoción que hoy te asusta tanto, la puedes hacer tu aliada, y te va a ayudar, porque la ansiedad en este caso, te pone en alerta. Te pone que te muevas, tiene cosas muy lindas, nada más que hay que regularla. Entonces yo te diría, no son buenas, no son malas, no es que son de lo peor y me voy a morir, no. Aprende a conocerlas. Entre más conoces algo, más lo entiendes y más lo puedes amar.
1: Muchas gracias, Carballo. ¿Dónde gracias. Pueden localizar?
0: @ Dani Carballo, Dani con una N y con Y, Carballo con V y doble L. Ahí estoy en mis redes sociales para que me encuentren.
1: ¿Cuándo regresa a teatro?
0: Regreso. Este sábado tengo función.
1: ¿Este
0: me
1: sábado?
0: Dijiste que ibas a ir.
1: Te dije que iba a ir.
0: Así que ya, comprometidísimo al aire. Este sábado tengo función y de ahí pasando el mundial, ya en está. Agosto.
1: Nos vas avisando.
0: Claro.
1: Carballo estará con nosotros todos los miércoles para que no pierdan la oportunidad de escucharla. Dani Carballo, vamos con la hot song del día de hoy, son Los Ángeles Azules y Belinda con Por Ella.
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2: Bueno, amigos, amigas, vamos a echarnos una por los viejos tiempos.

0: que está haciendo maravillosamente en la Ciudad de México, y nosotros nos erigimos como una opción realmente diferente, como tú bien dices, jugar a 180 metros de altura, o sea, es una chulada, y el elemento que tú dices turístico, de ver la Ciudad de México desde ese nivel, con el aspecto de 360, es una oportunidad única. Entonces mezclas muchas cosas, te vas a ir a divertir, conoces la Ciudad de México desde una perspectiva que muy pocos han tenido el privilegio de verlo, entonces es donde lo veo, y ojalá que pues muchos de tus oyentes, que ya sabemos que son millones, mi queridísimo Jesse, pues opten por la opción. Es un edificio céntrico, seguro, 3,000 lugares de estacionamiento, entonces contamos con muchas facilidades que realmente nos hacen como una opción única, mi queridísimo Jesse.
1: Pues que vayan a esta experiencia que le está generando Cetro en el World Trade Center. Frankie, muchas gracias por estar
0: mi
1: acá,
0: hermano querido.
1: Y de todos nos volvemos a platicar el lunes, ¿no?
0: No, el lunes nos vemos ahí en el streaming en vivo, ahí está. Estaremos recibiéndolos, ya sabes que es tu casa, mi querísimo Jesse.
1: Gracias, Frankie.
0: Y pues un gustazo verte, mi hermano.
1: Igualmente, cuando quieras, aquí están abiertas las puertas y los micrófonos. Gracias por estar con nosotros. Él es Frankie Rueda, director de operaciones de Cetro Mirador del World Trade Center. Vamos con lo insólito de los mundiales, regresando en este programa, Grupo Firme.
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5: Una de las nuevas normas en este torneo de selecciones de fútbol 2026 es la ley Vinicius, que establece que los jugadores que se tapen la boca durante enfrentamientos con rivales serán expulsados. Esta nueva norma surge a partir del caso que involucró a Vinicius Jr. y a Gianluca Prestiani por un presunto caso de discriminación durante el cotejo entre Benfica y el Real Madrid.
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6: 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Te da la hora.
7: 8:56.
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0: están.
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3: Grupo Firme.
4: Fundado en la ciudad de Tijuana, Baja California, en 2017 lanzaron su primer disco Pasado, Presente, Futuro. Sus éxitos, Ya Supérame, El Tóxico, El Beneficio de la Duda, El Amor de Su Vida y En Tu Perra Vida, entre otros, los colocan en un alto nivel dentro del regional mexicano.
3: Han realizado presentaciones con récords sin precedentes y llenos totales. Tienen colaboraciones con importantes artistas como Carin León, Grupo Frontera, Maluma, Luis Ángel El Flaco, Reik y Pancho.

0: Latina, Premios Lo Nuestro, Premios Juventud y certificaciones por sus altas ventas.
1: Es una de las agrupaciones de música regional mexicana más exitosas a nivel global.
0: Hoy aquí en la cabina de Jesse Cervantes, Cenexa.

0: de este país. ¡Puro Grupo Firme! ¡Venga!
1: ¡Aplaudan! ¡Todos! ¡Todos aplaudan! ¡No mames! ¡Todos!
0: ¡Chile!
2: Hermano, qué placer.
0: Sáquenlo, por favor, de inmediato. Oigan, la verdad es que me da muchísimo gusto tenerlos aquí en EXA. Aparte, la manera en cómo Grupo Firme ha venido conquistando audiencia, ahora tienen su concierto número 11 en el GNP, que significa un hito para los artistas mexicanos, porque no cualquiera hace 11 estadios GNPs y estamos aquí unas cuadritas del Zócalo.
2: Yo creo que nadie lo ha hecho.
0: ¿No? ¿Nadie?
2: Nadie lo ha hecho. Ni artista internacional que venga de fuera, ni mexicano. Entonces es algo que se tiene que presumir, algo que se tiene que decir. Ese es un verdadero récord. Eso es algo que tiene que aplaudirse. Obviamente tienen que llegar artistas que lo van a superar, pero pues nada, esto es regalado. Hay un trabajo enorme atrás de cada uno de nosotros, de cada uno de todo nuestro equipo, y especialmente cada uno de nuestros fans, que son los que compran los boletos, y les queremos agradecer infinitamente porque vamos por la 11, señores. ¡Venga!
0: Sí, señor. Oye, y además vienen de una gira que empezó en Guatemala, que cubrió Centroamérica de estadios, que se fue a Colombia, que se fue a Bolivia, que se fue a Chile, y que puro cariño en el sur del continente.
2: Y regresamos a Colombia, creo que se hicieron, vamos a hacer ocho fechas más, 8 o 9 fechas más por Colombia. Es mucha la demanda que está teniendo el grupo, pues bendito Dios otra vez, porque un momento donde pues ya no había ese ímpetu, pero últimamente hubo canciones que volvieron a darle la fortaleza al grupo, que viene siendo El Beneficio de la Duda, Aunque Te Quiera Bonito, que es de las más nuevas. Acabamos de sacar Machalate con Octavio Cuadras, que está siendo lo más viral en TikTok, y pues no sé, es algo que está pasando con una magia sorprendente, pero pues es que hemos trabajado para eso también.
0: Oye, dicen que lo difícil no es llegar, es mantenerse.
2: Eso es lo difícil, ahí está lo bueno, ahí donde reniegan muchos, y pues también en su momento pues lo vivimos. A mí se me hacía normal, Jesse, mirar el estadio, llegar y no hay pedo, otra vez el estadio, no pasa nada, el que sigue y el que sigue. Entonces te das cuenta la magnitud ahorita, que yo pedí hacer palenques porque quería sentir la cercanía de la gente otra vez. Son 5,000 gentes. Estamos hablando que cuántos palenques tienes que hacer para llenar un sofá.
0: No, ¿qué te digo?
2: Entonces eso está
0: complicado. Casi los de todo el país.
2: Sí, o sea,
0: una temporada. Sí.
2: Un sofá y fueron los 7 staples que hicimos casi, ¿verdad? Sí. Entonces hicimos 2 sofá y para rematar el tercero lo hicimos 360, el Allegiant, el AT&T, el Mercedes, todos los estadios de Estados Unidos se hicieron. Entonces uno lo miraba normal, pero no, creo que me lo dijo Keitin, que es uno de los mejores compositores, cuando llegamos a Cali, me dice, no lo normalices, me dice, esto no pasa ni en los artistas que tampoco son de Colombia, de llenar el estadio de Cali, pues entonces, ya, no es como que lo normalice, pero sí es algo que Grupo Firme ha venido haciendo desde hace muchos años, llenar estadios, y ojalá la gente siga con ese mismo cariño y sigamos teniendo esa demanda de hacer los estadios, ¿verdad?
0: Oye, pero también esa combinación de hacer estadios, de recorrer el sur del continente, que luego no todo el mundo ve, y de ir a los palenques, de estar con la gente cercana, que te puede tocar, te puede dar una flor, un beso, un abrazo, eso le da un sentimiento bien importante a la emoción que te puede generar la fama o a la locura que te puede generar.
2: Yo creo que la señora de las flores nos ama ahorita, ¿no?
3: ¿Cómo le hace cuando anda en todos los palenques?
2: Fotos y fotos, porque pues me compran flores y pues me bajo, igual mi hermano se baja y al agua. O sea, no nos bajamos a convivir con la gente, pues las flores, y ya te las sabes, pues. Entonces, esa es la chispa y la energía que uno como artista le gusta hacer. ¿Sabes cuándo fue que me di cuenta de eso? Miré la serie de Juan Gabriel y miraba que el viejón hacía palenques.
0: Claro.
4: Sí, claro.
2: El viejón hacía palenques. Entonces decía, pues, una fama tan grande, y el señor pues componía canciones mundiales y para otros artistas, más las que él cantaba, y le valía madre, y le hacía palenques. Yo siento, y yo escuché que decía, porque él le gustaba sentir el calor del público, y decía, es cierto, a ver, agarra un palenque, le dije, vamos a hacer unos palenques. No, pues se siente bien perro, se siente, uno ya ni canta casi, la gente, se encierra todo el eco, pues, todo el eco de la gente que está cantando las canciones, ya supérame desde que empieza hasta que se termina, se canta, qué onda perdida, ya no vuelvo contigo, tu perra vida, el beneficio, la duda, alégale a la paya,
0: a la gente. Oye, te voy a decir una cosa, además, los palenques son parte de la cultura de este país, o sea, Lola Beltrán hizo palenques, Miguel Aceves Mejía hizo palenques, Vicente
3: Fernández. Algo que solo en México se da los palenques, y artistas, como tú dices, del tamaño del mundo, como lo fue Vicente Fernández, que es de los pocos que también han hecho la gira fuera de México, de estadios, que bendito sea Dios, y jamás nos imaginaron que un día nos llegaran a comparar con Vicente Fernández, de que solo Vicente Fernández y Grupo Firme han logrado lo que hoy en día se está logrando.
2: Ojo, no nos comparan por el timbre de voz.
3: Sino los logros
2: que hizo, por ejemplo, en Colombia, en la gira que hicimos ahorita de Centroamérica, decían, es que solamente lo hizo Vicente y lo hizo en arenas.
0: Okay.
2: Lo hizo Don Vicente,
0: sí.
2: Y un que otro estadio, y nosotros hicimos puro estadio. Entonces, el que hagan esa comparación, hombre, lo lleno de orgullo a uno y le levanta el pecho otra vez.
3: Sí, tener a la gente tan cerca y tan eufórica, poderle ver la cara, las expresiones, cómo se deshacen en nuestros shows, en nuestros conciertos. La verdad, eso no tiene precio, eso es lo que nos da pila para seguir echándole ganas.
0: Oye, estamos a escasas 5 cuadras del corazón álgido de este país, que es el Zócalo, donde también rompieron récord, donde también estuvieron.
2: ¿Creo que hasta acá llegaba la gente?
0: Sí, sí, seguro.
3: Sí.
0: ¿Aquí?
3: ¿Pelada?
0: ¿Seguro?
2: Yo creo que hasta acá llegaba la gente, porque ¿sí? Si mal no recuerdo, yo me quedé en ese hotel y hasta el hotel llegaba la.
0: Porque aquí está la Alameda, que había gente más para acá de la Alameda, Bellas Artes está aquí a 1 cuadra.
3: Completamente.
0: Y el Zócalo está como a 5. Entonces, seguramente todo alrededor del Zócalo había gente, y eso es algo que también deben llevárselo en el corazón y debe ser un motor para que sigan y sigan y
2: porque
0: sigan.
2: Porque aunque sea un evento gratuito para la gente, vaya, no somos el único grupo que ha estado, ha habido más grupos que han tocado y no han llegado ni a la mitad de lo que metimos nosotros, y yo creo que si nos ponemos estrictos a checar más o menos, obviamente pues no puedes ir contando uno por uno, pues te cuentan 4 personas por metro cuadrado, pero era imposible, la gente estaba así, o sea, había como 6 por
0: metro cuadrado.
2: Entonces, más aparte las calles alternas que había hasta el fondo, en las orillas, digo porque me tocó, porque nosotros, mi compadre Isael, el que es el manager, y yo, su servidor, pues tomamos la decisión de poner más sonido. Nosotros corrimos con ese gasto del sonido, de pantallas, ¿no? todo el escenario lo pagamos nosotros. Aquí no pagó nada el gobierno, eso lo pagamos nosotros. Entonces,
0: y es un concierto para la gente.
2: Es un concierto
0: que no tiene para pagar un boleto, pero que viene a verlos al Zócalo.
2: Es justamente mi hijo Israel, me dice, mira, vamos a llegar al público que a lo mejor no tiene para un boleto, pero quiere ir a escuchar al grupo y va a ir a acampar, va a ir a hacer fila, y eso pasó, eso pasó. Entonces, fue, pero él era algo que yo lo normalizaba. Ah, no pasa nada. Porque veníamos, creo que de Miami nosotros, no me acuerdo, o si de aquí nos fuimos a Miami, pero andamos en la gira, regresamos y nos fuimos otra vez. Entonces,
4: veníamos de los 2 Akron de Guadalajara.
2: Sí, imagínate.
3: Y de aquí nos fuimos a Miami.
2: Dos Akron. Imagínate, hermanos. Entonces se hacía normal, pero no, eso no hay que normalizarlo, la verdad que, pues, yo, no es un reto, pero sí me gustaría ver más artistas logrando eso, artistas mexicanos haciendo eso, la verdad, sí estaría chilo.
0: Que eso es un buen mensaje para todos los que están, pues, trabajando, como ustedes, ¿no?
2: Sí, hay mucho talento, ahorita, pues, no me quiero meter en polémicas, pero lo que están pidiendo de los corridos, yo siento no es tanto como el corrido, sino que no hable de armas, balas, drogas, pero puedes hacer un corrido de superación, o no es la tonada, no son los instrumentos, están hablando de que la temática, pues, pero, pues, uno si eso va a servir y apoyar que el país vaya para adelante, pues el Grupo Firme, pues ha dejado de cantar. Los poquitos corridos ficticios que tenía, pues los hemos dejado de cantar, pero yo siento que hay mucho talento ahorita en la juventud y pueden llegar a hacerlo porque tienen esa fuerza.
0: Qué bonito que lo vean y qué bonito que lo digan, porque seguramente el decir no los pone en el foco y les es una inspiración para los chicos que están empezando, para echarle, trabajar y, ¿por qué no algún día hacer como ustedes y llenar el Zócalo?
2: O hasta más, que sea, que hasta más, más perrones.
0: Oye, pero por lo pronto, entonces quedamos 18
2: de julio.
0: De julio.
2: 18 de julio.
0: ¿Es el 11?
2: El onceavo, sí, el onceavo GNP. Ay, güey, pues, la se me llena el hocico de decirlo.
3: Hierve la boca.
2: Sí. Pero el lanzamos el décimo, que es el 17 de julio. Ese se vendió en caliente. En la pura preventa vendimos como 30,000. Entonces ya cuando abrimos la venta, en un abrir y cerrar de ojos ya estaba casi terminado. Entonces hemos tardado en la fecha del 18 porque estábamos ajustando unas cosas, porque el show es totalmente renovado. Okay. El 17 y 18 van a haber un show diferente, van a ver hasta un escenario, lo que ya tenemos, pero muchísimo más mejorado, más bailarines, vamos a traer artistas invitados, más pirotecnia, más fuego. Es algo increíble que queremos. La verdad, pues si tomamos en cuenta, es cerrar la gira de todo Centroamérica aquí en México. Es desde que empezamos desde Guatemala, estadio, estadio, estadio, estadio. Entonces regresamos a México y es como la cereza del pastel.
3: Latinoamérica
2: se cierra. Vámonos, se cierra dos Foros Sol, dos estadio GNP. Es que me voy con la primera de día, weón. Me quedo.
3: No era así y ahora nos cambian el nombre.
2: Así se llamaba. ¿Para qué le cambian el nombre?
3: Está viendo que uno está medio pendejillo y me le cambian el nombre, loco. No, espérenme.
0: Oigan, y gracias por estar en la radio. Gracias porque hay muchos compañeros de radio aquí. De verdad, habla muy bien de ustedes, que si la radio fue de alguna manera parte de la raíz de Firme, que sigan en la
2: radio. Claro que ha sido, claro que ha sido.
0: Gracias de verdad por seguir en la radio, por venir a la radio, por estar con la radio, y larga vida Firme.
2: Hombre, igualmente. Larga vida, muchas gracias, que así sea. Gracias.

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0: cuando este tipo de situaciones se salen de control, porque yo lo que creo es que al final ni Saúl ni la agrupación completa lo hacen con un dolo, ¿no? No van a seleccionar a la gente conforme van pasando, ellos se quieren subir a una causa y evidentemente esto sale de control, ¿no? Entonces, no se sabe exactamente a ciencia cierta cuáles serán las acciones de estos colectivos que están inconformes, no inconformes porque al final lo que ellos quieren es que se visibilice la causa, pero que tienen esta, digamos que esta inquietud de que pudieran tener mayor información para que evidentemente también esto no desaliente a la banda en seguir promoviendo esta causa tan importante, tan justa, tan necesaria y tan dolorosa para nuestro país, mi Jessy. Entonces, desafortunadamente el tema se sale un poquito de control y pues estas agrupaciones están, de hecho, ya empezando a buscar la forma de comunicarse con la oficina de Caifanes y ojalá y este espacio pueda servir como vínculo, mi querido Jessy, para que ellos establezcan este canal de comunicación y les digan abiertamente quiénes pudieran ser, no sugerir quiénes pueden ser las personas que pueden ser voceros para este tipo de situaciones, para evitar caer en este tipo de gazapos que, insisto, sabemos que tanto Saúl como su equipo siempre han apoyado a las causas y que este gazapo pues pudiera haber sido involuntario, ¿no?
1: Sí, totalmente. Siempre están puestos en el apoyo, pero pues que se aclare este tema y sobre todo que entiendo, hay que suba quien represente realmente, ¿no?
0: Sí, y porque no es el mensaje que tienen, insisto, no es un mensaje, es un mensaje que sale desde lo más profundo de las emociones, de los sentimientos. Están luchando, imagínate nada más con cuántas cosas, y luego ver que el buen mensaje que se han preocupado por mandar desde hace mucho tiempo estos colectivos, pues tiene que llegar con transparencia, con claridad, y insisto, hasta donde yo sé, estos colectivos están muy agradecidos por el tratamiento que le han dado en varios medios de comunicación, algunas agrupaciones, en el caso concreto de Caifanes, pero sí es necesario que los mensajes lleguen pulcros, ¿no? Lo más pulcros que sea, para que la gente siga creyendo en estos movimientos. Mira, las Madres Buscadoras, mi Jessy, hacen una labor tremenda, una labor que tendría que hacer el Estado, ¿no? Y que no lo hacen, ¿no? Y que definitivamente no le dedican el tiempo. Son mujeres que dedican el 100% de su tiempo a ir a buscar a sus familiares. Toman pacas, palas, picos, botas y salen a lugares recónditos. En el Ajusco han encontrado una cantidad de osamentas y una cantidad de cosas dolorosísimas y así han encontrado a su familia ellos sin el respaldo de las autoridades. Entonces, cuando esto se ve respaldado por una agrupación como Caifanes, pues obviamente hay un dejo de pues digamos que de justicia, ¿no? Pero que evidentemente cuando está bien amalgamado, pues va a cumplir una labor informativa mucho más precisa y evidentemente, además de sensibilizar a toda la gente que sigue a la banda, pues también les da una visibilidad maravillosa. Entonces, ojalá y pudieran tener este vínculo, pudieran platicar y que en el más sano de los procesos, pues tanto Saúl como su equipo entiendan que lo que ellos quieren es visibilizarlo, pero pues entre más investigado va a tener mejores resultados para ellos, ¿no?
1: Totalmente, mi querido Gil. Pues te escuchamos el día de mañana, mi Gil.
0: Sí, buenos días.
1: Buenos días. Es el querido Gil Barrera, el hombre espectáculo de México. Vamos a continuar con este programa.

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0: Bien, llegó el momento de la segunda de deportes en este miércoles 3 de junio del año 2026 en Sam's Club. 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Vamos con la segunda de deportes, Ponchito el Palomo Vera, mi querido Ponch.
2: Oye, mi querido Jen, amigos, fíjense que, bueno, este mundial nos va a dar muchas historias y empiezan a surgir algunas que ya son inevitables, como por ejemplo, fíjense que van a ser, y es la cifra más alta, 289 futbolistas que van a estar en selecciones en el mundial que no son nacidos en sus países. O sea, en total, de todos los equipos, son 289 futbolistas que no nacieron ahí y van a jugar en diferentes selecciones. Solo son 8 selecciones que tienen a jugadores exclusivamente nacidos en su país: Sudáfrica, Chequia, Brasil, Suecia, Arabia Saudita, Austria, Colombia y Panamá. Todas las demás tienen jugadores, obviamente incluido México. México ahora, pues tiene a varios, ¿no? A diferencia de otras copas del mundo, pues México sí tiene varios jugadores. Fíjate, por ejemplo, Curazao, de los 25 jugadores, bueno, de los 26 jugadores, son 25 no nacidos en Curazao.
3: No manches.
2: Sí, pues sí, de migrantes. El Congo tiene a 20 no nacidos en su país. Marruecos 19, Bosnia 17, Argelia 16, Haití 16, y así, pero bueno, pues muchos no van a estar. O sea, es algo, pues, que cada vez se da más y se va incrementando esta cifra porque pues, el mundo cada vez se vuelve un mundo más migrante. Hay que decirlo sí, así, ¿no?
0: Totalmente. Tal cual. Y bueno, en México está, hay varios, ¿no?
2: Sí, pues Quiñones. Obviamente está Quiñones, está Fidalgo, está
0: Alvarito Fidalgo.
2: Ajá, hay uno más ahí, o sea, son 3, lo cual pues también está un poquito fuera de lo común. Por otra parte, Jen, amigos, platicarles que fíjense que hoy empiezan la NBA, hay que hablarlo de eso, ¿no?
3: Ah, mira.
2: La NBA, hoy empiezan las finales, los Spurs de San Antonio en contra de los Knicks de Nueva York. Entonces, bueno, pues es el que gane 7 partidos, hoy arranca. Bueno,
0: si ¿el que gane el 4 de 7 o los 7?
2: No, el que gane 4 de 7. Ajá, esas 7 partidos, ajá, el que gane 4 de 7. Así que ahí está. Oye, platicábamos ayer del profe Julio Ibáñez, así le dicen.
0: Ya lo liberaron, ¿verdad?
2: Ya lo liberaron. Ayer lo comentamos un poquito y afortunadamente ayer ya subió un video. Él es de Televisa junto con su camarógrafo Daniel García. A ellos los arrestaron en Sudáfrica por volar un dron sin permiso. Por eso. Y estuvieron 3 meses. Ayer ya felices, pues dijeron que ya están arreglando todo, ya les devolvieron sus pasaportes, así que ya vendrán a México pronto, lo cual, oye, oh, qué buena noticia, ¿no?
0: Debe traer unas historias imagínate, de locura, ¿eh?
2: Imagínate echarte 3 meses en una prisión, digo, en la que sea, pero una sudafricana además. Uf. Está fuerte, ¿no?
0: Pues sí, fuerte, pero qué bueno que ya viene acá.
2: Sí, qué bueno, sí, hay que comentarlo y pues ahora sí que qué bienvenido y vaya experiencia, ¿no?
0: Sí, más o menos.
2: Bueno, Mille, va a jugar la República del Congo en, bueno, esperan jugar contra Chile un partido amistoso. Esto va a ser en España, pero por el asunto del ébola, en España no quieren este partido. Entonces ya las autoridades donde van a jugar están pidiendo muchas garantías. por el asunto del ébola, sí, claro, que está muy fuerte. Recordarles que el Congo va a jugar en los Estados Unidos, pero también va a jugar en Guadalajara.
0: En Guadalajara, Jalisco contra, sí, Colombia.
2: Ajá, ni más ni menos.
0: Sí, pues ahí está.
2: Venga, Miguel.
0: Vamos a ver qué pasa. Gracias, Ponchito.
2: Gracias a ti.
0: Pásenla bien hasta el día de mañana. Yo me llamo Jesse. Se quedan con Jordi, con Manolo. Nos vemos el día de hoy en el Exacústico con Luis Fonsi, en el Roberto Cantoral. Por ahí, ¿a qué hora es? ¿A las 7? A las 7, sí, seguro, Renecito, me estás choreando así de esas barbas. A las 7 de la noche, ahí nos vamos.
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2 de este miércoles 3 de junio. Sí, miércoles 3. Caray, esta voz ya empezó a dar rechinadas. ¿Cómo están? Comando Godín, buenos días. Uy, malditos perritos adorables. ¿Cómo están? A toda la gente que viene manejando, a los ames de casa, ya saben que siempre se les saluda en esta mañana. ¿Qué se va a hacer hoy en la casa? ¿Qué se va? Fíjate, esa sería una buena pregunta para empezar, mi querido Elías. ¿Qué la gente que va a cocinar en la casa, qué van a hacer? ¿Saben qué? Que yo desde que me fui a vivir solo, digo, tengo una persona que me hace favor de ayudarme, pero como nunca supe bien hacer platillos en la casa para cocinar, entonces le pido lo mismo siempre. O sea, llevo comiendo tortitas de carne deshebrada en salsa verde, arroz y albóndigas, 7 años. O sea, en serio, 7 años. Joana no me va a dejar mentir, ni Manolo no me va a dejar mentir. Cada vez que vas a mi casa, hay solo eso: arroz, albóndigas y tortitas de carne deshebrada. Porque no sé qué más pedir. Hoy, a las 10:13 de esta mañana, de un miércoles 3 de junio, les pido ayuda. Díganme qué van a cocinar en su casa, qué se va a hacer en su casa, qué guisado se va a hacer en su casa. Porque a mí, híjoles, no sé, entre que todo el día ando con chamba y tal, no se me ocurre pedir otra cosa y no sé qué. También, bueno, también de repente, es que ya no pido milanesas porque están empanizadas. O sea, necesito ayuda. Elías, dales por favor la línea de ayuda. Ahora.

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1: Buenísimo, ahí está, 10-14. Oigan, y pues bueno, mientras leo qué cosas van a cocinar hoy y qué es lo que van a hacer, y me doy ideas y se las voy a agradecer, porque saben que uno se acuerda de repente lo que le hacían en su casa, pero, o sea, ¿saben qué hacían en mi casa? Algo que se llamaba jamón hawaiano. ¿Alguien lo ha probado? Es como pierna de jamón, entonces nada más la cortan, pues literal sartén, así como si fuera un bistec, muy fácil, con aceitito, y le ponen arriba rodajas de, bueno, mi mamá le ponía rodajas de piña en almíbar. Entonces era jamón hawaiano y ese me gustaba, fíjense, ese año, hace años que no lo como, lo podría hacer. Oiga, va a estar buenísimo el programa. Viene tu astro, regresó este chico colombiano fantástico que habla pues de astrología, de los signos zodiacales. Va a hablar hoy de los opuestos complementarios. Vamos a seguir hablando de las parejas. ¿Quién es una mejor pareja para ti con los signos? Y la verdad es que tu astro está cañoncísimo, es muy bueno. Entonces, si quieren seguir el tema, preguntándose quién puede ser una muy buena opción para ti, simplemente por pues su día de nacimiento, qué tipo de es, qué tipo de persona es, qué energía tiene, la verdad es que está buenísimo. Viene también un gran amigo, Fabián Ibarra, que tiene una nueva novela que se llama El hombre que no quería olvidar, que está bien interesante. El hombre que no quería olvidar, autor Fabián Ibarra. Así es que bueno, a los dos los voy a tener hoy y va a estar buenísimo la plática. Otra cosa importante que les quiero decir es que, fíjense que hace pocos días, no sé por qué empezamos a hablar de conciertos, y les dije que en uno de los primeros conciertos que había habido en México, creo que fue ayer, había sido el concierto de Rod Stewart. Y fíjense que resulta que ahora sí Rod Stewart se está, todavía no la pongas porque se las va a poner así a todo vapor. Gracias, mi querido Elías, y gracias, Tony. Fíjense que ya Rod Stewart anunció ahora sí su despedida de los conciertos con una gira que se llama The Final Run. Y va a decir pues adiós a varios, bastantes escenarios en el mundo. Pero México originalmente no estaba incluido. Y ya lo incluyó. Y entonces, pues por última vez en la historia se va a presentar Rod Stewart en México. Esto van a ser los conciertos en septiembre de este año. Va a ser 9 de septiembre en Monterrey, el 11 en Guadalajara y el 13 en la Ciudad de México. Y ¿saben qué? Qué bueno que Rod Stewart hizo esto. La verdad lo celebro. ¿Y saben por qué? Porque creo realmente que Rod Stewart va a tener su último mejor concierto de la vida aquí en México, en Guadalajara, en Monterrey y en la Ciudad de México, porque todos los artistas internacionales dicen que el mejor público de todo el mundo es el mexicano. Entonces imagínense qué chido que nos metió, porque quizá el último concierto que más recuerda, que más ve a la gente eufórica y que más la gente adora, pero el que más Rod Stewart adora es los de México. O sea que Rod Stewart, creo que tomaste una buena decisión. Escuchen esto, suelta la Miguel Elías. Ay, qué buena rola que es Baby Jane. Pues yo creo que de las más clásicas es setentera. Baby Jane es del setentera, principios de los ochentas, y es de las clásicas de Rod Stewart. Y qué rico que la canta.

la gente que está mandando mensajes, que me están ayudando, gracias por su ayuda. Dice, hola Jordi, tinga de res. Sí, fíjate, tinga de pollo sí me hacen en mi casa de vez en cuando, pero buena idea, la voy apuntando, tinga. Dice Jordi, suadero con chile morita es lo que vamos a cocinar hoy. Ok, buenísimo, ay, qué rico. Suadero con chile morita, ya se me antojó. Jordi, hola mi Jordi, saludos a todos. Mi esposita hoy va a hacer costillas de puerco en chile verde con nopales. Ok, muy rico. Pero el secreto es que en vez de hervir los tomates y chiles, ella los pone a asar en el comal acompañado de un arrocito rojo y queda muy rico. Buena idea. Jordi dice, hola, soy Iván Cortés. Te mando un saludo, mi querido tierno. Espero que el día de hoy me cumplan mi antojo de unas riquísimas enchiladas suizas. ¡Claro! Enchiladas suizas en casa. Como que no nada más se come en los restaurantes. Calabazas rellenas de atún, ahí sí paso. Muchas gracias, no soy fan del atún, más o menos de las calabazas, ¿no? Jordi, hoy comeré bistec con nopales. Claro, con sopa de papa. ¡Ay! Sopa de papa, qué buena idea. La sopa de papa me encanta. Hola, Di, Jordi, buenos días. Voy a hacer algo rápido y rico. Arroz rojo con huevo estrellado. ¡Qué güey me he visto! Claro, si en mi casa siempre hay arroz rojo, ¿por qué no le pongo el huevo estrellado que me cuesta? ¿De cuánto está costando el huevo? ¿De a 10 en la comida corrida? ¿El huevito extra? ¿De a 15? Ah, está bien. Pero voy a hacer saludos de Cuautitlán Izcalli, Mari Ávila, gracias Mari. Hola Jordi, buenos días, soy Jorge Eduardo. Hoy voy a cocinar chuleta a la hawaiana, como dijiste. Ah, muy bien. Jordi, hola perritos, dice, estoy cocinando milanesas empanizadas, espagueti con verduras. Ah, sí, no lo he probado, pero buena idea. Y no es por nada, pero cada vez cocino mejor. Muy bien, pues bueno, señores, ahí está. Ya hay cositas ricas para cocinar. Gracias por las ideas. Hoy es miércoles de Rolita Gay en este programa. Traigo la voz así porque ayer estuvimos grabando la última parte del programa que se estrena este domingo, el de Quién es Mejor, en el canal de las estrellas. Les va a gustar mucho, se van a divertir mucho. Ayer obviamente grité muchísimo, echamos mucho relajo, nos reímos mucho, y por eso uno viene con la voz golpeada, pero con muchas ganas de que salga muy bien el programa de aquí hasta la una. Así es que, señores, miércoles de Rolita Gay. Esta canción estoy seguro que les va a gustar. Es Paulino Rubio, va para arriba. Ya es miércoles.

0: estaban recordando que aquí fue todo el drama de Yolette con Lolita Cortés y que fue la canción así de del punto de quiebra donde ya, si ya venían mal, dicen, mejor me regreso. 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Manolito Fernández, buenos días, amigo, ¿cómo estás?
1: Bien, amigo, bien contento de verte, saludarte, contento de estar aquí con toda la gente, contento de que estamos pues prácticamente a una semana de que se inaugure el Mundial. ¿Por qué lo digo una semana? Pues porque ya en la conferencia de prensa que dio nuestra jefa de gobierno de antier, ya dijo que a la gente que va al estadio, 9 de la mañana se abren las puertas, sí, porque a las 11 empieza la ceremonia, o sea, a las 11 empieza todo el previo, el concierto, que no me acuerdo quiénes van a estar aquí, quiénes van a estar a distancia, pero a las 11 de la mañana empieza y a la 1 es el partido. Entonces recuerden que está la política de la milla, no sé qué, entonces un kilómetro y medio antes del estadio no van a poder circular a menos que tengas un tarjetón especial de no sé qué cosa, que obviamente pues sabemos que esos tarjetones cómo se consiguen. No me empiecen a escribir porque yo no tengo ni siquiera boletos, entonces no. Pero para que procuren evitar las zonas, ¿no? Entonces ya prácticamente estamos a una semana.
0: Fíjate, perdón que te interrumpa, sí. Algo que está bien lindo, que eso sí me enteré hoy, es que va a haber un desfile de muertos con respecto al Mundial. ¿Tú sabías eso?
1: No.
0: Fíjate que aquí en la Ciudad de México va a haber un desfile especial que va a juntar la cultura mexicana, la tradición del Día de Muertos con la pasión futbolera, y va a ser el 13 de junio, o sea, hace 2 días después.
1: Ajá, el sábado.
0: Para que me imagino que pues todos los extranjeros y la gente que hay aquí vean este desfile, que va a haber carros alegóricos, alebrijes, trajineras, música en vivo, muchas cosas.
1: ¿Y va a estar padre? ¿Y en dónde va a ser?
0: Mira, déjame
1: porque
0: checar.
1: Porque Reforma lo veo complicado.
0: Y ahora te digo bien dónde va a ser.
1: ¿Sí es Reforma?
0: Sí, va a ser sobre Paseo de la Reforma, 13 de junio, y va a contar con todo esto lo que te comenté.
1: Pues yo espero que para ese entonces ya Reforma esté lista. Liberada.
0: Liberada, ¿no? Más que nada.
1: Sí, porque lista está, primero amarilla, luego morada, luego amarilla. Fíjate que ramos de profesión, amigo. Tendríamos que haber tenido una concesión de pinturas. Ahorita nos hubiera ido muy bien.
0: De acuerdo.
1: Sí, ojalá. Digo, yo obviamente aquí chamo relajo y no es cosa de este programa. Yo jamás demeritaría la lucha de alguien por algo que cree, ni soy quien. No entiendo que tenga que ver con tirar un futbolista, una estatua de un futbolista. Sí. Eso me parece. No le veo ni siquiera razón, pero bueno, una semana de que se estrene, de que se inaugure el Mundial, estaba justo viendo una serie de entrevistas que dio Diego Luna en la ciudad por el estreno,
0: de México
1: que ya
0: 86.
1: Es mañana, de lo de México 86.
0: De la película, que no es serie, es película.
1: Es una película, exactamente, es una película que ya él también aclaró, no es documental, o sea, no se claven, hay cosas que son exageradas, hay cosas que son en sátira, sí. Porque le preguntaban, oye, güey, pero tocas, pisas muchos callos, pero es una sátira, no política, pero sí política, porque o sea, incluso Diego decía, habla de México 86, pero habla también de parte de la caída del PRI. O sea, sí es un tema de sátira y de crítica.
0: De ficción, ¿no? Que hay un poco de ficción.
1: Es ficción, sí, exactamente. Incluso el personaje que interpreta él no existe como tal. Es como la mezcla de varios personajes. Yo sí tengo muchas ganas ya de verla.
0: Dicen, es una historia real. No, más bien ficción basada en una historia real, ¿no? Entonces, como la idea es algo que sí sucedió, pero hay ficción.
1: Exactamente. Entonces, para que estén pendientes, pero a lo que iba con esto es que él empezó a recordar muchas cosas. Él es un enfermo del fútbol, así es como él mismo se define. Entonces, de repente tiene muchas datos que yo incluso no me acordaba o no sabía, ¿no? Tiene muchas cosas que han pasado de cómo fue el Mundial, cómo es que llegó a México, cómo es que a quién se lo quitamos, en el buen sentido de la palabra, cómo todo lo que se tuvo que hacer. Entonces, es lo que a mí me parece como muy, no quiero decir la palabra triste, pero sí es de extrañar que yo todavía no siento la fiebre del Mundial a una semana. Cada vez me está dando más la comezoncilla. Ya dijeron que no va a haber clases ese día. No sé qué va a pasar con los servicios básicos de me refiero oficinas, gubernamentales, bancos, ese tipo de cosas. No sé, porque tampoco es como de
0: claro.
1: Mañana cerramos el banco, ¿no? Espérate, sí. Pues no son enchiladas, ¿no? Pero sí siento que yo vivo relativamente cerca del estadio Azteca y no he visto gran
0: movimiento.
1: Algarabía.
0: ¿Sabes qué es interesante? Para la gente que, sobre todo los más jóvenes, ¿cómo se vive al final un mundial?
1: Uh-huh.
0: ¿Cómo, cuánta gente llega? ¿Cuántos extranjeros va a haber en nuestro país? ¿Cómo vas a ver las calles? Como bien dices, se cancelan las clases. Ok, va a haber más servicios, que sí, que no. Está interesante, o sea,
1: está bien interesante.
0: Está interesante porque pues yo viví el del 86, pero no me acuerdo si estaba muy chavito.
1: Estabas muy chavo, por ejemplo, yo que no tengo boletos para la inauguración, pues obviamente el Fan Fest oficial de la FIFA, pues el que está en el Zócalo.
0: Exacto.
1: Desafortunadamente no se puede entrar porque está tomada en las calles en las que llegas, entonces es como complicado esa logística también. Creo que a una semana, nosotros ya estábamos en Sudáfrica a una semana de la inauguración. Entonces, claro, al ser una sola sede, pues también estaba como más concentrado todo, entonces en todos lados no solo olías, apestaba a ambiente mundialista. Aquí de repente no nos ha tocado.
0: Conciertos unos días antes.
1: El concierto.
0: Fuimos a ver a Shakira, previo, Juanes, a Black Eyed Peas.
1: Sí.
0: Y eso fue uno o dos días antes del mundial. Ya había como muchos eventos, ¿no?
1: Que aquí iba a ser lo mismo. El México Vive o México Suena, ¿cómo se llama ese que va en Auditorio Nacional? Que es el 9 y el 10.
0: Ajá,
1: que va a estar Karim León, va a estar Alejandro Fernández, va a estar El Recodo, Los Ángeles Azules, está. Eso va a ser en Auditorio Nacional. Es como el tema previo. A que arranque. Entonces, pues sí, yo lo que les digo es prepárense a su forma, a su manera. Ya ahorita ya estamos.

0: alguien se dio la tarea, honestamente, no sé quién fue, les prometo tener la información. Alguien se dio la tarea de decir quién es el jugador de todo el álbum del Mundial.
1: Ajá.
0: ¿Qué menos seguidores tiene? O sea, ¿qué menos followers tiene? Entonces encontraron a un neozelandés que se llama Tim Payne, que este neozelandés creo que tenía, voy a decir una cosa, 400 seguidores. Por decir una cosa, en sus redes sociales. Ah. Y entonces, de repente empezaron a hacer como una campaña de vamos a hacer a Tim Payne, el, entre comillas, jugador menos conocido del Mundial, el más conocido.
1: Wow.
0: ¿Me pueden ayudar a decir cuántos followers tiene
1: en este
0: Tim
1: momento
0: Payne?
1: Voy a seguir.
0: O sea, porque o sea, Tim Payne creo que tenía con 400 y a las dos horas creo que ya tenía 200,000 y creo que ahorita ya estaba 4.7 millones de seguidores en Instagram, ¿cierto, amigo Tony?
1: Mira, aquí le voy a poner Tim Payne, en este momento lo estoy siguiendo. Ya lo estoy siguiendo, 4.7 millones uno. Para que ya lo tenga, ¿no?
0: Exactamente.
1: Mira, me está diciendo Lalo Suárez, que le mandamos saludos, que nos viene escuchando. Dice, saludos Manolo. Dice, fue un influencer argentino.
0: Ah, buenísimo.
1: Y dice, y ya tiene más de 4 millones de followers. Pues 4 millones, dos.
0: Exactamente, yo también ya ayer jugó Tim Payne. Entonces de repente incluso ya hay como muchos memes. Mi querido Jero Freixas, que el argentino este que hace videos con su esposa, que lo tuvimos aquí y tal. Ayer subió un video simpatiquísimo donde su hijo intercambió la estampa de Lionel Messi. Él dice, ¿cómo la de Lionel Messi? Pero intercambio por Tim Payne. Ah, bueno, si es por la de Tim Payne,
1: claro.
0: Sí. Entonces, claro, a mí Tim Payne me salió creo que en el primer sobre, o sea, ni por aquí. Ahora ya la de Tim Payne, junto con la de Messi, Cristiano, ya vale de a 40, claro. De a 40 en el puesto de periódicos.
1: Oigan, yo sí ya empiezo a sentir un poquito más de Mundial. ¿En qué lo siento? Primero, en los videos que sacaron. El video de Chespirito me encantó, el narrado por Chespirito. Me gustó los otros 3 o 4 videos que se han sacado para los seleccionados. Me gustaron. Eso siento que ya empezó como a hacerse. La ciudad, sí, independientemente ya de todo lo que ya hemos hablado mil veces, sí la veo, pues obviamente ya hay muchas cosas del Mundial. O sea, veo copas grandes, veo a los jugadores que lamentablemente estamos hablando ahorita que nos están tirando en Reforma, que no es posible. Empiezo a ver muchas cosas del Mundial. Obviamente publicidad está gigantesca. Ya vi al doctor Simi ahí afuera de la Terminal 1 con su playera, que la verdad lo hicieron muy bien, porque la verdad la gente se está empezando a tomar fotos con el doctor Simi. Yo, en serio, aplausos a la gente de mercadotecnia, de farmacias similares. No más, lo hacen increíble. Bueno, sí. Lo estuvimos aquí hace como un mes. Sí empiezo a ver mucho más. La película de México 86 creo que también está llamando la atención. El Panini, veo a las mamás, yo a donde voy a hacer ejercicio, que hay muchas señoras, pero todas cambiando estampitas por sus hijos.
0: Ah, no, sí, Ivana Proclama, que es buena amiga de este programa, que la queremos muchísimo. Bueno, ayer me hizo favor de mandarme a su chofer, porque a su hijo le falta una, y esa una, wow, yo la tenía.
1: No,
0: entonces dije, mañana nos vemos en un momento. No, te mando. Y dije, es que ya estoy en mi casa, sí, sí. Va a subir, no me importa, va para allá. Me hizo favor de mandarme a un chofer de la oficina de su marido para recoger la que le faltaba a su hijo. Ya acabó, a mí me faltan, creo que como 40 nada más, todas las de la refresquera y me faltan otras. Pero sí, en ese aspecto sí está, ya, y como te digo, las condiciones ya están. Que si amarillo, que si tal, que si ayer se cayó tal, una cosa del aeropuerto. No importa, las condiciones ya están. Depende de nosotros, como lo dijo Hugo Sánchez, depende de nosotros hacer el mejor mundial para nosotros posible.
1: Beneficios alternos rápido del mundial. Así de los que vamos a ver. Uno, va a haber mucho extranjero y extranjera. Solteros, este es el momento. Váyanse a la zona rosa, váyanse a la Roma, váyanse
0: no
1: a Guadalajara,
0: te referías,
1: váyanse,
0: ¿no te referías a
1: Tlaquepaque?
0: A eso, cuando dijiste las copas gigantes, ¿no te referías a eso? Cuando dijiste ya vi las copas gigantes, ¿no te referías a eso?
1: Pues mira, yo venía ahorita venía ahorita por esta calle, la que sale al Ángel de la Independencia, ¿cuál es? Florencia, o no sé cuál será. Ajá. Vi muchos extranjeros, más que de costumbre.
0: Sí, sí, sí,
1: muchos
0: sí.
1: Más que de costumbre. Pero entonces, beneficios alternos. Uno, va a haber más liga. Es más, vámonos a música, vámonos a lo que necesiten y vayan, que la gente nos mande beneficios alternos de tener un mundial. Ya olvídense de todo lo que tenemos que reclamar, ya eso ya no lo sabemos de memoria. Vamos a ver cosas buenas. Beneficios alternos, yo digo uno, buen momento para ligarte a un extranjero.
0: El radar de las apps de citas va a crecer considerablemente.
1: Claro.
0: Abusados ahí.
1: No manches.
0: Con mucho cuidado, ya saben, pero el radar de las apps de citas.
1: Y luego que las apps de citas tienen, además de 1 kilómetro, 2 kilómetros, 100 metros, 200 metros, dicen que ahí se pone
0: cariño. Exacto.
1: Hasta en tu misma oficina puedes encontrar quién quiere que le pongan ahí en el cuartito de
0: ahí
1: las
0: donde
1: copiadoras.
0: Dice, copa chica, copa grande.

0: Copa Mundial, ahí pónganle, ahí seleccionen.
1: Exacto. 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Voy a corte y regresamos.
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0: su guitarra dando chisguetazos.
1: Exactamente, exacto. Bendiciones.
0: Bendiciones para todos. Ok, para los mejores comentarios, ¿de acuerdo?
1: Me encanta.
0: Dice, ¿qué tal, Jordi? Buenos días, soy chofer de Uber y el día de ayer tomé dos colombianas ahí en la Condesa que iban para Xochimilco. Ya en la plática y todo, contrataron mi servicio como de damo de compañía, jaja.
1: Ah, qué
0: estuve
1: cool.
0: Con ellas desde las 10 de la mañana hasta las 6 de la tarde que las regresé a donde se hospedan. Me pagaron mi día completo, más me dieron $100 de propina, todo por el paseo de Xochimilco y Coyoacán, que les estoy ayudando y explicando un poquito lo que sabía. La verdad, eso fue una gran ventaja, porque además soy un Uber guapo.
1: Ah, está muy bien.
0: Dice, y la verdad, sí me gustó mucho. Saludos a Manolo, y me gustó mucho, eso es bueno también, de que vengan extranjeros a México.
1: Sí,
0: claro.
1: Fíjate que ayer fui a dejar mi carro al taller y tomé igual un taxi de plataforma de regreso a mi casa, y venía platicando y justo me dijo lo mismo. Me dijo el señor que independientemente de las zonas que ellos ya tienen como taxis de plataforma delimitadas, que se pueden acercar y no, que también le ha tocado, que le había tocado estar con dos personas que venían de fuera, y que cuando los choferes son como alivianados, también a él le tocó que le dijeron, me puedes, aunque me cobres otro viaje, y llevarnos ahora acá, llevarnos acá, o mañana temprano recogernos para llevarnos acá. Y el señor ya lo ha hecho dos veces.
0: Claro, porque sí, empiezan a sentir confianza.
1: Claro,
0: ¿no?
1: Por supuesto.
0: Mira, aquí igual dice, hola, soy Gustavo y trabajo también en Uber. Y ya he estado haciendo algunos viajes de extranjeros de Corea que vienen al mundial, muy amables, muy lindos, súper lindos. Y yo también me he portado a la altura, siento que soy la imagen de México.
1: Claro.
0: Qué padre eso, claro.
1: Sí, principalmente coreanos, sudafricanos y chequios. Va a haber, pues, porque son los que juegan aquí con México.
0: Completamente. Dice, hola Jordi, soy Lalo Santoyo. Beneficios alternos. Yo que bailo re bien, y aprovechando también que trabajo en plataformas de taxi, a las clientas extranjeras ofrecerle mis clases de baile y enseñarles a bailar salsa rica, menearlas como se debe para que aprendan, para que sepan y para que regresen sabiendo bailar bien. Y así me anoto un gol como anfitrión mundialista.
1: Está bueno. Está, oye, bueno. Que viste las imágenes, yo sé que eso fue hace como dos semanas, pero de Bono, ahora que estuve YouTube aquí, que fue a bailar al lugar donde fuiste con a festejar el cumpleaños de...
0: Donde
1: de,
0: hicimos la fiesta de Melissa. Sí, en el Salón San Luis.
1: Ajá, que random estás bailando y de repente volteas, ¿Bono? Me acordé mucho de ustedes, sí.
0: Ese Salón San Luis tiene mucha vibrita. Creo que también Dua Lipa fue, no estoy seguro. Pero yo el otro día estuve platicando con la hija de la hija del dueño.
1: Del señor San Luis.
0: El señor San Luis, que a su vez era el abuelo, eran los abuelos.
1: Don San Luis.
0: El Don San Luis y, ajá, Doña San Luisa pusieron esto y me dijo, tiene más de 65 años, creo, su salón de baile.
1: Pero está súper bien eso, porque, o sea, si vas de repente a estos lugares que tienen como mucha onda, mucha vibra, y como dijo la persona que nos marcó, y tú bailas, puedes enseñarle a bailar y sin alguna otra motivo.
0: Ah, exacto.
1: Le enseñas a bailar y te lo van a agradecer.
0: Dice, hola Jordi, buenos días. Todo el mundo se queja, se queja de miles de cosas, pero si el pretexto para arreglar el aeropuerto y las calles es el mundial, pues bienvenido. Al final, eso sí es algo que también que nos ayuda alternamente, sí. y que no se había hecho.
1: Sí.
0: ¿De acuerdo?
1: Completamente, y quitar la piratería y todo eso. Si este fue el pretexto, pues adelante, vámonos. Sí.
0: Dice, hola Jordi, soy Hugo. Un beneficio es venderles máscaras de luchadores, claro. Y sombreros, ya que les encantan a los extranjeros.
1: Sí.
0: Un dinerito extra. No soy comerciante, pero los que venden máscaras de luchadores, seguro les va a ir mejor. Fíjate, los que venden máscaras, los que venden, obviamente, artesanías.
1: Sí.
0: Los Didis, Ubers, taxis, toda la gente.
1: El teatro. Habrá que preguntarle a Alex Go cómo está su taquilla estas veces, porque por ejemplo yo tengo un muy buen amigo que quiso llevar a familiares suyos a las luchas. A partir de la próxima semana los boletos están agotadísimos, porque claro, muchos extranjeros que vienen quieren ir a la lucha,
0: claro,
1: libre.
0: ¿Sabes quién es la gente de los lugares icónicos de México? Tanto de Guadalajara, Monterrey, Tlaquepaque, Xochimilco,
1: sí,
0: los de
1: las pirámides.
0: Las pirámides, los de las trajineras.
1: Sí.
0: Pues les va a ir bien, qué bueno.
1: Sí.
0: O sea, necesitamos que nos vaya bien a todos.
1: Exactamente,
0: ¿no?
1: Se reactiva la economía. Sí, eso es un mundial, esa es la maravilla de un mundial.
0: En Monterrey, y a ver, ¿qué irías?
1: A la Fundidora.
0: Al Parque Fundidora. Realmente es que me quedé pensando en el Cerro de la Silla, pero bueno, no sé si haya como experiencias para subir el Cerro de la Silla. Pues Monterrey es que hay muchas cosas, pero si el Parque Fundidora es muy grande y está precioso.
1: Sí,
0: ¿no?
1: sí, es un parque gigantesco.
0: Hay muchos museos, hay muchas cosas. Oigan, prepárense para cantar cada canción, sacar los prohibidos, como les dije, y disfrutar una noche inolvidable en nuestro exacústico junto al intérprete de algunos de los mayores éxitos del pop latino. Ustedes ya saben quién es, y como toda gran experiencia merece algo delicioso, Gelatinas de Gary llega como patrocinador oficial para acompañar este exacústico lleno de emoción y sabor, que es hoy, hoy, ahí vamos a andar con todo, así es que van a pasarla muy bien. La música se disfruta más cuando compartes momentos dulces, divertidos, ricos, así es que sigan atentos a EXA. Vamos a estar revelando la dinámica, todavía hay unos boletitos para poderle regalar para hoy, hoy ya lo saben, ahí en el exacústico, junto a Degari. Degari sabe delicioso y y pues bueno, ahí estamos con todo eso. Mucha más gente dice en Monterrey, Jordi, podrían ir a Grutas de García, a Santa Lucía, a la Macroplaza, claro, la Macroplaza es muy padre, a la Huasteca, a la Cola de Caballo, al Fundidora. Bien, Gaby García.
1: Sí, ¿cómo se llamaba este lugar? Bueno, creo que ya no está, pero el barrio antiguo se llamaba, ¿no?
0: Ah, claro, el barrio antiguo.
1: Digo, no sé si siga estando como con auge. Nosotros pasamos bastantes buenos momentos, sí, en el barrio antiguo.
0: El rey del cabrito, también, que mucha gente va a comer cabrito.
1: Exactamente.
0: Dice, ¿qué tal, Jordi? Me llamo Elisa. Buenos días.
1: Hola, Elisa.
0: Hola, Elisa. Fíjate que mi amiga es Areli, una chica con un atractivo, así como dice Manolo, dos copas grandes, grandes.
1: Copa Mundial.
0: Copa Mundial. Copa Davis, dice, y fíjate que ella ya se ligó a un canadiense en una cantina de La Guerrero, se llama Santi, o bueno, así le entendimos. Dice, y está clavadísimo, nosotros lo conocemos este fin, wow, este cuate solo lo veía en novelas, estoy súper contenta por mi amiga, llevaba años sin galán, y este cuate viene al mundial, y está feliz, y ya se conectaron, y están encantados, y los dos están real enamorando, no piensen más allá, digo que obviamente seguramente será parte de, pero se están enamorando, creo que merece boletos esta chica, ¿no?
1: Sí, merece boletos, porque además, esto que dijo que está padrísimo, que dice, solo en las telenovelas, pues sí, sí sucede, yo tengo una muy buena amiga que hoy día vive en Milán, y así fue, en Puerto Escondido, en alguna playa aquí, conoció a un italiano perdidamente enamorado de ella, y ya lleva ella 25 o 30 años viviendo en Milán, felizmente casada.
0: Bueno, a mí me pasó con una tía ya grande, que, o sea, grande me refiero que es una señora pues de 60,
1: sí,
0: de 60 para arriba, como 62 tenía, y ya llevaba como 10 años sin pareja, y dijo, no, pues yo ya no quiero, siempre le preguntamos, mi pareja, no, total que no conocía Europa, y su hija, prima mía, resulta que dice, te vamos a pagar un viaje a Europa para que lo conozcas, se va a Europa con otra de sus hermanas, y el último día en Italia, señora, 62 años, está tomándose unas fotos, se acerca un italiano 15 años más joven que ella, se siente, le dice, estás preciosa, bella, bellísima, ya sabes, tal, se mandan sus teléfonos,
1: los contactos,
0: se empiezan a whatsappear, llega a México, yo todavía le digo, tía, aguas,
1: sí,
0: no vaya, o sea, luego, pues también hay extranjeros que nada más quieren que les pagues el boleto,
1: claro,
0: y luego, pues no, el cuate se compró su boleto, tal, vino a verla a México, luego la invitó a Italia, y estuvieron juntos en una relación casi 4 años,
1: wow,
0: de los 4 años más felices que vi a mi tía,
1: qué maravilla,
0: y la verdad, bien lindo,
1: sí sucede,
0: exactamente.
1: Nosotros en Sudáfrica también conocimos un par de personas, lástima que íbamos comprometidos nosotros. Pero
0: portamos demasiado bien, amigo, la verdad.
1: Sí, carajo, porque oportunidades hubo. Oportunidades hubo.
0: Sí, la verdad,
1: maldita sea.
0: Maldita sea.
1: Saludos, Harry Potter.
0: ¿Y qué mujeres están más guapas en Sudáfrica, no?
1: Saludos al príncipe.
0: Al príncipe, la canción que estoy con nosotros. Sí, la pasamos muy bien.
1: Sí.
0: Pero sí nos dimos un taco de ojo cañón.
1: Cañón. Y en los fanfests mexicanos, la verdad es que los paisanos la pasaban muy bien.
0: Muy bien, sí. Eso es lo que yo pienso. Podrá haber muchísimos partidos ahora en Estados Unidos, pero con los 12 que va a haber en México, algo así, van a ver el ambientazo que vamos a traer. Sí. O sea, creo que ahí vamos a ganar el mundial.
1: Exactamente.
0: De una u otra manera.
1: ¡Ya ganamos!
0: Se hace como se hace. 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
1: Está increíble. Oye, por cierto, ahorita que estamos hablando de cosas a favor y eso de ahora que viene el Mundial, si usted está algo a favor, que vamos a seguir dando boletos tanto para el exacústico como para los boletos del concierto del Tri, vamos a hacer un Jordi Nexa Got Talent.
0: Sí, perfecto.
1: Vamos a hacer un Got Talent. De hecho, se rumora que nos va a hacer el favor de venir Renata Briz.
0: Ay, Dios mío.
1: Habrá que ver si...
0: Por favor, que venga ya.
1: A ver si no está de guía de turistas de algunos escoceses o de algunos chequios o
0: Fíjate que no creo. Creo que Renata se ve muy internacional. No tiene saborcito mexicano, perdón.
1: Tienes razón.
0: No, ella sería más una... Una más de ellos,
1: exactamente, tiene razón. Pero bueno, va a venir, entonces, para que ustedes empiecen a marcar, recuerden, tienen que tener un talento radiofónico y hacemos el Jordi Nexa Got Talent por boletos.
0: Oye, y es cierto, ¿eh? A las mujeres rubias de todos esos países bajos y nórdicos, les encantamos los morenos, ¿eh? Uh-huh. Como están muy acostumbrados a ver hombres, pues, muy parecidos, todos blancos y rubios, los morenos dicen como, ¡uy! Este hombre me llama mucho la atención.
1: Ya sé, yo en mi caso... Sí.
0: Ya ni me recuerdes porque me regreso.
1: Ya sé, ni regreso porque agarro un avión.
0: 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Son las 11:18. Oigan, le regalamos el otro boletito al primer Uber que nos contó que llevó a las chicas a Xochimilco,
1: sí,
0: y a Coyoacán.
1: Sí.
0: ¿Estás de acuerdo?
1: Exactamente, Uber de turista.
0: Uber turista, el primero que leímos, que estuvo bien padre también. Tenemos más regalos, ¿eh? Y más cosas. Sigan mandando opciones de beneficios alternos de tener el Mundial aquí en nuestro país, cosa que me da mucho gusto. Pero bueno, vamos con música, regresamos, no le cambien, 11:18, completamente en vivo. ¿Qué hubo?

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0: con el presupuesto, hace que el negocio se sostenga. Y si le das la semilla a Capricornio, monta una multinacional de naranjas. Entonces es cuando vemos los signos de tierra, es trabajo, disciplina, esfuerzo, orden. Tauro es el signo del placer. Muchos Tauro quieren dinero. Muchos Tauro quieren vivir la vida.
1: Vividores. Vividores Tauros.
0: La vida cuesta, amigos taurinos. La vida es de esfuerzo constante. Que para Virgo a veces es muy normal levantarse a las 5 de la mañana, ser superhéroe, hacer y deshacer. Para Capricornio hay obsesiones. Okay. Y fijaciones, donde yo voy a ser el mejor o yo lo tengo que lograr, o como mamás capricornianas también tengo que hacer que mis hijos sean mejores que yo.
1: Okay. Y
0: cerramos
1: con aire, ¿no?
0: Que aquí
1: aire,
0: vamos,
1: Libra,
0: Géminis y Acuario.
1: Libra.
0: Entonces, aquí les voy a contar. Aire desde Géminis es la voz, el chakra garganta, lo que tengo para hablar, para decir. Muchos comunicadores con Géminis, por ahí en la carta de alguno de ustedes debe estar Géminis presente para poder hablar con esta propiedad o con un rango muy rápido de palabras. Cuando hablamos de Libra, es mucho más diplomático y mucho más armónico. Entonces Libra sí necesita un espacio que me guste, unas personas que me caigan bien, un espacio donde yo sienta que soy, pero que también aporto.
1: Okay.
0: A Géminis le importa más hablar y decir, y a veces se gana muchos problemas. Libra es el árbitro del partido.
1: Okay.
0: ¿Cuántos partidos has pitado en tu vida, Jordi?
1: Sí, la verdad sí soy muy de relajar, ¿verdad?
2: Y de
1: soy
2: los
1: muy...
2: lugares, para ti es importante el lugar,
1: sí,
2: sentirte
1: cómo se
2: cómodo,
1: el lugar, que
2: sí.
1: Esté bien, que esté que la gente, y sobre todo soy muy ¿cómo dices tú? Como árbitro, trato siempre de...
2: Mediador.
1: Mediador, esa es la palabra.
0: Y ahí es donde está la balanza. Entonces la idea es que te desequilibras muy fácil. Por eso hay que mantener ese sano equilibrio o armonía.
1: Okay.
0: Y cerramos con el particular Acuario, que sigue siendo aire, pero es aire mental. Tú le dices te quiero, Acuario, y Acuario no lo siente, lo piensa. ¿Por qué me está queriendo?
1: Okay.
0: No es, ¡ah!, me dijo que me quiere. Sería un signo de fuego. No, Acuario es un signo muy racional. Habla de la innovación, habla de la tecnología, habla de ayudarle a la gente, pero también de tener espacios para sí mismo.
1: Okay.
0: Entonces, esto nos sirve para que la gente que está escuchándonos entienda a su pareja cómo funciona dependiendo del elemento que posee y cómo funciona con los pequeños datos que les di de cada uno de los signos.
1: Ok, estoy con Soy Tu Astro. Para la gente que se está uniendo, síganlo en redes, @tuastro, así, @tuastro. No sé por qué digo soy, es nada más Tu Astro. Ah, porque lo tengo aquí, Soy
0: Tu Astro. Sí, tu astro, mucho más fácil.
1: Exacto, @tuastro. A ver, una pregunta. Entonces, los de aire, los de tierra, los de fuego, los de agua, entre ellos no es buena opción. O sea, no es bueno aire, Libra, Géminis, Acuario, no. Tierra, Tauro, Virgo y Capricornio, no. Fuego, Aries, Leo y Sagitario, no. Y agua, Piscis, Cáncer y Escorpio,
0: ¿cuál es el
1: no,
0: chiste
1: sí?
0: De esto, vemos que si te juntas con alguien de tu mismo signo, te estás viendo en un espejo todo el tiempo. Hay parejas que han durado muchísimos años entre los mismos signos, y eso genera de que hay tanta fijación por cómo yo soy que me consigue alguien muy parecido.
1: Okay.
0: Entonces somos una dupla maravillosa, dirían. Desde el asesoramiento energético, yo prefiero que los signos sean complementarios, una persona que me muestre algo diferente todos los días, porque si no, no voy a evolucionar. Si yo soy Aries y estoy con un Libra, me va a enseñar a la fuerza a que tengo que ser diplomático y que no puedo venir a decirle a todo el mundo cuántos pares son tres moscas todo el tiempo. Y me vas a mirar y me vas a decir, oye,
1: tranquilo, tranquila.
0: Calmación. Entonces, cuando hablamos de los signos complementarios, aportan a la evolución o al crecimiento de una persona.
1: Okay.
0: Cuando hablamos en la regla de los sextiles, que es de teoría dura y pura, podemos revisar cada dos signos como les enseñé. Pero lo más importante es conocer a una persona, saber qué sientes adentro, entender si hay química o sobre todo hacer ese famoso clic. La astrología nos ayuda no solo para que dejen a las personas, sino para que entiendan si esa persona es la correcta o puedo trabajar los problemas que tenemos en conjunto.
1: Hay mucha gente que está mandando WhatsApps, mucha gente que está mandando gracias. Samantha Pérez pregunta, ¿cuál es el signo más sexual?
0: Vamos a hablar, estereotípicamente se cree que Escorpio es el signo más sexual porque es agua, es instinto, es fuerza, toca, de hecho, eso puede ser para otro programa, hay partes del cuerpo conectadas con los signos del zodiaco.
1: Okay.
0: Y nuestros amigos de Escorpio están conectados con el área sexual, también con la parte digestiva o intestinal, por donde fluye la energía que ya no necesitamos.
1: Okay.
0: Cuando hablamos de Escorpio, por supuesto, es intenso. Un alacrán no caza a su presa, espera a que esté desprevenida para atacar.
1: Okay.
0: Y así mismo seduce un escorpión. Es muy bueno, por supuesto, pero Leo también es muy intenso. Entonces Leo le pone el corazón y la energía, pero nuestros amigos de Géminis también son muy buenos. Entonces depende mucho de qué quieres, pero en base, Scorpio sí sería el top 1, rango 2 Leo y pondríamos en un tercer lugar la Géminis.
1: Ok, pregunta Jorge Galván. Jordi, ¿le puedes preguntar a tu invitado, por favor, qué, no estoy explicando más o menos, qué signo es como un buen signo, una persona paciente, tranquila, como una pareja que digas, ay, esta pareja me va a entender todo, va a estar tranquila y me va a dejar pasar? No quiero decir, o sea, no se refiere a problemas, por pero supuesto. Como muy tranquila, muy fácil.
0: Si vamos a hablar de los signos desde la luz, una persona que esté muy bien aspectada, ¿eso qué quiere decir? Que nació un día donde no hayan muchos problemas en el cielo. Un Piscis es una gran pareja, ¿o no, amigo?
1: Obvi, tú eres Piscis, amigo.
3: Sí, señor.
1: O sea, un Piscis es una gran
0: por
1: pareja.
0: Por supuesto, porque en otras teorías Piscis es la suma de todos los signos del zodiaco.
1: Ah, mira
0: que entonces se suele sentir como todos. Lo que pasa es que a veces hay tanto que mejor no digo nada como para no meterme en problemas. Un Piscis desde la luz es un sanador o es un maestro. La mayoría de personas muy sabias tienen planetas en Piscis. Ahora, una persona Tauro, si quieren estar para mucho tiempo, un Tauro desde la luz, si te dijo que te ama, te respeta, es fiel, va a estar ahí como un vigilante todo el rato. Okay.
1: ¿Y quién sería un signo delicado? Que dices, híjoles, este es muy coquetón, muy coquetona, como que son nerviositos.
0: Ojo alegre. Hablamos de Géminis en la sesión pasada. Géminis vemos que es dual. Es el signo de los gemelos que uno está viendo al otro. Es la luz enfrente de la oscuridad. Un día quiero, un día no lo sé. Por la mañana estoy amable, por la tarde quizá no tanto. Géminis tiene conversaciones con él mismo y no se logra entender. Ahora, para tener una pareja. Tener una pareja Géminis, y van a confirmar ustedes, es como estar en una relación de tres. Hay varias personalidades. Por eso es que cuando vamos a redes sociales y vemos reels o memes, Géminis es el más odiado por todos.
1: Okay.
0: Leo es el más infiel. Porque
1: Leo es el más infiel.
0: Hay una sensación donde todo el mundo lo mira y a todo el mundo le sonríe y a todo el mundo es amigo. Piensen que es la luz. Entra a un lugar una persona Leo y todo el mundo se da cuenta.
1: Cierto, sí, cierto.
0: Pero los escorpiones.
1: Sí, cierto. Sí, cierto.
0: Los escorpiones trabajan tras bambalinas. Hacen lo mismo que los leones, pero de una manera más oculta.
1: Ah, qué canijos, ya me tocaron de esas.
0: Claro que sí, es como
1: ya
0: que.
1: Ya me tocaron de esas, no eran Leo, pero.
3: Varias ocultas.
0: Dime salieron. Que no, pero deja la puerta abierta.
1: Ok. Oye, ¿quién es bueno para la economía? Que digas, ah, qué buena.
0: Un Capricornio, le confío. Las finanzas de mi mamá capricorniana son las más perfectas. En el bolsillo de mi mamá capricorniana, el dinero se multiplica. No sé cómo lo hace, pero son muy buenos.
1: Está fantástico. Hay mucha gente que está mandando mensajes. Dice, hola perritos, buenos días. Consulta, ¿qué pasa cuando no conocemos nuestra verdadera fecha de nacimiento ni hora? Ya que en mi caso soy adoptada y mi acta tiene datos que mis papás inventaron. ¿Qué pasa energéticamente como persona, como yo?
0: Por supuesto, podríamos hacer un estudio mucho más fuerte de un test de personalidad para poder encontrar qué tanto reaccionas a los arquetipos que acabamos de encontrar. La hora de nacimiento se puede buscar con un péndulo. ¿Conocen
1: ¿sí?
0: un péndulo?
1: Sí, claro.
0: Entonces hay meditación con péndulo donde yo la hago, yo ofrezco una rectificación horaria y le pido a mi yo superior, que es como mi entidad personal, o sea, yo no pido a nada, yo trabajo con mi éter, que es mi energía personal.
1: Ah.
0: Y con eso pides al péndulo que te empiece a mostrar la hora correcta de esta persona.
1: Wow.
0: No va a ser exacta, pero oscila entre un rango muy positivo y no me he rajado en ninguna de las sesiones que he hecho en 6 años, pero sí ayuda bastante. Entonces podríamos contigo, amiga, hacer un test para entender si eres de ese mes. Debe ser de un mes cercano, porque no creo que si naces en enero te van a poner que naciste
1: claro,
0: en agosto.
1: Claro.
0: Pero sí entender si eres más acuario, si eres más capricorniana, o entender una fecha y una hora.
1: Oigan, nos tenemos que despedir, pero aquí los opuestos complementarios que hace rato dijo tu astro, bueno, más bien que en el programa pasado dijo tu astro, Aries con Libra, un muy buen complemento, Tauro con Escorpio, Géminis con Sagitario, Capricornio con Cáncer, Leo con Acuario, Virgo con Piscis. Y bueno, para que estén pendientes y sepan mucho más dónde te siguen, dónde pueden tener más contenido, qué tanto hay consultas directas contigo, adelante.
0: Por supuesto, a toda la comunidad que nos escucha, @tuastro en Instagram o @tuastro también en TikTok. Video todos los días en TikTok. Okay. Me encanta hablar de las mamás, me encanta hablar de las parejas, me encanta hablar de la vida cotidiana para que la gente entienda que la astrología no solamente es de gente muy adulta, muy mayor o con libros en la mano. También entender que una persona joven puede traducir la astrología de una manera más amable y que siempre que consulten a un astrólogo o a alguien interesado en algo holístico, le vean los ojos, le vean la energía y sientan que hacen match con esa persona.
1: Perfecto, pues bueno, síganlo por favor, @tuastro. Gracias, muchas gracias por estar aquí.
0: No, así siempre. Por la invitación.
1: Bueno, invitados para la siguiente. Señores, regresamos, no le cambien, no se muevan, es Jordi en Exa.

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0: 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El día que arranque el mundial, ahí vamos a estar. Señores, y ahora sí, podemos arrancar oficialmente. Oficialmente, el Jordi Nexa Got Talent. Marquen 5166-3849. Si tienes algún talento, 5166-3850. Ahora, si no entra tu llamada, te voy a dar un tip. Manda un WhatsApp con tu teléfono y dices, yo hago esto. Te vemos en el WhatsApp y te marcamos. No somos tontos.
1: Muy bien.
0: ¿Estamos listos? Suéltala, por favor, Elías. Hola, ¿qué tal? Sí, claro que sí, bienvenidos a Jordi en EXA Got Talent, donde buscaremos el talento de nuestro radio escucha, podcasteruchas o toda la gente que nos escucha de diferentes maneras. Tú ni escuchas, no importa cómo nos escuches, claro que sí. Si tú tienes un talento, yo te lo voy a sacar, tengas donde lo tengas, te lo vamos a mostrar y se lo vamos a mostrar a toda la gente. Por supuesto, Jordi en EXA Got Talent, y como en todas las presentaciones y todos los momentos y todas las emisiones, tenemos a nuestros jueces, cosa que me da muchísimo gusto. Primeramente, mi juez de hierro, Manolo Fernández, adelante.
2: Buenos días, feliz de estar aquí y más después de escuchar que Jordi nos la va a sacar.
0: Se las va a sacar, exactamente, con mucho gusto. Tengo también, por supuesto, a la fémina, nuestra señorita, nuestra Dulcinea del escritorio de los jueces, la jueza Renata Brizzo.
3: ¡Adelante!
2: Más güera que nunca.
0: Más güera que nunca. ¿Cuántos tonos te subiste el tinte, corazón?
3: digamos que un 10.
0: ¿Se sube
3: un
0: 10? Baja.
3: Se sube el tono. Se sube de tono.
0: ¿Cómo estás, jueza?
3: Feliz de estar aquí con ustedes.
0: So happy. Sí. ¿Por qué hablas como niña, jueza?
3: Porque
0: hablas como niña chiquita, jueza.
3: Juez, Jordi Rosado, me da mucho gusto verte.
0: Gracias, Aya. Ahora hablas como más maduro, ¿no?
3: Ya más madura, sí.
0: Más madura,
3: ya,
0: gracias.
3: La voz un poquito más ronca.
0: Yo no soy juez, yo soy el conductor de Jordi en EXA Got Talent. Y me voy rápidamente del otro lado del estudio, ¿dónde está nuestro juez? Ahí te voy diciendo cómo va quedando todos los días, porque depende lo que hace, depende su sinónimo, su nombre, su apócope. Adelante, estoy hablando de Tony, ¿no? Bravo.
4: Buenos días.
0: Tony, ¿cómo estás?
4: Bien, muy bien, chicos. Gracias, aquí orgulloso de estar con ustedes y compartir este bonito lugar de trabajo con este panel de jurados.
0: Y les recordamos, hoy el hashtag todas con Tony. Todas con Tony, ahí están.
5: Todas con Tony.
0: Gracias, Manolo Fernández. Está aquí también mi querida Renata Briz, ya lo escucharon. Y señores, antes que empezar con nuestros participantes, en esta emisión, que es la nueva temporada de Jordi en EXA Got Talent, tenemos una nueva dinámica. Y esta dinámica es que, evidentemente, como los jueces son tan duros y han sido tan complicados para poder demostrar, para poder calificar a las personas y a los participantes, ustedes tienen que saber por qué están ellos aquí sentados, por qué, cuáles son sus credenciales, cuál es su currículum, cuál es su experiencia. Así es que, por supuesto, hoy, los jueces demostrarán su talento.
3: ¡Yay!
0: ¡Claro que sí! Vamos a ver por qué pueden juzgar de la manera tan dura que juzgan. Y voy a empezar con Tony Montoya, nuestro primer juez, que va a demostrar su talento. Miguel Tony Montoya, ¿cuál es tu talento o tu graciosada para poder estar en el lugar que hoy estás aposentado?
4: Mi primer talento es perder la dignidad, pero el radiofónico es el siguiente y ojalá les guste.
0: ¿No los vas a explicar o lo vas
4: los
0: a hacer?
4: Los voy a dejar que se sorprendan.
0: ¿Nos sorprenderías?
4: Sí.
0: ¿Tu edad?
4: 31 años.
0: Perfecto. ¿Originario de?
4: Tampico, Tamaulipas.
0: ¿Talla de cintura?
4: A 32.
0: ¿32?
4: O sea, mi pantalón es 32 por 32, pues.
0: Me sorprende, Se te ve más delgadito. ¿Sí? ¿Serán los suéteres holgados?
4: No me dicen eso normalmente.
2: Es el corte del jean.
0: Es el corte del jean.
4: Así es.
0: Muy bien, perfecto. ¿Me dijiste originario de?
4: Tampico.
0: ¿Me dijiste nombre?
4: Antonio.
0: ¿Me dijiste edad?
4: 31.
0: Perfecto. ¿Limpieza en los dientes? ¿Te hiciste un blanqueamiento también?
4: No,
0: ¿cuántos tonos te subiste?
4: Ninguno, son naturales.
0: Son naturales, muchísimas gracias. ¿No son carillas?
4: No.
0: Perfecto, muy bien. Última vez que te rasuraste esa barba tan sexy.
4: Me afeito una vez a la semana.
0: Me afeito una vez a la semana. Muy masculino la frase, afeito. Me afeito una vez a la semana. Muy bien, mi querido Tony Montoya, es momento de tu graciosada o tu currículum.
4: Muy bien, aquí va, por favor no se ríen.
0: Bueno, si el objetivo es que nos riamos, sería lógico nos riéramos.
3: Claro.
0: ¿Vas a contar un chiste? Sería bueno reírnos.
4: No, ahí va.
0: Ok.
4: Hola, amiguitos, soy yo, Barney. ¿Cómo están? Bebé, estuve en el último Got Talent y aquí estoy de regreso. Soy yo, o soy Mickey, cualquiera de los dos. Podría ser Mickey también, mira. Hola, Donald, soy yo, tu amigo Mickey. ¿Cómo estás, Jordi? Hace tiempo que no te veo en Disney. Cuando quieras, vamos. También he ido a Manolo y también veo a Renata. No, soy Mickey. Ajá, tu amigo de la infancia. Tenías un peluche de mí en tu casa que todos conocemos que era en CDMX, no en el DF, como lo mencionaste anteriormente. Pero no importa porque es...
0: Perdón, ¿es invitación o conferencia? Yo no lo paso.
4: Pues es que estoy esperando el momento que me detengan porque si no me sigo.
0: Merece un aplauso.
3: ¡Bravo!
0: Por el valor. Especialmente por el valor.
4: Gracias, amigo.
0: Primera pregunta. ¿Puedes dejar ya de imitar, por favor?
4: Sí, perdón.
0: Ok. Primera pregunta. ¿El primero a Barney?
4: El primero era Barney, tenía pensado decir Barney, pero después en el momento reflexioné de manera inmediata y dije, es más Mickey, porque el...
0: ¿Cómo aprendiste el jaja?
4: Lo acabo de aprender en este momento.
0: O sea, ese es tu graciosidad, esa es tu característica positiva que tienes para tu talento.
4: Exactamente, es ser improvisado.
0: Es ser improvisado.
4: Así es.
0: Muy bien. Bueno, yo lo que te puedo decir, no te voy a juzgar porque tú eres el juez.
4: Gracias.
0: Pero lo único que te puedo decir es que por la segunda parte, la de Mickey, te has respetado el asiento en el que estás postrado.
4: Ay, gracias
0: no
4: a Dios.
0: No puedo decir que hay una calificación específica porque no se puede enjuiciar al juez. Sin embargo, el lugar está ganado.
4: Muy bien.
0: El lugar está ganado. Hay un aplauso. Es un aplauso vago, es un aplauso laxo, no es un aplauso fuerte ni un aplauso... Pues generoso, sin embargo, hay un aplauso sobre todo por educación.
4: No. Gracias, amigo. Se los
0: perfecto,
4: agradezco.
0: Muy bien. Manolo Fernández, vamos a ver tu talento. ¿Cuánto tiempo llevas dedicándote a ser juez de este tipo de programas?
1: Ya tengo tiempo.
0: Ya
1: tengo tiempo, sí. Ya.
0: ¿Podría ser específico, por favor?
1: Sí, 17 años.
0: 17
1: años, sí.
0: Ya bastante.
1: Sí, callado, tímido, inocente, 17 años.
0: Perfecto, muy bien. ¿Nombre completo?
1: Manolo Fernández.
0: ¿Martínez?
1: Martínez.
0: Perfecto. ¿Como Resortes?
1: Como Resortes, era la edad de Alberto Martínez Resortes.
0: Resortes, sí. Perfecto. ¿Cada cuándo te afeitas?
1: Cada que me acuerdo.
0: ¿Y abajo?
1: Cada que me pica.
0: Muy bien, me parece perfecto. Sí. ¿Cuál sería tu talento en caso de que lo tuvieses?
1: Sí, tengo uno que me ha llevado hasta donde estoy, que es muy socorrido y muy gustado en este programa, que es el ciclo completo del refresco.
0: ¿El ciclo completo del refresco?
1: Exactamente, desde que lo sirves hasta que te lo tomas, hasta que sale de ti.
0: ¿Esto lo haces con un refresco?
1: Esto lo hago con mi aparato gutural, con mi boca y mis cuerdas.
0: ¿Con cuerdas vocales?
1: Ajá, y garganta.
0: Es importante que la gente sepa, que nos está escuchando, que no hay un refresco enfrente de nosotros. Se están levantando las manos, pido que todos los jueces levanten las manos, por favor.
1: Están viendo en la webcam que no hay refresco.
0: No hay refresco, no hay una botella, no hay lata, ni hay tampoco una botella de vidrio reciclable. No la hay. Solamente está tu boca y tu barba, que por lo que veo no te has acordado.
1: No me acordé. Hoy no me acordé.
0: Pero vamos entonces a empezar.
1: Sí.
0: Vas a imitar un refresco, el ciclo del refresco.
1: El ciclo del refresco, desde que lo sirves hasta que sale de ti.
0: Perfecto. Pues bueno, yo pediría que el fondo, por favor, se baje un poco para que podamos apreciar este momento. Y vamos a ver el talento del juez de hierro, Manolo Franz, y si esto verdaderamente avala lo canijo que ha sido con toda la gente que ha hablado y la que va a marcar en este momento. Manolo Fernández, adelante.

0: Ahí salió.
1: Ok.
2: Muy bien.
3: Perdón, el aplauso a diferencia. Perdón, pero el aplauso a diferencia del de Tony salió espontáneo.
2: Sí.
3: O sea, salió espontáneo y mucho, mucho más fuerte. La gente pedía otra, alcancé a escuchar.
0: ¿Otra de este mismo o del otro talento que tengo?
3: No, de este mismo, por lo pronto, por favor, porque me preocupa que viene Renata y no quiero dejarle la vara muy alta. Bueno, sí, si quisiera. Adelante. Mucho, inclusive mejor. Es muy difícil que
0: Tenía más gas.
3: Sí. Wow, impresionante. Sí.
0: Y no hay refrescos.
3: No hay refresco, no hay nada. No hay nada. Manos arriba, muy bien. Una vez más, ratificamos tu lugar en la mesa de jueces.
0: Gracias.
3: Felicidades.
0: Gracias.
3: El otro talento lo guardaremos para otro momento.
0: Perfecto.
3: Que yo te indicaré cuál es.
0: Así será, gracias.
3: Perfecto.
0: De hecho, por usted es conductor, por palabras como ratificaré, por eso usted es el conductor.
3: Muchas gracias, tengo ISO 9000 en conducción.
0: Muy bien.
3: Gracias. Me gusta ser asertivo, muchísimas gracias.
0: Otra palabra, muy bien.
3: Gracias, muchas gracias. Renata Briz, la jueza más güera.
1: Hola, Jordi.
3: Ay, cabrón, ¿es este talento?
1: Sí, sí, el micrófono.
3: Renata Briz, jueza más güera ahora. ¿Cuál es tu talento? ¿Cuál es tu graciosada?
1: Mi talento es cantar el himno nacional de los Estados Unidos.
2: ¡Wow!
3: ¿En los Estados Unidos, neta?
1: Sí. Es que, bueno, saben muchos que pues viví muchos años allá. Siempre ha sido mi sueño cantarlo en un juego de los Spurs, entonces pues sí, creo que ese es mi talento. Tengo muchos, pero este es uno de ellos.
3: Cantar el himno, sí, sabes que estando en un país como somos aquí, uh-huh, en México, estás yendo en contra de la mayoría de la gente, o sea, tendrías que ganarte a la gente. Tengo a la gente aquí directamente en el WhatsApp que va a opinar de tu talento.
1: Yo sé, digo, bear with me, denme un poquito de amor, porque pues...
0: ¿Oso conmigo dijiste?
1: No,
3: bear oso conmigo.
1: Bear with me, o sea, es como decir...
3: Barba conmigo.
1: Denme chance.
0: Aguante las carnitas.
3: Chance me.
1: Ajá, exacto.
0: Aguante las carnes.
1: Exacto.
3: Ok. Pues bueno, Renata Briz dice esto. ¿Nombre completo?
1: Renata Briz Ruiz de Velasco.
3: Perfecto. ¿De los Velasco de toda la vida?
1: De toda la vida.
3: Ok. ¿Partes operadas de tu cuerpo?
1: Ninguna. Bueno, me quitaron la vesícula, pero...
0: Entonces es
1: una. Bueno, sí. Sí. Sí, no,
3: entonces tienes algo menos.
1: Tengo algo.
3: Punto menos.
0: ¿Te pusieron vesiculera o así se quedó?
1: Así se quedó.
3: ¿Tienes novio en este momento?
1: No tengo novio.
3: ¿Otra vez?
1: ¿Será
3: ¿Será porque no tienes vesícula? ¿No será que les está faltando
1: eso? Lo he estado pensando, creo que desde ahí de bajada. Desde que me operaron.
3: Nos gustan las mujeres completas.
1: Ya sé.
3: Y quizá lo de la vesícula está...
1: Puede que sea un gran... Pues...
3: ¿Es tema de tus primeras citas?
1: Sí,
3: les comentas,
1: sí, sí, me preguntan,
3: no,
1: oye, tienes que, lo justo se pregunta.
3: Te,
1: oye,
3: propongo algo, deja de decirlo. Deja de decir eso, es una niña muy guapa, es una niña muy linda. Deja de decirlo, sí, de la vesícula y vamos a ver qué pasa. ¿Te parece bien?
1: Me parece bien.
3: No perdamos más tiempo en tu vida sentimental porque llevamos haciéndolo 3 años. Perfecto. Y vamos a dedicarnos directamente a tu graciosada. Dices que tu talento es cantar el himno nacional norteamericano, lo cual ya va en contra de todo el país, a excepción de los que se quieren ir de mojados. Vamos a escucharla. No le quitamos el fondo porque ya no hay fondo. Sería una estupidez pedirlo. Adelante, Renata Briz Ruiz de Velasco. Adelante.
1: Ok.
3: Lo de ok ya empezaste en inglés, ¿no?
1: Ella,
3: lo de ok es como ya empezar
1: cuenta,
3: en inglés.
1: Cuenta, sí, ya empezó.
3: ¿Ya cuenta
1: ya
3: porque
1: empezó
3: es inglés?
1: Ya.
3: Ok, perdón. Okay. Adelante, Renata Ruiz de Velasco.

0: What's up? Ya.
1: ¿Qué boleto vas a elegir?
2: ¿Qué boleto vas a elegir?
0: Ya me pasó lo de Cristina Aguilera.
2: Me pongo mis jeans. Por favor, termina.
0: Okay.

0: aplauso espontáneo, sino que arrancó. Arrancó el aplauso y muchísimos suspiros, chinga. Y con esa última risa, donde estaba cantando, cantando chingón, cantando padre, cantando bonito y una risa sexy. Chinga, tu mamá, muy padre.
1: Y yo haciendo party.
0: En tu cara, Mickey.
2: En tu cara, Mickey.
3: Oye, es el Got Talent más norteamericano. Hubo Mickey Mouse, hubo una Coca-Cola, hubo el himno americano. Oye, ¿y no te sabes Ramito de Violetas o algo así?
0: Oye, fíjate, la gente está diciendo, guau, hola, yo le pido matrimonio con esa voz, aunque no tenga vesícula, me da lo mismo, Armando Carvajal. Dicen, guau, qué bien canta, ahora que canta el himno mexicano, pensamos que no se lo sabe. Dice, dice, guau, canta muy bien, Renata, me encanta, si ahora me gustas más. Hola, quiero casarme con ella, me gusta su graciosada. Oye, que cante algo de su tono.
2: Sí,
0: dice,
2: pero...
0: dice, hola, yo soy Yadira, Renatita, muy bonita, pero mejor que cante el himno nacional. Pues los comentarios están divididos, sin embargo, dicen que cante una de Juanga. La gente está opinando en WhatsApp. Y dice Renata, me cae muy mal, pero canta increíble.
3: Envidia.
0: Dice, ¿cuánto cobraría por cantar en mi fiesta? Otra persona pregunta. Dice, muy bien, me gusta mucho. La verdad es que creo que los tres jueces se han ganado el lugar, Renata. Muy bien.
2: Gracias, muchas gracias.
3: No, sí, pero sí nos chingó.
0: Sí, lo chingó, o sea, definitivamente. Ahora, mi pregunta es, Tony Montoya, ¿no te sientes ridículo?
3: No.
0: ¿Cómo te sientes ahora?
3: Pues yo me siento...
0: Mejor me gustaría preguntarle a Miki.
3: Sí.
0: ¿Cómo te sientes, Miki, después de esto?
4: Querido Jordi. Yo no me siento ridículo ni nada. Es que este es Chabelo ahora.
5: ¡Dime la América!
4: ¡Dime la señora!
0: ¡No, mami! ¡Ay, señor! Los tres jueces merecen. Ya ni quiero aceptar llamadas.
2: Ya.
0: Oye, a ver, bueno, vamos a meter aunque sea una llamada, porque la verdad, no, claro que sí vamos
3: man
0: a meter llamadas.
3: Man que sea.
0: ¡Vámonos! ¡Méteme la música!
3: Ahora.
0: Señores, después de la presentación de los jueces y de este corte comercial donde recordamos que la Walmart te está haciendo descuento 2x1, ve a la Walmart y no olvides JCPenney siempre cerca de ti. Les recordamos que seguimos en Jordi Nexa Got Talent y ahora sí, después de la demostración de los jueces que nos dejaron con la boca abierta, sobre todo el valor de Tony Montoya, vamos a ir prácticamente con los participantes. Y voy con el primer participante. Bueno, ¿quién habla?
6: Hola, me llamo Arturo del Ángel Antonio.
0: Arturo del Ángel Antonio, ¿tu edad?
6: 33 años.
0: Arturo, ¿dónde estás? ¿Dónde te encuentras?
6: Ahorita estoy aquí en Santa Cruz, Mellehualco.
0: Arturo del Ángel, una pregunta importante.
6: Sí.
0: ¿Por qué es requisito para poder competir? ¿Tienes vesícula?
6: Sí, tengo vesícula.
0: ¿Cuentas con vesícula? Perfecto, muy bien. ¿Tenemos los dos riñones?
6: Sí, también, gracias a Dios.
0: Perfecto, vamos a ir contigo. 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
0: Perfecto, ahí está el anuncio. Perfecto, el anuncio. Y ahora sí, Arturo del Ángel, dinos por favor, ¿cuál es tu graciosada?
6: Ah, pues mira, yo puedo hacer un sonido de grillo. Como hacen los grillos.
0: ¿Cómo hacen los grillos?
6: Ajá, sí.
0: Un sonido de grillo como hacen los grillos. ¿Así es la definición de tu sonido?
6: ¿Mande?
0: Que si así es la definición de tu sonido.
6: Sí, ahora sí que sí. Un grillo.
0: Arturo el Ángel, ¿dónde aprendiste esto? ¿Fuiste a una escuela?
6: No es natural.
0: ¿Es natural? ¿Lo hacías desde que eras un peque, desde que eras todavía un chiquitín?
6: Sí, desde que iba en la secundaria me empezó a salir este sonido.
0: De grillo, perfecto. Siguiente pregunta, ¿has conquistado alguna pareja haciéndole ruido de grillo? ¿Mujer u hombre?
6: A mi esposa le gusta, sí.
0: ¿Le gusta qué? Perdón.
6: Le gusta cómo hago el sonido de grillo.
0: ¿A tu esposa le gusta que le truene ese grillito?
6: También.
0: También. Perfecto, mi querido Arturo del Ángel. Como sabes, están muy duros los jueces, ahora más que nunca, porque además están los tres ya confirmados y comprobados.
3: Empoderados
0: más que nunca, mi querido Arturo del Ángel. ¿Estás listo? Sí. Pediría que quiten el fondo, pero no hay fondo, sería una estupidez. ¿Estás listo?
6: Sí, estoy listo.
0: Arturo del Ángel, haz como grillo.
6: Así me puedo seguir 2 horas.
0: Arturo del Ángel, no seas mamón. Está cañoncísimo esto. Arturo del Ángel, vuelve a hacerlo. ¡Ansiedad! ¡Qué impresionante!
3: Wow.
0: Arturo Ángel, solamente para comprobar que verdaderamente eres tú y no estás poniendo un aparatito con botones, con diferentes efectos especiales, que tiene un botón que dice grillo para concursar en Jordi Nexa Got Talent. Solamente para eso te pido que dentro de tu sonido de grillo digas Jordi Nexa. No esperabas eso, ¿verdad? No importa si lo dices bien o mal. Lo que queremos ver es que verdaderamente son tus cuerdas vocales y no nos estás haciendo una chapuza. Adelante.
6: Jordi Nexa.
0: Ay, sí, güey. No, pero métele más el.
6: Ah, ya. No, no podría.
0: Entonces, hazlo largo. Hazlo largo.
6: Corrupto.
0: Ah, vamos, ya sé. Ya. Me están indicando cómo puede ser. Me están hablando directamente la gente del consejo. Me dicen que necesitamos hacerlo en clave morse. Que hagas 2 cortos, 1 largo, 2 cortos. Ándale, güey. 2 largos, 1 corto, 2 largos. Con ISO 9000. No, güey, es que pinche gringo, pero un grillo más bonito. ¿Qué grillo? Oye, ¿en serio cómo se te ocurrió empezar a hacer eso? O sea, ¿tanto tiempo libre tenías?
6: No, lo que pasa es que antes, cuando íbamos a jugar a las canchas, no teníamos árbitro. Y así le empecé a hacer el sonido como si fuera de un árbitro, ¿no? Y ya de ahí lo fui modificando y ya cuando vi ya se me hizo como un grillo y yo de ahí se me quedó y ahorita ya lo sigo haciendo. Bueno, de repente, ¿no?
0: Arturo del Ángel, ¿te llaman el grillo? ¿Tu apodo es el grillo?
6: No, me llamo Arturo, nada más me dicen Arturo, pero saben que puedo hacer ese sonido.
0: Arturo, solo para quitarme la duda, ¿quién era tu personaje favorito de Chespirito?
6: De Chespirito...
0: ¿Era rojo? ¿Tenía un chipote chillón?
6: Ah, sí, también.
0: ¡No manches, qué coincidencia! ¡Qué impresionante! Ok, Arturo del Ángel, vamos a recordar a Arturo del Ángel como el grillo y vamos a entrar a la competencia. Voy con el siguiente competidor, por favor, no te me vayas, mi querido Arturo del Ángel. Vamos a los jueces Quillota, se me olvidó. Vamos, por favor, mi querido Arturo del Ángel, a línea de jueces. Adelante, Renata Briz.
2: Arturo del Ángel, yo sigo un poco dudosa de que si seas tú.
0: ¿Se
2: en
0: cómo
2: verdad?
0: Ya que cantó, hay más respeto.
3: No, ya.
0: O sea, ya todos nos damos respeto.
3: Hasta levanta la ceja y todo.
2: A ver, voy a dar mi respuesta. Arturo del Ángel, yo sigo muy dudosa de que sí seas tú en realidad el que estés haciendo esa
0: resucitada.
2: Pero quiero decir que sí me impresionó. Y creo que no ha pasado eso hace mucho tiempo aquí en Got Talent. Y te doy un...
0: Del 1 al 5, ¿qué calificación le das?
2: Te doy un 4.6.
0: Wow. 4.6, una calificación bastante, bastante alta, sobre todo para abrir la competencia. Antonio Montoya, mejor conocido como el juez Maus. Adelante.
7: Amigos.
0: No Maus, juez.
7: No Maus. Pues, Arturo del Ángel Antonio Tocayo, de 32 años, de Santa Cruz.
3: Yo también estoy dudoso, ¿sabes? O sea, de que sea realmente sea el sonido. Aparte dice, me salió en secundaria. O sea, en secundaria te salen otras cosas.
8: Menos, ¿cómo qué? Menos.
9: ¿Cómo qué?
8: Como pelos.
3: Como pelos, como de la que mano. Hay el twing y todo eso, ¿no? Pero, pues pero que te salga un grillo. Que te salga un grillo es como raro, no sé. Pero vamos a ser justos en ese tema. 3.5.
0: 3.5, la calificación tampoco es baja, no es lo que esperaría mucha gente, sin embargo, creo que fue muy buen comentario de parte de nuestro jurado. Voy con Manolo Fernández, el juez de hierro.
10: Yo tengo una pregunta, si me permite hacerla, señor conductor. Amigo, dices que cuando iban a las canchas no había árbitro y empezaste a hacerle como el árbitro. ¿O como el pito del árbitro?
6: Como el pito del árbitro.
10: Sí, porque como el árbitro sería muévete, no sería como... Ok, entonces oficialmente. Entonces, a raíz del pito te salió el grillo.
6: Ándale, exactamente.
10: Ok, perfecto. Y ya para finalizar y darte mi calificación, me gustaría que tú al final que completaras esta bonita canción. Si yo digo, ¿quién es el que anda ahí? Es...
0: Vuélveselo a hacer. ¿Quién es el que anda ahí?
10: Es.
3: Muy bien.
0: No manches. Calificación, por favor.
10: 3.85.
0: Tiene él un 3.85, un 3.50 y un 4.6. Las computadoras están trabajando y han trabajado bastante rápido. Tu total, mi querido Arturo el Ángel, es 3.98. Pero te tengo una noticia lamentable, mi querido Arturo el Ángel.
6: ¿Qué pasó?
0: ¡Exacto! Lo hiciste muy bien, nos callamos ex profeso para ver qué tanta agilidad mental tenías. Lo hiciste muy bien. Mi querido Arturo el Ángel, tienes 3.98, pero no importa porque eres el único competidor. Por lo tanto, ¡ganaste! ¡Sí! ¡Qué bien ganado! Hubieras dicho cualquier estupidez, hubieras ganado, porque eras el único competidor. Nos echamos tanto tiempo con los jueces que no pudimos meter a otro competidor. Por lo tanto, ganaste, Arturo del Ángel, con tu grillo. Esos boletos son tuyos, querido grillito cantor. Muchas gracias, señores. Nos despedimos. Esto fue Jordi de Talent. Muchas gracias. Tony, tus últimas palabras.
3: Pues nada, muchas gracias a los que estuvieron aquí escuchándonos, un saludo a Cat Ponce también, y pues nada, qué gusto siempre estar con ustedes.
0: Renata, tus últimas palabras.
2: ¡Miki! Te amo, Miki.
0: Te amo, Miki.
4: Oye, yo sí, Renata. A ver, ¿cuándo me visitas en el castillo?
0: Fue broma. Sí, ya no, ya para. Manolo Fernández, sus últimas palabras.
10: Gracias a todos y recuerden, siempre va primero el cereal antes que la leche.
0: Muchas gracias.

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2: Llegó a cantar en las calles. Es considerado como una de las primeras estrellas en surgir de las plataformas digitales. Aprendió a tocar la batería, la guitarra y trompeta de manera didacta. Y uno de sus mentores, inspiración y amigo es Will Smith. Hablamos del canadiense más exitoso de todos los tiempos. Él es Justin Bieber.
3: Justin Bieber.
2: Nacido un primero de marzo de 1994 en London, Canadá, Justin Drew Bieber fue un niño que demostró gran interés en el hockey, el fútbol y el ajedrez. Con el paso de los años, aprendería de manera didacta a tocar instrumentos como el piano, la batería, guitarra y la trompeta. A los 12 años de edad, participó en un concurso local de canto en Stratford, donde obtuvo el segundo lugar tras cantar el tema So Sick del cantante de Rhythm and Blues Ne-Yo. A tocar instrumentos como el piano, la batería, guitarra y la trompeta. A los 12 años de edad, participó en un concurso local de canto en Stratford, donde obtuvo el segundo lugar tras cantar el tema So Sick del cantante de Rhythm and Blues Ne-Yo.

habilidades del pequeño. Por un tiempo, Justin Bieber llegó a cantar en las calles, mientras su madre continuaba grabándolo y subiendo los videos a la plataforma. Y no tardó mucho para que el productor Scooter Braun lo descubriera y se convirtiera en su manager.

para 2011 con el sencillo Baby. Bieber se convertiría en el primer cantante en subir un video en la plataforma YouTube y llegar a tener 300 millones de reproducciones en pocas semanas de su lanzamiento. Para 2011, con su álbum

Leaf, su tercera placa, lo llevaría a ser considerado todo un fenómeno en ventas, conquistando la nada despreciable cantidad de 2 millones de copias en todo el mundo. Pero lo mejor estaba por llegar, y en 2015, Bieber lanzaría el sencillo What Do You Mean, en su cuarto álbum de estudio llamado Propose, y que pondría al cantante en los libros de récord Guinness, al ser reconocido como el

sociales Justin Bieber cuenta tan solo en Twitter con 94 millones de seguidores y se cree que recibe cerca de 60 menciones por segundo. Además de cantante, ha llegado a posar como modelo para marcas como Calvin Klein. Una de las casas donde llegó a vivir el cantante fue la que le perteneció en su momento a Britney Spears en Los Ángeles, California. Justin Bieber ha contado que tiene como ejemplo a seguir al actor Will Smith, a quien lo considera su mentor e incluso son tan cercanos que se comunican una vez

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0: Critican a la jefa de gobierno de la Ciudad de México, Clara Brugada. No es un error de color, es un tema de prioridades y sus prioridades no son la de los capitalinos. Así lo dijo Salomón Chertorivsky, economista y exdiputado del Partido Movimiento Ciudadano. Y en más información, la Alianza Mexicana de Abogados presenta ante el Senado de la República una solicitud formal para la desaparición de poderes en Sinaloa. Que se vayan los narcopolíticos del estado de Sinaloa, declaró así la senadora del PRI, Paloma Sánchez, quien acompañó a los abogados. Y en más información, Luisa María Alcalde, consejera jurídica del Ejecutivo Federal, respondió a críticas sobre la reforma de verificación de candidatos. Sostuvo, pues, que es falso que el INE vaya a investigar o emitir juicios sobre candidaturas y negó totalmente que el mecanismo busque desacreditar a demás candidatos. Y en información estatal, el gobierno del estado informa que a través de la Secretaría de Seguridad Pública mantiene un operativo de búsqueda y localización derivado del reporte sobre la presunta privación de la libertad de la víctima identificada con las iniciales RGR. Desde que se tuvo conocimiento, por supuesto, de estos hechos, la Secretaría de Seguridad Pública activó los protocolos correspondientes en coordinación con la Secretaría de Marina, la Guardia Nacional y la Policía Ministerial de la Fiscalía General del estado de Veracruz. Y en información local y como parte de las acciones preventivas ante la temporada de lluvias, el gobierno de Poza Rica continúa realizando trabajos de reparación y mejoramiento de la red de drenaje en distintos sectores del municipio. Durante un recorrido de supervisión, la presidenta municipal Adameli Rodríguez constató los avances de las labores que se realizan en Poza de Cuero, Las Gaviotas, Colonia Revolución y la Colonia Independencia, donde personal de servicios públicos lleva a cabo trabajos de rehabilitación, ampliación y reparación de la infraestructura pluvial para así garantizar un mejor desafogue del agua. Siendo ya la 1:04 p.m. en punto del día de hoy, miércoles 3 de junio del año 2026, vamos a comenzar con la información en Smart 3 Noticias. Mi nombre, Vanessa Miranda.
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0: Saludarte el día de hoy, miércoles 3 de junio del año 2026, ya pocos días de la iniciada temporada Copa del Mundo de Fútbol 2026. Mi nombre es Vanessa Miranda y nos encontramos totalmente en vivo, por supuesto, en Smart 3 Noticias a través de nuestras tres frecuencias moduladas: el 101.9 EXA, 102.7 Globo y 94.7 La Mejor, así como también nos puede sintonizar a través del canal 2.5 de fibra óptica de Smart TV. Por supuesto, puedes también vernos a través de nuestro streaming en Facebook y también te invito a que nos conozcas y te suscribas en nuestro canal de YouTube. Estamos como Smart 3 Noticias. Muchísima información el día de hoy, pero déjeme aclararle una nota que está circulando muchísimo ya vía oficial. Recordará usted que hace una semana aproximadamente en la Gaceta del Diario Oficial de la Federación, pues ya salió la declaración de que la Guardia Nacional tiene todo el derecho de pararte en carreteras federales, dicho por la presidenta Claudia Sheinbaum durante su conferencia matutina. Pero le voy a decir lo que además, otras facultades que tiene para que usted preste muchísima atención si va a salir de viaje por carretera. Y es que estuvimos recibiendo varios mensajes que si era verdad, que si era simplemente alguna información errónea o demás en redes sociales. Y déjeme decirle, lamentablemente, en unas de estas facultades, pues que no son mentiras, que es verdad. ¿A qué me refiero? Es que fíjese usted, ahora la Guardia Nacional también tiene el poder de ser mecánico, así como lo escucha. Le voy a decir por qué. Porque ellos pueden detenerte. Y si tú incumples o no te detienes, no importa si existen semáforos, no importa si existe alguna desviación, no importa si hay algún tráfico un poco lento porque haya alguna operación que se está realizando, etc., etc., lo que guste usted y mande, si no te detienes, las multas pueden llegar hasta los 20,000 pesos. Uno, tienes que detenerte. Dos, tienen la facultad de revisar tu automóvil, por supuesto, pero también de revisar que esté en buen estado. Es decir, si tienes llantas lisas, vámonos para el corralón. Si te revisan y abren tu cofre y ven algo en mal estado, Vámonos, te vas fuera. Otra más. Llantas en buen estado y refacción. El vehículo debe traer neumáticos seguros y una llanta de refacción inflada y en buen estado. Si no, vámonos. Documentos vigentes, tarjeta de circulación, por supuesto, placas metálicas y engomado vigentes. Frenos en buen estado. La Guardia Nacional podrá revisar que el sistema de frenado esté funcionando correctamente, así como de obedecer las indicaciones de la misma. Sus órdenes en carretera pueden estar por encima de semáforos o señalamientos, como se lo había indicado, bocinas, luces y triángulos de emergencia. La bocina debe escucharse a distancia y en caso de falla, se deben usar luces de estacionamiento y triángulos reflejantes. Control de emisiones. El vehículo debe estar afinado y cumplir con pruebas de normas ambientales. Por supuesto, también tienes que aceptar pruebas de alcohol o sustancia. Los conductores deberán someterse a pruebas cuando la autoridad te lo solicite. Negarte puede traer sanciones. En resumen, si vas en carretera federal, pues por supuesto, revisa tus frenos, llantas, documentos, luces, refacción y estado mecánico antes de salir, porque ahora no solo es llegar a tu destino, sino también evitar que la Guardia Nacional, pues, te baje con algo. Y es que mire, está perfecto que obviamente realicen operativos para la seguridad de nosotros mismos como transeúntes, pero ya el grado de actuar como mecánicos, ya el grado de decir no traes la afinación, no traes llanta de refacción, que por supuesto usted va a decir, pero oye Vanessa, es que eso es algo que tenemos por sentido común que tener. Por supuesto, claro, porque es la seguridad mía como conductor, la de la familia que viene conmigo, amigos o quien sea que vaya acompañándote. Pero es darle más poder al poder, señores. Recomendación que están haciendo y que de verdad yo también se la puedo sugerir como una simple mortal, a grabar, señores. De por sí, ¿cuántas veces no nos piden? Y discúlpeme si ofendo o no le gusta mi comentario, como siempre se lo digo, se lo emito con todo el respeto que usted me merece, y es mi humilde opinión, porque la mejor opinión, por supuesto, es la que tiene usted. Pero ¿cuántas veces no te dicen una lana y te vas? No, es que sí lo traigo, pero no lo traigo, pero a ver, vete, a ver, dámelo. ¿Cuántas veces no te ponen cosas en tu vehículo? ¿Con qué seguridad, señores? Y como si las carreteras estuvieran en súper buen estado. Pero esas son algunas de las facultades que tiene ya la Guardia Nacional. Si vas en carretera, procura revisar nuevamente tus llantas en buen estado, que tengas tu llanta refacción, que no vayan lisas, que tengas los engomados pertinentes, todo aquello que por lógica y sentido común tú tienes que realizar, pero pues de repente se te va esto y más. Vamos a estar hablando, por supuesto, en la información nacional, y te voy a proporcionar nuestras líneas telefónicas para que te comuniques con nosotros, y te recuerdo que están abiertas durante toda esta edición informativa, la cual es vía WhatsApp, el 782-217-3490, y nuestro número telefónico en cabina, el 782-82-452-30, donde voy a estar recibiendo con muchísimo gusto cada uno de tus mensajes, comentarios, saludos. Y te lo vuelvo a repetir, recuerda que en Smart 3 Noticias somos un buzón para darle voz a aquello que te aqueja el día de hoy. Siendo ya la 1:10 en punto, es momento de comenzar. Vámonos directo con toda la información.
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0: Una de la tarde con 10 minutos en punto. Vámonos a las efemérides del día de hoy. Y es que hoy es un día muy importante. Mire usted, y hablando de todo esto con las facultades de la Guardia Nacional, hoy es el Día Mundial de la Bicicleta, que se celebra cada 3 de junio con la finalidad, por supuesto, de visibilizar la importancia de un medio de transporte ecológico y totalmente saludable. Su uso contribuye a paliar la crisis del mundo actual debido a la contaminación y al cambio climático que está experimentando todo el planeta. El Día Mundial de la Bicicleta se creó gracias a un decreto de la Organización de las Naciones Unidas proclamado en el año 2018. Así es que hoy hacemos conciencia para utilizar este medio de transporte y sobre todo para cuidar a nuestro planeta hoy en el Día Mundial de la Bicicleta.
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0: Y mire ustedes que la primera semana de junio se celebra el Día Mundial del Corredor, así como lo escucha. Todo esto pues para homenajear a los millones de corredores en todo el mundo que se ejercitan para una calidad de vida muchísimo más saludable y sobre todo más activa. Pero ¿cómo se originó este día? ¿Cómo se originó el Día Mundial del Corredor? Pues bueno, esta fecha se originó en Estados Unidos en el año 2009, siendo denominada inicialmente como la National Running Day.
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0: Y mire usted, la primera semana de junio se celebra en España el Día Nacional del Donante de Órganos y Tejidos. Todo esto con la finalidad, por supuesto, de sensibilizar a las personas sobre la donación de órganos y tejidos a pacientes para salvar vidas. Y vamos a aprovechar que se celebra en España para también nosotros en esta parte del hemisferio tengamos conciencia. Que si en nuestras manos y en nuestro cuerpo y algunos familiares que desgraciadamente van a elevarse a otro plano celestial o como usted lo quiera llamar, sus órganos pueden servirle a alguien más que está en lista de espera para poder vivir un poco más. Así es que hoy también hacemos conciencia con nuestros amigos españoles del Día Nacional del Donante de Órganos y Tejidos.
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3: Buen día. La Secretaría de Protección Civil del Estado de Veracruz les comparte el pronóstico del estado del tiempo para hoy, miércoles 3 de junio de 2026, con vigencia de 24 horas. Se prevén pocos cambios en las condiciones del tiempo en Veracruz durante los próximos días. Continuará la probabilidad de lluvias y tormentas, algunas con actividad eléctrica, rachas de viento y posible granizo, con los mayores acumulados en regiones montañosas. El ambiente seguirá caluroso y bochornoso, con viento dominante del norte, noreste y este, de intensidad moderada en costas y rachas más fuertes y variables en zonas de tormenta. Extreme precauciones por crecida de ríos y arroyos, encharcamientos, inundaciones urbanas, deslizamientos y reducción de la visibilidad. Además, tenga en cuenta que el potencial para lluvias y tormentas continuará persistente durante la presente semana. Consulte el aviso especial. Ahora sí, vamos al detalle por regiones. Región Norte. Cuencas del Pánuco-Alcolipan. Ambiente caluroso y bochornoso durante el día. La probabilidad de lluvias y tormentas aisladas de intensidad moderada aumentaría durante la tarde y noche, especialmente en zonas montañosas. El viento del norte y este moderado, con algunas rachas en la costa. Durante la noche y madrugada se espera ambiente templado, con posibles nieblas o neblinas eventuales. Se recomienda atender las indicaciones de las autoridades oficiales y consultar nuestras redes sociales en @spcver-met en X y SEC Protección Civil en Facebook. Les ha informado Eleazar Emanuel Bo.
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0: Muchísimas gracias a mi compañero Eleazar Manuel Gómez por su reporte oportuno, como siempre, acerca de las condiciones climatológicas para la región norte del estado el día de hoy. Y es que hoy tendremos un ambiente caluroso a relativamente caluroso hasta el mediodía y parte de la tarde. Y mire usted que se siente bastante calor en estos momentos. Templado fresco por las noches y las madrugadas. Se espera que el potencial de lluvias y tormentas continúe a lo largo de esta semana y que el viento dominante sea del noreste, este y sureste en costas con rachas fuertes en las zonas de tormentas, así es que hay que estar muy atentos al aviso especial que emita Protección Civil Estatal. El clima para el día de hoy aquí en la ciudad de Poza Rica se va a establecer entre los 25 y los 34 grados centígrados para llegar a tener sensaciones térmicas cercanas a los 40. Tendremos hoy vientos de 6 kilómetros por hora y la humedad al 70%, además de que la calidad del aire va a ser bastante buena, bastante estable el día de hoy. Hoy tenemos un 40%, escuche usted muy bien, de probabilidad de lluvias y tormentas aisladas alrededor de las 4, entre 4 y 5 de la tarde en diferentes puntos de la ciudad. Así es que a extremar precauciones porque se pueden presentar lluvias y tormentas en diferentes zonas de la ciudad después de las 4 de la tarde.
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4: La violencia de género, los conflictos familiares, la falta de información sobre procesos legales y el desconocimiento de los derechos continúan siendo uno de los principales obstáculos que enfrentan muchas mujeres al momento en el que buscan justicia o resolver situaciones que afectan a su bienestar y seguridad. Ante esta realidad, el gobierno de Poza Rica, que preside Aranely Rodríguez, a través del Instituto Municipal de las Mujeres, que encabeza Alejandra Solano, mantienen vigente el servicio gratuito de acompañamiento jurídico con enfoque de derechos humanos y perspectiva de género. Las autoridades municipales señalaron que este programa tiene como finalidad el brindar orientación a las mujeres que están atravesando situaciones de violencia o que requieren asesoría legal relacionada con la defensa de sus derechos, proporcionando información clara sobre los procesos jurídicos y las alternativas existentes en cada proceso. El acompañamiento jurídico permite a las usuarias recibir orientación especializada, conocer las instancias competentes para la atención de sus asuntos y contar con herramientas que les ayuden a tomar decisiones informadas respecto a su situación legal. Las personas interesadas pueden acudir a las oficinas del Instituto Municipal de las Mujeres, que están ubicadas en Ramón López Velarde, número 100 de la Colonia Obras Sociales, donde se brinda atención de lunes a viernes en un horario de 8 de la mañana a 2 de la tarde. Asimismo, se encuentra disponible el número telefónico 782-271-8618 para solicitar información adicional o conocer los servicios que ofrece la dependencia. Desde la redacción del periódico La Opinión, para Smart 3 Noticias, Vicente Martínez.
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0: Gracias, por supuesto, a mi compañero Vicente Martínez por su nota el día de hoy para Smart 3 Noticias. 1:17 p.m. en punto y vamos a continuar con la información local. Y es que como parte de las acciones preventivas ante la temporada de lluvias, el gobierno de Poza Rica continúa realizando trabajos de reparación y mejoramiento de la red de drenaje en distintos sectores de todo el municipio. Durante un recorrido de supervisión, la presidenta municipal, la licenciada Janet Adanelis Rodríguez, constató los avances de las labores que se realizan en Poza de Cuero, en la infracción Las Gaviotas, la Colonia Revolución y la Colonia Independencia, donde personal pues de servicios públicos lleva a cabo trabajos de rehabilitación, ampliación y reparación de la infraestructura fluvial para así garantizar un mejor desfogue del agua. Estas acciones pues tienen como objetivo prevenir encharcamientos e inundaciones, además de atender puntos que durante años han presentado afectaciones durante las temporadas de lluvia, fortaleciendo así la capacidad de respuesta del municipio ante fenómenos meteorológicos. Y mire usted que apenas comenzamos con esta temporada de lluvias y huracanes aquí en el norte del estado. El gobierno de Poza Rica pues mantiene de manera permanente las labores de supervisión y mantenimiento de la infraestructura hidráulica, priorizando así la atención oportuna de las necesidades desde la población y la protección de todas las familias pozarricenses.
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0: Y continuando con la información, Cecilia del Rocío Uresti Villegas, fundadora de Ruta Totonaca Travel Veracruz, fue reconocida con el galardón Impacto Empresarial con Causa Social, dentro pues de la iniciativa nacional Mujeres que Están Rompiendo el Techo de Cristal 2026, por su liderazgo y aportaciones a la sociedad. ¡Qué orgullo! Muchísimas felicidades. Vamos a escuchar esa nota de mi compañero Isaac Carballo.
5: La empresaria veracruzana Cecilia Uresti Villegas, fundadora de la ruta Totonaca Travel Veracruz, fue reconocida con el galardón Impacto Empresarial con Causa Social durante el Congreso Internacional de Mujeres y Líderes Empresariales, organizado por la Confederación de Cámaras Nacionales de Comercio, Servicios y Turismo.
6: Pues la verdad es que es una palmadita en la espalda que vamos avanzando, y yo creo que vamos avanzando, y me refiero a todas las mujeres empresarias de nuestra región que pues día a día ponemos nuestro granito de arena y seguimos adelante aún con muchas situaciones que hemos presentado, más sin embargo hacemos equipo todas y nos impulsamos una a una a seguir adelante. No ha sido duro el camino, yo creo que ha sido un camino de mucho aprendizaje y bueno, pues también de cosas buenas, ¿no? De conocer a mucha gente que nos impulsa y que nos ayuda, y otras que nos hacen crecer con las piedritas que ponen el camino, pero realmente ha sido un camino muy bueno. El turismo es una actividad muy bondadosa, y además nosotros en nuestra región nos caracteriza la gente generosa, la gente apapachadora que hace que el turista regrese. Nosotros estamos muy orgullosos de nuestra región y bueno, pues también de representarlos con este gran galardón que nos hizo el favor de otorgar, y bueno, pues invitar a todas a que sigan adelante, a que rompan el techo de cristal, como dice Concanaco, y además, pues para seguir adelante, ¿no? Para seguir adelante y entre todas impulsarnos a poder hacer cumplir nuestros sueños. Pues que sigan luchando, que no dejen de querer hacer realidad sus sueños, eso es muy importante. Nosotros debemos de impulsarnos a nosotras mismas, y creo que si yo pude, todas las demás pueden.
5: La distinción forma parte de la iniciativa nacional Mujeres que Están Rompiendo el Techo de Cristal 2026, que reconoce a mujeres destacadas por su liderazgo, trayectoria y aportaciones al desarrollo económico y social del país. La ceremonia se realizó en la ciudad de Orizaba, donde se dieron cita a empresarias, emprendedoras y representantes de diversos sectores productivos del país.
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0: Muchísimas felicidades, por supuesto, a nombre de todo el equipo de Smart 3 Noticias que encabeza nuestro director Marcos López Zamora, a Ceci Ureste por este gran reconocimiento y muy merecido. Vamos a continuar con la información local y la presidenta municipal, Adanelis Rodríguez, informó que continúan trabajando para así dar solución a una problemática que durante años afectó a distintos sectores de la ciudad. Con el respaldo, por supuesto, del gobierno del estado, se avanzan en acciones que fortalecen la infraestructura de drenajes y atienden también una necesidad para toda Poza Rica. Vamos a escuchar a la alcaldesa, Adanelis Rodríguez.
7: Están haciendo unos trabajos excelentes de cambio de drenaje. Nos platica el ingeniero que en total van a ser 534 metros que va a ser desde la periferia, la orilla del río, hasta el bulevar Adolfo Ruiz Cortines. Y bueno, pues aquí está la tubería y sobre todo para darle atención a los vecinos de esta colonia que por mucho tiempo se vieron afectados. Llovía un poquito y ya se les subía el agua, se encharcaba, se brotaban los drenajes, pero bueno, gracias al apoyo de nuestra señora gobernadora, la ingeniera Rocío Nale, pues el día de hoy se verá hecho realidad la rehabilitación y reparación de toda la calle de aquí de la Quinta Oriente, que de verdad, Inge, era una problemática bastante, bastante fuerte. Pero pues gracias al apoyo de nuestra gobernadora, el día de hoy la transformación llega aquí con la reparación total de este drenaje.
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0: Y vámonos directo con toda la información del municipio de Papantla en voz de mi compañero Víctor Sandoval.
8: Les saludo con gusto desde Papantla, Veracruz. El gobierno municipal que preside el maestro Gonzalo Flores informa, se realizó un homenaje póstumo por el 70 aniversario del fallecimiento de Isidoro García Bernabe, Iztacu, evento realizado al pie de la placa conmemorativa ubicada en la calle Aquiles Cerdán, con mucho respeto y con honor a quien honor merece. Estuvieron presentes el alcalde Gonzalo Flores Castellanos, integrantes del cabildo, familiares de Isidoro, el Consejo de Voladores e invitados especiales. Como parte del acto, se hizo la lectura de la remembranza de su vida y obra, se entonaron sones fúnebres y se colocó una ofrenda floral en el lugar donde perdió la vida, aquel 2 de junio de 1956, y por último, se montó una guardia de honor. La Regiduría Novena, Secretaría de Desarrollo Social, Fomento Educativo y organizaciones de danzantes participaron activamente en la organización y desarrollo de este evento. Esta semana dio inicio la tercera jornada del programa Tu Identidad Sin Fronteras, la cual será del 1 de junio al 20 de septiembre de 2026, en un horario de atención de 9 de la mañana a 3 de la tarde. Está dirigido a personas binacionales que radican en el estado de Veracruz y a través de este se brinda orientación y acompañamiento para la integración de expedientes y el trámite de pasaportes estadounidenses. Mayores informes, las personas interesadas pueden comunicarse a los siguientes números. En México, 228-820-3313. Y 228-820-3319. En Estados Unidos, 186-623-94086. El objetivo es acercar estos servicios a más familias veracruzanas y garantizar que la información llegue oportunamente a quienes la necesitan. Coordinan la Dirección General de Atención a Migrante y la Secretaría de Gobierno del Estado de Veracruz. Llegó el momento más esperado, Festival Xana 2026, la ofrenda cósmica, como parte de las actividades de la Feria de Corpus Christi, jueves 4 de junio del 2026, jueves 4 de junio y domingo 7 de junio, Campo Deportivo Anáhuac, 7:30 de la noche. Invita el Honorable Ayuntamiento Constitucional de Papantla, encabezado por el alcalde Gonzalo Flores Castellanos, informó Víctor Sandoval.
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9: ¿Qué tal? Excelente miércoles. Esta es la información de Veracruz Informa para Smart 3 Noticias. Caen más. Estados Unidos pone en la mira gobernadores de Morena, Durazo y Américo Villarreal bajo investigación. Las investigaciones del gobierno de Estados Unidos contra presuntos vínculos entre políticos mexicanos y grupos del crimen organizado continúan avanzando. Ahora, de acuerdo con información revelada por el diario estadounidense Los Angeles Times, los gobernadores de Sonora, Alfonso Durazo Montaño, y el de Tamaulipas, Américo Villarreal Anaya, ambos emanados de Morena, estarían siendo objeto de investigaciones por parte de autoridades norteamericanas. La publicación señala que agencias de seguridad y justicia de Estados Unidos mantienen abiertas indagatorias relacionados con posibles nexos entre funcionarios mexicanos y organizaciones criminales que operan en distintas regiones del país. El reporte ha generado fuerte polémica debido a que ambos mandatarios encabezan entidades consideradas estrategias para el combate al tráfico de drogas, migración ilegal y actividades del crimen organizado en la frontera norte. Las revelaciones surgen apenas días después de que trascendieran investigaciones contra otros personajes de la vida política nacional, lo que ha incrementado la tensión en la relación bilateral entre México y Estados Unidos en materia de seguridad. Hasta el momento, ni el gobierno federal mexicano ni las administraciones estatales de Sonora y Tamaulipas han reconocido la existencia de investigaciones formales. Por el contrario, funcionarios cercanos a ambos gobernadores han rechazado las versiones difundidas y aseguran que no existe ninguna notificación oficial por parte de las autoridades estadounidenses. El caso ocurre en un momento particularmente delicado para Morena, partido que ha defendido reiteradamente a sus gobernadores ante señalamientos de la oposición sobre la creciente presencia del crimen organizado en diversas regiones del país. Mientras tanto, la publicación de Los Angeles Times ha reavivado el debate sobre la infiltración del crimen organizado en las estructuras políticas y del gobierno mexicano, un tema que continúa siendo motivo de preocupación tanto para autoridades nacionales como internacionales. Por ahora, las investigaciones continúan y se espera que en los próximos días surjan nuevos detalles sobre los alcances de las indagatorias que mantienen las agencias estadounidenses. Esta es la información de Veracruz Informa para Smart 3 Noticias. Excelente miércoles.
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0: Muchísimas gracias a mis compañeros de Veracruz Informa por su nota de hoy para Smart 3 Noticias. 1:28 p.m. en punto y vámonos directo con la información estatal, y es que el gobierno del estado a través de la Secretaría de Educación de Veracruz, es decir, la SEP, entregó mobiliario e insumos para así fortalecer la infraestructura de 46 escuelas de educación básica del municipio de Veracruz. En representación, por supuesto, de la gobernadora del estado, la ingeniera Rocío Nale García, la secretaria de Educación Claudia Tello Espinosa, acompañada por la presidenta municipal de Veracruz, Rosa María Hernández Espejo, afirmó que las niñas, niños y jóvenes son el eje de la transformación educativa que impulsa la actual administración. Vamos a escuchar a Claudia Tello.
11: Les quiero decir que ustedes son lo más importante para la presidenta de la República, para la gobernadora, para su servidora, secretaria de Educación, y para nuestra alcaldesa, Rosa María Hernández Espejo. Todos y todas ustedes son merecedoras no solamente del cariño y del amor de su familia, sino también de las autoridades, de la transformación. Quiero entregar a ustedes lo que son 104 pantallas, 125 cubetas de impermeabilizante, 320 cubetas de pintura, 89 pizarrones, 1530 sillas, mesas trapezoidales, 765 rodillos y brochas también vienen para las escuelas de educación básica. Así que es un compromiso que están realizando nuestras autoridades para cumplir en todo lo que corresponda para que tengan las mejores condiciones para estudiar. Lo más importante es la atención de las niñas y los niños. La educación es un derecho, no un privilegio, y nadie puede quitarnos la posibilidad del derecho a que las niñas y los niños sean educados. Y eso nuestros queridos maestros y maestras del estado de Veracruz que tenemos aquí lo saben perfectamente. Entonces, vamos a seguir trabajando porque estas entregas se multipliquen en todo el estado de Veracruz por amor a la educación y por amor a Veracruz.
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0: Y todo listo ya para recibir en el estado a los industriales, proveedores y a las empresas transnacionales más importantes del sector de los hidrocarburos del 3 al 6 de junio en el World Trade Center de Boca del Río. El acceso totalmente gratuito. Vámonos con la información.
12: Este congreso se hace una vez al año. Veracruz es un estado energético, Veracruz es un estado petrolero. Vamos a recibir a los industriales de todo el país, transnacionales que se dedican al tema del hidrocarburo, al tema del petróleo, conferencias en el World Trade Center. Todo es abierto, es gratuito. Vienen prestadores de servicios, vienen proveedores de la gran industria, porque la industria del petróleo es la gran industria. Entonces, invitar a la gente, invitar a los estudiantes que se puedan dar una vuelta para que conozcan equipo, tecnología, tienen los mejores ponentes de todo el país. La inauguración es el día de mañana, es 3, 4 y 5. Entonces, pues la invitación es abierta para todos.
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0: 1:31 en punto y es momento de irnos al corte comercial de esta edición informativa. Si usted está comiendo con nosotros, buen provecho. Regresamos con más información y todo el escándalo que está en la Ciudad de México con esta vuelta nueva para pintar de amarillo la Ciudad de México allá por el gobierno de Clara Brugada. Pues ya, que lo haya pintado, recordará usted, de morado, señalamientos, puentes y hasta demás, hasta los alebrijes que estaban por ahí, pues que siempre no. Que siempre usted tiene la razón, que el amarillo es el color que tiene que ir para poder ver los señalamientos y ahora otro gasto más. Todo esto y más al regresar del corte comercial.
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0: Milenio.
1: Ven a la gente como factor de riesgo para el torneo futbolero. Funcionarios federales de seguridad sostienen que bloqueos y marchas del grupo dispararon la alerta sobre movilidad, traslado de turistas y zonas de fans.
0: Reforma.
1: Se receta Morena blindaje electoral. Podrán castigar la intervención extranjera. Avalan reelección de magistrados y anular elecciones por causas de modo.
0: El financiero.
1: México mantiene potencial para atraer inversiones. Hay confianza en lograr buen acuerdo con Estados Unidos en la revisión del T-MEC.
0: El economista.
1: Farmacéuticas harán inversiones en México por 21 mil millones de pesos. Ampliarán plantas y desarrollarán medicinas y vacunas. Los proyectos en el marco del Plan México consolidarán la producción farmacéutica en el territorio nacional. David Kersenovich.
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2: 1:37 en punto. Regresamos de este corte comercial y vámonos directo con la información nacional. Y es que, como se lo dije antes del corte, pues, ¿qué cree? Denuncian formalmente a la jefa de gobierno de la Ciudad de México, Clara Brugada. No es un error de color, es un tema de prioridades y sus prioridades no son la de los capitalinos. Así lo dijo Salomón Chertorivsky, economista y exdiputado del partido Movimiento Ciudadano. Pero déjenme ponerle un poco en contexto. Es que, Clara Brugada, la titular del gobierno de la Ciudad de México, por así llamarlo, pues hizo una pintadera. Pintó puentes peatonales, pintó señalamientos, todo. Bueno, hasta algunos alebrijes se llevó por ahí a pintar también. De morado. Morado. Y por indicaciones de la ONU, la Organización de las Naciones Unidas, en el que, por cierto, México es parte de estos acuerdos para universalizar toda la infraestructura vial, además de contar con un manual de dispositivos de control vial que prohíbe y sanciona lo que hizo la jefa de gobierno capitalino Clara Brugada. ¿Por qué se lo digo? Porque el color amarillo es de manera universal el color que uno, por sensibilidades ópticas de nuestra visión, es decir, por nuestra fibra óptica y también por nuestras emociones, es el color que hace que tengamos mejor visualización para detenernos, para el frenado, que se utiliza en todo el mundo. No es cuestión de que a mí, Vanessa, a mí, Juana Pérez, yo, presidenta de México, yo, colombiana, etc., etc., diga quiero amarillo. No, esto es de manera universal, señores, escrito y declarado por la ONU. Pues la jefa de gobierno dijo, ay, se me antoja el morado, porque pues es tiempo de mujeres. Y ojo, no me vaya a tomar a mal mi comentario, yo soy mujer y por supuesto que toda la vida voy a defender a mis mujeres y es tiempo porque nosotros somos capaces de todo. Pero no hay que adentrarnos más allá, ¿por qué cambiar los colores? 1.500 millones de pesos le costó a la gente de la Ciudad de México este chistecito de Clara Brugada. Tremenda regañada que se ha de haber llevado del gobierno federal para decirle cómo haces esas burradas. Y es que mire, estamos de acuerdo que cualquier ser humano tiene derecho a equivocarse, pero no tú, de esa manera. No vas a probar qué hacer o qué no hacer. Todo el caos vial que se está

0: ocasionando en estos momentos, porque aparte de volver a pagar nuevamente, porque se reactiva el color amarillo, a los trabajadores, a la empresa, a todo. Ahora, el gobierno capitalino informó mediante un comunicado que no fue error de Clarita Brugada, que fue error de aquella empresa de pinturas que se equivocó. Hágame usted el favor. Nadie se atrevió a tanto. Fue error de la empresa, de la compañía. ¿Y no te diste cuenta? Así las cosas, pero vamos con la información y esta, pues, denuncia de manera oficial ya en contra de la jefa de gobierno capitalino, Clara Brugada.
1: Venimos a decirles que denunciaremos el despilfarro de una jefa de gobierno que está jugando a las pinturitas con el dinero de las y los chilangos en una ciudad que se está cayendo a pedazos. El metro, el tren ligero, las calles inundadas, los hoyos y la seguridad, todo fallando, pero la señora Brugada encontró presupuesto para pintar de morado, borrar y volver a pintar de amarillo. Cada peso que se fue en el color morado y en algunos ajolotes, que nos gustan mucho de los ajolotes, es un peso que no fue, insistimos, al metro, a las calles, a tapar baches, al transporte público de millones de capitalinos que todos los días están sobreviviendo nuestra ciudad. No es un error de color únicamente. Es un tema de prioridades. Y sus prioridades no son las de los capitalinos. Pintaron sin plan, sin fundamento jurídico y sin sustento técnico. Aquí hay una ex subsecretaria de movilidad de esta ciudad. Solo para la foto violaron normas de protección civil que existen precisamente para proteger en materia de seguridad vial las vidas de las y los chilangos. Y cuando lo descubrieron, se los dijimos insistentemente, esto va contra el manual, esto va en contra de la seguridad vial. Pues se dieron cuenta de madrugada, ocultándole a la gente, pretendieron pintar de regreso al amarillo sin que nadie se diera cuenta.
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0: No, es que de verdad nos estábamos riendo detrás de cámaras, es increíble. Y a unos cuantos días de que inicie la Copa del Mundo, y aparte todo ese dinero, todo ese despilfarro, era mejor ocupado para los baches, para cómo están las cosas en la ciudad, en fin, así las cosas en la capital de la República. Y vamos con más información, y es que la presidenta Claudia Sheinbaum explica el por qué decidió aplazar la elección judicial hasta el 2028. Vamos a escucharla.
3: Se hizo una primera votación. En la votación, pues todos participamos en esa votación, eran muchísimos nombres, incluso hubo la crítica del famoso acordeón, pues porque todo el mundo teníamos que llevar. ¿Por quién íbamos a votar? Porque de otra manera era imposible acordarte cuáles eran los nombres que habías elegido previamente, porque era una cantidad enorme por la que votamos. Bueno, tomando en cuenta esa experiencia y también la experiencia de la elección, entonces, ¿cómo se planteó la primera reforma al Poder Judicial? El Ejecutivo nombra una comisión, el Legislativo nombra una comisión y el Poder Judicial otra comisión. Esas comisiones reciben propuestas de la gente que se quiere autoproponer o que alguien proponga, presentan su currículum y se establece la Constitución que tienen que tener el 8 de promedio, cartas de recomendación y varias consideraciones que se establecían. Una vez hecha la primera elección, pues entonces, con esa experiencia que se tuvo, se dice, a ver, primero, va a ser muy difícil que en el 27 se vote por todo, porque vas a votar en algunos estados por el gobernador, por el diputado local, por el diputado federal y por el presidente municipal. Ya son 4 boletas. Si aparte le agregas otras 4 boletas del Poder Judicial, y además, como estaba planteado antes, de que tenía que ser en una casilla distinta, pues entonces se iba a votar por el por las elecciones establecidas en términos federales en el 27 y tenías que moverte a otra casilla para votar por el Poder Judicial. Entonces hubo muchos planteamientos. Es más, la mayoría de la gente dijo, ¿por qué no se mueve al 28? Va a ser mucho más fácil. Nos escuchamos y dijimos, bueno, vamos a moverla al 28. Analizamos, dijimos, sí, va a ser muy complejo. Hablamos con el INE, nos dijo, sí, tienen que ser dos casillas distintas, de acuerdo a lo que dice la Constitución. Entonces hicimos un planteamiento, ¿para qué? Para que sea la elección al Poder Judicial en el 28 y en caso de proponerse la revocación de mandato, se pueda hacer el mismo día, en la misma casilla.
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0: De la tarde con 45 minutos en punto y en estos momentos tenemos una temperatura de 34 grados centígrados aquí en la ciudad de Poza Rica y se siente bastante, pero bastante calor. Vamos a continuar con esta línea de la información y es que Luisa María Alcalde, consejera jurídica del Ejecutivo Federal, respondió a las críticas sobre la reforma de verificación de candidatos. Sostuvo que es falso que el INE pues vaya a investigar o emitir juicios sobre candidaturas y negó rotundamente que el mecanismo, pues busque desacreditar a candidatos. Vamos a escuchar.
4: Críticas. ¿El INE será juez y parte en este proceso? No. El INE no investiga, no emite un juicio sobre la integridad de las candidaturas ni resuelve sobre su registro. El INE solo será el vínculo institucional para facilitar el intercambio de información de manera ágil de las instituciones que tienen la información de inteligencia y seguridad y los partidos políticos. Son este puente. Es un mecanismo a modo para perseguir o desacreditar candidaturas. Falso. Es un mecanismo voluntario, es un mecanismo confidencial para que los partidos políticos tengan información relevante antes de postular. Y sean ellos quienes asuman con responsabilidad la decisión de hacerlo o no. Y la crítica contraria, fíjense cómo. Critican esto, pero también dicen, no se establecen sanciones, no se hace obligatorio para los partidos y candidatos cuando existe un riesgo razonable. Es entonces una simulación. No, de establecerse sanciones se acusaría a la autoridad de entrometerse en la vida interna de los partidos políticos cuando únicamente lo que se pretende es poner a disposición la información relevante y que los partidos políticos tomen las decisiones.
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0: Tarde con 47 minutos en punto y vamos a continuar con la información y es que integrantes de la Alianza Mexicana de Abogados entregaron al Senado de la República una solicitud de desaparición de los poderes en Sinaloa y pidieron a los legisladores convocar a un periodo extraordinario para así analizar el tema al considerar pues que la medida se sustenta en el derecho ciudadano sobre todo a vivir en paz. Vámonos con la información.
5: En más del caso Sinaloa, integrantes de la Alianza Mexicana de Abogados entregaron al Senado una petición para solicitar la desaparición de poderes en el Estado. Explicaron que su petición se basa en el derecho ciudadano a vivir en paz. Llamaron a los legisladores federales a citar a un periodo extraordinario para analizar el tema, pues Sinaloa, dicen, vive una crisis política y social. Además, la gobernadora interina no resuelve el problema porque continúa ligada al gobernador con licencia, Rubén Rocha Moya.
6: Es la primera solicitud que hacemos nosotros de ciudadanos sinaloenses, de organizaciones que ahí radicamos en Culiacán. Lo único que presentamos son cifras, lo único que presentamos es lo que estamos viviendo nosotros ya del conocimiento público y que ellos ya lo conocen, los senadores, perfectamente de esta tragedia de más de 21 meses que está viviendo Sinaloa con ese parálisis. El argumento más fuerte es precisamente ese acuerdo que hizo Rubén Rocha Moya con los poderes fácticos y por eso apelamos a la buena voluntad de la presidenta de la República también para que realmente ella se congratule con el pueblo.
2: 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Titulares del mundo. York Times, Estados Unidos.
7: Carroll enfrenta una investigación por parte de Estados Unidos.
2: Washington Post, Estados Unidos.
7: Estados Unidos e Irán alcanzan un marco general para poner fin a la guerra en Oriente Medio.
2: El País, España.
7: Sánchez pide comparecer en el Congreso ante la cascada de escándalos.
2: Le Monde, Francia.
7: El gobierno está sufriendo las consecuencias de la ola de calor.
2: The Guardian, Reino Unido.
7: El Partido Laborista planea una reforma del sistema de bienestar tras revelarse la magnitud de la crisis del empleo juvenil.
2: Der Spiegel, Alemania.
7: Giro de guerra.
2: Corriere della Sera, Italia.
7: Financiación energética. Este es el plan europeo. Las regiones de la Unión Europea lo rechazan.
2: Funcho de São Paulo, Brasil.
7: La administración de Trump decide clasificar al comando Da Capita y al comando Vermelho como organizaciones terroristas.
2: El Clarín, Argentina.
7: Milei admitió que la baja de la inflación no alcanza para crecer.
2: Al Jazeera, Medio Oriente.
7: Estados Unidos afirma estar muy cerca de un acuerdo con Irán, mientras el mundo espera la aprobación de Trump.
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0: De la tarde con 50 minutos en punto, y es momento de irnos a la información internacional. Y lo que está sucediendo en Colombia con estas elecciones es que Abelardo de la Espriella pues rechazó la participación en política del presidente a favor de la campaña de Iván Cepeda. Además, en redes sociales insistió en que existe un plan para desconocer los resultados de las próximas elecciones en Colombia. Vámonos con la información.
8: Y se pronunció Abelardo de la Espriella, pues él rechazó pues la intromisión del presidente Gustavo Petro en política a favor de la candidatura de Iván Cepeda. También insistió en redes sociales que existe un plan para no reconocer los resultados electorales. Además, señaló, refiriéndose al presidente Petro, que, abro comillas, ha creado un ambiente de desinformación tendiendo un manto de dudas sobre la transparencia del sistema electoral. Esa postura es falsa. Las misiones de observación electoral deben desmentirlo porque han estado al tanto del proceso y de transparencia. Cierro comillas.
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0: Y miren, más de esta controversia con las elecciones en Colombia, pues Álvaro Uribe invita a votar por de la Espriella. Dijo que no sueñe Petro, es decir, el actual presidente colombiano, que van a incendiar el país. El gran fraude es la imposición violenta para votar por Iván Cepeda. Y es que tremenda controversia que está ocasionando las declaraciones del presidente colombiano Gustavo Petro, quien está apoyando abiertamente al candidato Iván Cepeda. Y pues bueno, tremenda pues revuelo que está causando. Vámonos con la información.
9: Muy sanos Petro y Cepeda. Hace 4 años ganaron las elecciones con plata mala vida, violando los topes, con acuerdos con bandidos que desde las cárceles imponían votaciones por ellos. El 8 de marzo sacaron una altísima votación, el 54.9 de esa votación del Pacto Histórico para el Congreso se dio en los 126 municipios más violentos de Colombia. Y ahora vienen a inventar fraude. El gran fraude es la imposición violenta para votar por Cepeda. Y Colombia necesita un gobierno de autoridad y orden, que no sueñe Petro que va a ser de las suyas incendiando el país. Para evitar esto de Petro y Cepeda, invito a votar por Abelardo de la Espriella.
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10: Desde Pasadena, en California, donde mañana la selección mexicana de fútbol juega su penúltimo partido antes del Mundial y el último antes de que Javier Aguirre dé a conocer la lista de 26 jugadores. Tuvimos el día de medios ayer, 2 horas. El equipo salió desde muy temprano desde el aeropuerto El AIFA en Ciudad de México, o a las afueras de la Ciudad de México. Llegó, entrenó y luego vino a 2 horas con los medios de comunicación en este día de prensa que se realiza. Mucha confianza en el equipo mexicano, también mucha unión, eso es fundamental, pero van a necesitar más fútbol y están conscientes de eso. El tema de César Huerta, el Chino Huerta, que ha sido uno de los últimos llamados a esta selección, llegó hoy junto con Raúl Jiménez, se incorporaron aquí en California. La realidad es que no sabemos qué tan veraz sea el tema o qué tan cierto sea el tema de que Alexis Vega no está en condición física apropiada para afrontar el Mundial y que por eso ha llegado Huerta. Puede ser que Huerta sea el tapado, el famoso tapado número 26 de Javier Aguirre. Y hablando de Javier Aguirre, apareció en un podcast con tres exjugadores del América, Cuauhtémoc Blanco, Isaac Terrazas, Germán Villa, y dijo que cuando se enteró del grupo que le tocaba a México del calendario, en diciembre pasado, dijo, la tenemos de apechito, es decir, la tenemos fácil. Dijo que México tiene una condición de local que tiene que aprovechar, como lo hizo Inglaterra en 1966, que después Inglaterra desapareció. Bueno, exceso de confianza, está bien, Javier Aguirre quiere mandar un mensaje a los futbolistas, pero yo insisto, no va a ser fácil, los partidos hay que jugarlos, ni Sudáfrica, ni Corea del Sur, ni tampoco República Chequia, mucho menos con el nivel futbolístico que ha mostrado México en esos 3 años y 7 meses después de la Copa del Mundo de Qatar 2022. Confianza es buena, pero tampoco hay que exagerar. Bueno, Lionel Messi está en la lista de los 26 convocados por Lionel Scaloni. Destaca la ausencia en la selección argentina del jugador del Real Madrid, Franco Mastantuono. Messi podría jugar o va a jugar su 6º mundial. Van a igualar en marca junto con Cristiano Ronaldo, el portugués, y el portero mexicano Guillermo Ochoa. La presencia de Neymar en el debut de Brasil en el mundial frente a Marruecos está en riesgo debido a una lesión muscular en la pantorrilla derecha que le tendrá rehabilitación entre 2 y 3 semanas. Dice Neymar que podría perderse el primer partido esta mañana. La presidenta Claudia Sheinbaum ha entregado en la conferencia en la mañanera 2 boletos para 2 niñas para asistir al partido inaugural del 11 de junio entre México y Sudáfrica. La presidenta dijo que ella no va, lo cual me parece, no hay ningún problema con eso, tiene todo el derecho de ir o no ir, tampoco es necesario que un político, que un presidente vaya a la inauguración de un mundial. Y me parece un gran gesto regalárselo a 2 niñas que seguramente no tendrían la capacidad de poder asistir a esta fiesta del fútbol. Bueno, el Arsenal y el PSG disputan este sábado la final de la Liga de Campeones de Europa, el evento máximo del fútbol.
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1:56 en punto, y es así como llegamos al final de esta edición informativa de hoy, miércoles 3 de junio del año 2026. Por supuesto, en Smart 3 Noticias, la información inteligente justo en el momento que sucede. Mi nombre es Vanessa Miranda, te agradezco enormemente que hayas estado con nosotros a través de nuestras tres frecuencias moduladas, el 101.9 EXA, 102.7 Globo y 94.7 La Mejor, así como también por supuesto a través del canal 2.5 de fibra óptica de Smart TV, de nuestro streaming en Facebook, y te invito a que nos conozcas y te suscribas en nuestro canal de YouTube. Y a nombre de todo mi gran equipo de producción, en cabina, M. Casanova, Jai Bautista, Fili del Ángel, Gaby Noriega, bajo la dirección de Marcos López Zamora, te damos las más cordiales gracias y te recuerdo que tenemos una cita hoy, como todos los días, en punto de las 6:30 de la tarde, en nuestra segunda edición informativa versión, el resumen informativo. Vámonos directo con la recomendación musical del día de hoy, y es que hoy recordamos 7 Seconds, una inolvidable canción lanzada en el año de 1994. Con una mezcla única de idiomas y culturas, este tema nos recuerda que todos llegamos al mundo con la misma inocencia y con la misma esperanza. Su mensaje de unidad, paz y humanidad sigue tocando corazones décadas después. Y es con 7 Seconds con que nos despedimos el día de hoy. Mi nombre, te repito, Vanessa Miranda. Tenemos una cita mañana en punto de la 1:00 p.m. en nuestra primera edición informativa. Está usted informado. Muy buenas tardes, buen provecho. Cuídeseme mucho, por favor. Hasta mañana.

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0: Hola, hola amigos de la Frecuencia Naranja, ¿cómo están el día de hoy? Muy buenas tardes, un gusto saludarlos directamente desde las calles de la ciudad de Poza Rica. Hoy me encuentro acá en esta carretera Poza Rica-Cazones, cercano a la plaza comercial que todos ubicamos. 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Un gusto saludarte el día de hoy.
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0: Perfecto, les comento, ya vamos cercanos acá a la entrada, la colonia La Rueda, aquí donde está el conocido faro, aquí es donde vamos, aquí todavía ya ingresando a este bulevar para llevarte toda la información para que sepan. 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
0: 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Disculpa, Mayra, ¿tienes la ruta a la cual será esta caravana para aquellos que van ahí circulando en las calles de la ciudad? 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
0: Ahí está la información, yo con esto me voy a más música que tenemos para ti acá en el 101.9. No le vayas a cambiar para nada porque esto apenas va comenzando, vamos dando inicio apenas a esta caravana donde ubicarás varios vehículos, varias unidades de la marca Chery y por supuesto con su gran aliado Caja Popular, donde cual vaya, van a estar conociendo todo lo bueno que tienen para ustedes. Vámonos a más música, no le cambies, regresamos.

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0: Continuamos con más de esta transmisión especial en vivo a través de la frecuencia del 101.9 en esta gran caravana donde estamos llevando esta transmisión en un vehículo de nuestros amigos y amigas 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

Que no le cambies para nada, seguimos recorriendo la ciudad. En estos momentos ya estamos acá en el Boulevard Ruiz Cortines, ya cercanos a llegar a la entrada a Las Palmas. Aquí es donde vamos ubicados, llevándote toda esta información para que vayas al tanto y sigas cómo vamos recorriendo estos puntos de la ciudad en esta caravana, para que puedas conocer más a detalle los autos que Chiray tiene para ti. Vámonos a más música, regresamos.

0: Continuamos con más de esta transmisión especial en vivo a través del 101.9 en este recorrido, en esta caravana de Caja Popular. ¿Dónde vamos con mis amigos de Chirey? 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
0: Un gusto siempre andar acá con nuestros amigos y amigas de Chirey Poza Rica llevando toda esta información. Ya vamos acá a la altura, a la calle Avenida de Costa Rica en esta caravana para que estén atentos, para que puedan seguirla, para que estén, vaya, al pendiente de todo lo que tenemos para ustedes. Yo voy a más música, no le cambies para nada. Regresamos.

0: Hola, hola amigos de redes sociales del Facebook de Exa Poza Rica y también acá a través del 101.9, dos transmisiones simultáneas. Ya lo saben, eso nos encanta hacerlo acá en la frecuencia naranja, en vivo a través del 101.9 y en vivo a través del Facebook de Exa Poza Rica. 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
0: Perfecto, ahí está la información, Valeria. 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
0: Perfecto, ahí está la información. Yo con esto me despido. Gracias a quienes fueron conectados a través de las redes sociales, conectados a través de la radio. Yo soy Dani Molina, nos vemos en la próxima. Adiós.
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1: Hola, hola amigos de la Frecuencia Naranja, ¿cómo están el día de hoy? Arrancamos una emisión más de Dani en Exa en este ya miércoles mitad de semana. Miércoles 3 de junio, un día especial porque hoy está cumpliendo años una radioescucha muy especial para el 101.9. La neta, ella es muy, muy seguidora acá del 101.9. Desde muy pequeñita escuchaba el 101.9 y actualmente escucha el 101.9. Y le mando un saludote enorme, enorme a mi querida Melanie, que está cumpliendo años el día de hoy, que siempre junto a sus papás, junto a su hermano Anthony, han escuchado Exa Poza Rica, han escuchado los diferentes programas en el que un servidor ha estado, han escuchado el show de la Navidad, entre otros programas que tenemos acá en el 101.9. Melanie está de cumpleaños, está cumpliendo 13 añotes. O sea, les cuento que ella nos escuchaba desde que era una niña. Ahorita tiene 13 años. Yo creo que nos escuchaba desde los 6, 7, 8 años más o menos. Imagínense. Y le mando un saludo y un abrazote a Melanie. Y mi querido DJ Philly, suéltate las mañanitas, por favor.

Ahí están, mi querida Melanie, que cumplas muchos años más, que sean de mucha salud y siempre, siempre lucha por tus sueños, lucha por lo que tú quieres, lucha por donde quieras llegar. Y la verdad, algo que siempre te voy a decir, nunca dejes que nadie, absolutamente nadie, te diga que no puedes, porque tú todo lo puedes, porque eres una gran niña, eres una gran persona de un gran corazón, educada con los mejores valores gracias a tus padres y a tu familia. Muchas felicidades, mi querida Melanie. Y ya nos corrigen acá. Me han escuchado, el 101.9 desde los 4 años, Phil. Imagínate, ahorita está cumpliendo 13. Aso, mecha, ya te viene ahí. Ahí ya me pegó a mí porque dije, no, pues ya cuántos años llevo acá en el 101.9. ¿Cuántos años hay acá ya? Desde los 4 años han escuchado el 101.9 y ahorita Melanie está cumpliendo 13 años. O sea, iba al kinder y ahorita ya va en la secundaria. Aso, mecha. ¿Cómo pasa el tiempo? ¿Cómo pasan los años? Melanie, en verdad, muchas felicidades. Saludos a tu hermanito Anthony y a tus papás. Con esto, yo me voy a más música, no le cambies. Regresamos.

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